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0: Le subimos el volumen a tus clásicos. Ya, este tema me lo pidieron desde Copiapó. Saludos para la gente de Copiapó. DJ Bobo y algo de Masterboy. 20:06. Seguimos en el programa en día jueves 14 de mayo, completamente en vivo. No te olvides del WhatsApp de la última tarde.
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0: Ahí escuchábamos a Master Boy, anteriormente a DJ Bobo, dos temas solicitados. Reitero mi saludo para la gente de Copiapó que está en sintonía del programa 88.7 en Copiapó. A ver, vamos con más mensajes. Excelentes temas, Carlitos. Ismael de Mejillones, saludos, Ismael. Gracias por la sintonía, amigo. Hola, Carlos, dice por acá DJ Euromix. Te escucho desde Santiago, saludos, amigo. Me parece que la otra vez le pedí el número, ¿no? A ver si me whatsappea otra vez DJ Euromix, que está ahí en sintonía del programa. Saludos, amigo, hola.
1: Carlitos Ardiles, el Duque Blanco de Iquique haciendo aplicación.
0: Espera. ¿Cómo dijo? Carlitos Ardiles dijo.
1: Carlitos Ardiles.
0: Ahí está,
1: el
0: ¿viste?
1: Duque Blanco de Iquique haciendo aplicación. Mire, todos los pasajeros. Ya. Aquí al sector de Playa Brava, donde empiezan las celebraciones del 21 de mayo.
0: Playa Brava.
1: Desfilan los colegios nocturnos.
0: Ya.
1: Se cambió. Porque están haciendo arreglos en la Plaza de 21 de Mayo.
0: Mira.
1: Ya. Y pedirte un temazo de los buenos.
0: ¿Cuál?
1: Con el gran George Michael.
0: ¿Ya?
1: El tema Fate. Abrazo fuerte, Carlitos Ardiles, el Duque Blanco de Iquique.
0: Oye, todo bien, pero. Todo bien, Duque Blanco. Pero tiene una confusión ahí el amigo. Alexis Ardiles es el locutor. Mi compañero de trabajo está antes de nosotros. Y ahora, aquí en vivo, Carlitos Quirante. ¿Ya? No, Carlitos Ardiles. Ya, saludos, amigo Duque Blanco. Una equivocación la puede tener cualquiera, DJ Perucho. Sí, cualquiera la puede tener. Tengo una tonelada de temas solicitados. Aprovecho de saludar a mi amiga Yanna. Yannita, que siempre está en sintonía. Hola, Carlito, dice que tengas un buen turno. Me pide algo de los 90. Un buen regreso a casa, dice. Y bueno, ya, ahí está la amiga Yanna. Besitos, Yannita. Cuídese, descanse. Tengo varios temas solicitados y algunos audios también pendientes. Hola.
2: Buenas tarde, Carlitos Quirante, Daniel de acá de Calama, saludando al amigo como todas las tardes acá escuchando su programa.
0: Gracias, amigo.
2: Comienzo también.
0: Gracias.
2: Un saludo también ahí al hombre de los colchones, al hombre de las perillas, DJ Perucho.
0: Dinámico,
2: como siempre, yo les digo. Amigazo, si es posible, algo de los 80, para que le coloque talento ahí para todos los reptilianos que están escuchando el programa.
0: Ya.
2: Un temita de Paul Hardcastle, este temita 19 de Vietnam. Bueno, ¿listo? Ahora si tiene una versión extendida ahí, aplíquele talento como siempre, como todas las tardes.
0: Listo, amigo.
2: Dale, Carlito, que tenga buena jornada junto a DJ Perucho. Chau.
0: Chau, amigo. Oye, el amigo acá nos había mandado este audio temprano. Recién lo vi, a ver si me whatsappea ahí, a ver si escuchó su audio. Hola.
3: Hola, Carlito, buenas tardes.
0: Hola.
3: En la última tarde.
0: Así
3: aquí
0: es.
3: Aquí vamos acompañándolo de la mejor música de la RD.
0: Carlito.
3: Buenas tardes a todos los conductores, transportistas de estas rutas de acá del norte.
0: Que son muchos.
3: De la segunda región. Un saludo cordial.
0: Gracias, amigo.
3: Así que aquí vamos, Carlito, acompañándolo de la mejor música. A todos los oyentes que están ahí presentes también.
0: Saludos.
3: Que tengan todo un buen retorno a casita ahí. Los que están retornando. Y un buen descansar para los que están descansando. Así que aquí vamos, Carlito.
0: Gracias, amigo, por la sintonía.
3: Algo funky ahí al gusto suyo.
0: Algo funky,
3: siempre,
0: ya.
3: Acompañándolo de la mejor música.
0: Listo, algo funky para Carlitos, el transportista. Algo funky, DJ Perucho, por favor. Esta es una versión remix que a mí me gusta muchísimo en lo personal. Paul Hardcastle, recién me pidieron este clásico 19.

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0: 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Son las 20 horas, 30 minutos.
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1: Seguimos en vivo aquí en La Última Tarde. El gran Quincy Jones, lo que escuchábamos recién, algo de sonido funky. No es malo para esta noche ya de día jueves, 20:47, reitero, estamos en La Última Tarde. Estamos con todos tus sonidos favoritos en la RB. Reiteramos el número de WhatsApp para que se sigan comunicando con el programa.
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1: Ahí está el número siempre de WhatsApp de La Última Tarde para comunicarse con nosotros, para programar tu música, para enviar tus saludos, para lo que tú quieras, ¿eh? Siempre estamos aquí, en vivo y en directo. Tenemos que saludar al equipo que nos representa como ciudad. Nos referimos al Club de Deportes Antofagasta, que el día de hoy, como dijo el amigo Vitoquiño, también le mandó un saludo al cuadro de Antofagasta, el amigo Vitoquiño. 60 años está cumpliendo el Club de Deportes Antofagasta el día de hoy. Así que nuestro saludo al club que nos representan el fútbol profesional. Más 56-552-38-68-30. Recuerda el número de nuestro programa. Tengo a alguien acá en el WhatsApp de La Última Tarde. Buenas noches.
2: Hola, Carlitos Quirante.
1: Hola.
2: ¿Cómo va La Última Tarde?
1: Bien, saludos.
2: A todos. Que todos tengan una bonita tarde, noche ya.
1: Sí, pues,
2: y saludar especialmente a el David, que está de cumpleaños hoy día.
1: Sí, pues,
2: así
1: David,
2: que es el festejado. Y cómo está festejando, y espero que la esté pasando súper bien. Y
1: ojalá,
2: además que lo cumpla feliz. Quiero pedir este tema para él.
1: Sound
2: Limit, Move Your Body.
1: Ya pues. Chao, amiga. Temas solicitados a esta hora en La Última Tarde. Estamos en la RD. Estamos en La Última Tarde. Hasta las 21:30 nuestra compañía. Vamos con el tema solicitado por Pauli. En vivo y en directo en la RD.

Seguimos con clásicos solicitados en la última tarde, 20:56. Alcanzamos a escuchar uno más antes de la pausa y nos mantenemos en la década de los 90. Saludos para toda la gente que está trabajando y que se acompaña del programa. Gracias por la sintonía, muchachos, chicas. Gracias por estar ahí con nosotros a esta hora.

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6: Son las 21 horas, 2 minutos.
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2: Seguimos en la última tarde. 21:05, entramos a la recta final del programa. Vamos a estar como siempre hasta las 21:30 en vivo y en directo. Y lo que se nos viene ahora después de la pausa es realmente genial porque vamos a disfrutar de buena música. Me pidieron algo de el gran Elvis Presley. Lo vamos a recordar ahora. Y nos vamos con una selección de primer nivel aquí en la última tarde de la RD. Canciones que dejaron huellas sin lugar a dudas y que las recordamos aquí en la última tarde de la RD. 21:06, seguimos con el programa de este día jueves 14 de mayo.
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1: Grandes sonidos a los que recordábamos, por ahí aparecieron The Beatles. Recordábamos al gran Elvis Presley y el gran Tom Jones aquí en la última tarde. Solo buenos sonidos para disfrutarlos al máximo en este regreso a casa. Saludando también a la gente que está ya trabajando, que se acompaña de la RD durante todo el día desde temprano por la mañana, junto a Tabita Bello. Luego sigue César Araya, luego María Esther Martínez, luego está Alexis Ardiles con su antena retro, luego venimos nosotros con la última tarde y finalizamos por la noche con el expreso de medianoche aquí en la RD. Programación durante todo el día para que disfrutes de la mejor música, los mejores clásicos, que es lo más importante, ¿eh? Solamente buena música en la RD, que está presente en Antofagasta.
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1: Estamos ya prácticamente llegando al final del programa. Siempre te invitamos, ¿eh? De lunes a viernes, desde la hora 18 y hasta las 21:30 horas, estamos aquí en la RD, la sintonía que crece y crece. Puros sonidos clásicos durante todo el día para que disfrutes de la mejor programación 70, 80, 90, 2000. La última tarde ya comienza a despedirse. Mañana, no te olvides, 18 horas, un espectacular programa, al igual que el día de hoy. Mañana es fin de semana, mañana viernes. Exacto, mañana viernes 15 vamos a estar con una programación bien arriba para acompañar a todos los ochenteros y noventeros de la ciudad de Antofagasta y Calama. DJ Perucho, un aplauso para DJ Perucho, por favor. El encargado de la puesta en el aire de nuestro programa. Saludos para toda la gente que se comunicó con nosotros. Saludos para todos nuestros auditores. Tengo una información súper importante acá antes de despedir el programa, que la iba a entregar hace un ratito atrás, pero voy a aprovechar de entregarla ahora. Mañana viernes 15 de mayo, en nuestra ciudad de Antofagasta vamos a tener varios cortes de tránsito, ¿ya? Uno especialmente, mañana viernes, reitero, 15 de mayo, esto por el desfile escolar en homenaje a las glorias navales. Las calles son Avenida Grecia, entre Salvador Reyes y Carlos Condel, ¿ya? Esta interrupción de este tránsito va a ser desde las 9 de la mañana hasta las 13 horas, para que tomen vías alternativas, muchachos, ¿ya? Reitero, mañana viernes 15, entre las 9 y 13 horas, corte de tránsito, Avenida Grecia, entre Salvador Reyes y Carlos Condel, ¿ya? Información importantísima para que la tengan en cuenta, mañana viernes. Viernes 15 de mayo, ¿ya? Así que a tomar vías alternativas. Ahora sí, comenzamos a despedir el programa, 21 horas con 23 minutos. Que tengan una linda noche. Sigan escuchando la RD porque ya en un ratito más llega Alexis Ardiles con el expreso de medianoche aquí en Desierto FM. Gracias por la sintonía. Los quiero mucho, ¿ah? ¿Eh? Que vivan los clásicos. Hasta mañana, gracias.

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2: Son las 21 horas, 31 minutos.
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1: Son las 22 horas, 3 minutos.
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Qué gran comienzo de programa. Excelente arrancar con Black y esa linda canción llamada Wonderful Life. ¿Cómo están ustedes? Buenas noches, bienvenidos. Ya les voy a saludar en extenso. Estamos arrancando 22:13, vivo y en directo. Christopher Cross, el desierto, en el expreso de medianoche. Silent.

0: De esta forma comenzamos con dos temazos, dos hermosas canciones. Ahí estábamos con Black, Wonderful Life, y el muchachín este Christopher Cross con Sailing, navegando. 22 horas con 18 minutos, les doy la bienvenida. Gracias por elegirnos todas las noches, todo el día, siempre contigo, Desierto FM, a toda hora y todos los días de la semana con buenos programas en vivo. Saludamos a quienes están en sintonía, a quienes ya nos están pidiendo canciones, mandando recaditos. Muchas gracias. Algunos de ustedes, grandes amigos de la radio, trabajando, descansando en casa, lejos del hogar, en otra región, con frío, con calor, con hambre, con fatiga, con sueño. Algunos también, por supuesto, están a través de la señal online. Muchas gracias a quienes están siempre ahí en sintonía, desde lejos, bien lejos, y están en compañía de la Desierto. Y por supuesto también hay amigos que están en casa, en el calor del hogar, descansando, relajados. Me parece excelente. Ya trabajaron y volvieron al hogar. Hola Alex, ¿qué tal? Buenas noches. ¿Me anotas con una canción de Lionel Richie? Hello, por favor, Mary. Gracias, Mary. Lionel Richie, hello, linda canción. ¿A quién más tenemos por aquí? Dice... Hola Alex, ¿qué tal? Buenas noches, bien digo. Mauricio reportando sintonía. Día 13 del turno. Alexis, por favor, ponte a Phil Collins con el tema Do You Remember. ¿Cómo estás, Mauricio? Ánimo, Mauricio. ¿Sigues ahí en la pega, en el trabajo? Bueno, que pasen volando los días. Gio, ¿cómo está usted?
1: Alexis. Amigo mío, buenas noches. Espero que te encuentres bien, que tengas un excelente programa y obviamente tu mejor regreso a casa.
0: Gracias.
1: Quiero volver postable que te acompaña cada noche en el Expreso de 22 a 0 horas. Ya, amigo mío, aquí estamos en la tercera nochera y como ha sido la tónica de estas dos primeras, las dos primeras noches, hoy no va a ser la excepción. Está bastante helado ya. Así que ahí abrigarse y acompañarse con la buena compañía de la música de la radio RD. Y amigo mío, puede ser el tema de Joe Cocker con Jennifer Warner para amenizar este jueves aquí en el Templo del Liberto, en el desierto de Atacama. Un abrazo para todos nuevamente y Chabela.
0: Chabela, Gio, cuídese, abríguese, ¿eh? Todos los días usted nos ha contado que está muy frío aquí. Usted trabaja por acá cerca, en Faena, pero cerca de Antofagasta relativamente. Y, claro, hacia el interior está helada la cosa, y sobre todo el turno de noche. Gio, que le vaya muy lindo. Gracias, cuídese, ánimo a seguir viviendo esta vida, a seguir luchando. Vamos a hacer la trilogía entonces. Joe Cocker, lo acaban de escuchar ustedes, de voz de nuestro amigo Gio. Joe Cocker y Jennifer Warner con Up Where We Belong. Se viene Lionel Richie con Hello y rematamos con Phil Collins, Do You Remember, la primera trilogía en esta noche. No les dije, ¿eh? Jueves 14 de mayo, noche otoñal del 2026.

Estamos recién comenzando nuestro recorrido musical nocturno. Vamos con el sonido de Lionel Richie y este Hello en el Expreso de Medianoche.

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2: Son las 22 horas, 33 minutos.
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1: Estimados amigos, estamos de vuelta, seguimos haciendo el Expreso de Medianoche, este gran recorrido musical hasta la medianoche, precisamente hasta la hora cero, en este día jueves 14 de mayo. Cariños y saludos para quienes el día de hoy estaban, o estuvieron, o están, o celebraron algún día especial, tuvieron festejo. Espero que lo hayan pasado bonito, felicidades. Vamos con los pedidos, que hay muchos pedidos ahí, en nuestro WhatsApp. Cristian me dice: Alexi, buenas noches, ¿qué tal? Quiero pedirte a Toto con el tema 99. Saludos para la cuarta región. Muchas gracias, amigo Cristian. Hola, Alexis. Jorge de Calama, con mucho frío. Mira, está muy heladito Calama. Un saludo para ti, Alexis. Saludo para todos los oyentes del programa. Y, por supuesto, a mi esposa Paola, a quien amo. Alexis, ¿puedes poner algún tema del grupo The Cars? Dice: el que tú creas más conveniente. Gracias. Hoy hace frío en Calama. Jorge está temblando y saludando a su señora Paola. Gracias, chiquillo. Muchas gracias. Vamos a ir con algo del grupo The Cars. ¿A quién más tenemos en sintonía? A nuestro amigo por aquí, Nelson. Me dice: hola, Alexi, ¿qué tal? Desde Calama. Ya estoy descansando. Estoy escuchando el Expreso de Medianoche en la Desierto. Y quiero pedirte a Spandau Ballet con el tema... Dice True, que tengas un buen regreso a casa. Gracias, Nelsito. Ya pasó el turno, oiga. Está descansando. Excelente. Vamos a hacer entonces algo con Toto, The Cars y Spandau Ballet. ¿Les parece? De ahí lo sigo leyendo, ya. Lo sigo leyendo. Leo todos los mensajes. Y tocamos la mayor cantidad de las canciones, casi todas las canciones, ¿cierto? Arrancamos el sonido de Toto con este 99.

Un super clásico. Hoy día estábamos hablando de esta canción en la tarde, ¿cierto? Que un día como hoy llegaba al número uno. Seguimos. Me pidieron el grupo The Cars. Aquí les dejo este I'm Not The One.

0: Una trilogía espectacular con los pedidos de ustedes a nuestro estudio, el estudio número uno de Radio Desierto, a nuestro programa, a nuestro viaje musical, El Expreso de Medianoche. Estábamos ahí con la última canción del grupo The Cars y este I'm Not The One. Sigo saludando a los amigos y amigas auditoras que están en esta noche aquí presentes en nuestro WhatsApp. Déjenme agrandar un poquito el WhatsApp. Está chiquitito el WhatsApp. A ver, vamos a agrandar un poquito el WhatsApp porque lo había acomodado en la pantalla. Ya, vamos. ¿A quién falta saludar? A ver. ¿Escuchamos a nuestro amigo? A ver.
1: Hola, don Alexis. ¿Cómo está? Buenas noches.
0: A ver, espérame. Vamos a ir con... Ya, después lo vamos a escuchar. Sí, estaba probando sonido. Ya, estamos con... ¿Dónde está Mabel? Se me escondió Mabel. Aquí está Mabel. Hola, Mabel.
2: Hola, Alexis. Buenas noches. ¿Cómo estás?
0: Muy bien.
2: Quería desearte que tengas buen turno, un regreso a casa sin novedades y que todos estén muy bien. Solicitarte una canción de Sting, Fragile. Muchas gracias, Mabel de Calama. Chao, chao.
0: Mabel, que le vaya bien. Buenas noches. Gracias por estar siempre en sintonía. Linda canción esta de Sting. Vamos con Nevenka, que me dice: Alexis, buenas noches. ¿Qué tal? Me gustaría escuchar a Coldplay con el tema The Scientist. Algo así, ¿no? The Scientist. Ya. Buen regreso a casa, Alexis. Soy Nevenka. Hola, Neve. Saludos. Que te vaya muy bien. Vamos a hacer una buena dupla con esos temas un poquito más nuevos, entre comillas, ¿cierto? Más noventeros y casi del 2000, el tema de... Y hasta por ahí llegamos, hasta por ahí es la música que estamos tocando, por lo menos en esta parte del programa. Y después seguimos porque me han pedido a REO Speedwagon, Bon Jovi, Cat Stevens, Jim Cross, y siguen los pedidos. Gracias por tan buena sintonía de noche, ¿cierto? Es difícil tener un programa con sintonía de noche, pero bueno, siempre están los noctámbulos pidiendo muy buenos clásicos. Aquí está lo que pidió nuestra amiga Mabel desde Calama, Sting con Fragile.

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1: Son las 23 horas, 6 minutos.
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1: Estamos de vuelta, seguimos, 23 horas con 9 minutos, gracias por mantenerte ahí en sintonía. Voy de inmediato a leer todos los mensajes pendientes porque después se nos quedan ahí pegaditos, ¿cierto? Mabel me dice: Alexis, gracias por tocar a Sting con Fragile. Encantado, Mabel, saluditos, cuídese mucho, que tenga una buena noche. Abríguese, oiga, que me cuentan que hace frío en Calama. Hola.
2: Hola, Alexis, ¿cómo estáis? Hoy no me había reportado, pero sí había estado escuchando tu programa.
1: Gracias.
2: Bueno, desearte un buen turno, un mejor retorno a tu casa después que termine el programa.
1: Gracias.
2: Saludar a los coleguitas por ahí, que algunos los vi. Y pedirte un tema. Mira, el nombre del grupo es re complicado, pero de Reason, el tema. Reason, y algo así. O cualquier tema de Journey. Saludos de aquí, de Puerto Varas, Fernando.
1: Fernando, un abrazo, amigo. Me acuerdo correctamente de usted, oiga, había desaparecido, como una semana ingratamente desaparecido. Y, oye, Fernando, bienvenido, ¿eh? Cariños para Puerto Varas. Vamos a escuchar algo de Jern, ¿te parece? Para no complicarnos. Gracias, amigo. Mauricio me dice: hola, Alexi, ¿qué tal? En esta noche quisiera pedirte a Cat Stevens con el tema Morning Has Broken. Saludos, Mauricio, desde la región de la Araucanía. Estamos con el Duque Blanco.
3: Alexis Ardiles, el Duque Blanco, reportando sintonía. Sí, caracoles. Oye, aquí haciendo aplicación, está heladita la noche. Comenzaron las celebraciones del 21 de mayo. Hoy día, hace poquito, desfilaron los colegios nocturnos. Está helada la cosa por acá. Mañana comienza el desfile de los escolares y ya una fiesta, ya, sobre todo para los que saben que en Iquique se celebra con intensidad el 21 de mayo. Pedirte un temazo en esta nochecita con la gran Patti LaBelle y Michael McDonald, On My Own. Abrazo fuerte, el Duque Blanco, reportando sintonía desde Iquique.
1: Oiga, Duque, saludos. Claro, tiene toda la razón, ¿cierto? Si vive con mayor efervescencia en el lindo Iquique el 21 de mayo, que ya se aproxima. Así que saluditos, amigos. Gracias por reportarte en sintonía. Michael McDonald y Patti LaBelle con el tema On My Own. Lo tenemos. Vamos a ir al aire con él. Hola, ¿qué tal, Juanito?
4: Hola, hola, Alexis Sardile, buenas noches, compañero. Aquí estamos, Juanito Salinas, como todos los días, escuchando el Expreso de Medianoche, amigo mío. No hace mucho llegando la peguita, cansadísimo, ya terminamos turno, eso es lo bueno, así que, bien, como siempre aquí, acompañando la buena música. El día de hoy me gustaría saludarte a ti y a todos los auditores y solicitarte un clásico de Jon Bon Jovi, I'll Be There For You. Por favor, Alexis. Será hasta mañana, amigo mío, que tengan toda una linda noche, cuídense y nos juntamos mañana en la antena. Chau, chau.
1: Chau, Juanito, qué bueno que está ya con descanso, cuídese y por supuesto aproveche de estar en casa con la familia, con días de ocio y de relax. Vamos con más, ¿a quién tenemos? A José Elías.
5: Acá.
1: José, ¿qué tal?
5: Hola, don Alexis, ¿cómo está? Buenas noches. Acá el José desde Rancagua. Oiga, lo felicito del programa de anoche con esos temazos en vivo, espectacular. Bueno, yo ayer no pedí tema, pero estaba escuchando el programa. Se pasó realmente, no, muy bueno. Ahora le dejo claro que abrió la ventana, le hago pedir los temas en vivo. No sé, pues es que tiene por ahí el In My Dreams de Ariel Speedwagon en vivo, pucha, sino la versión normal, no. Pero lo felicito, se pasó. Muchas gracias.
1: Gracias, chao, amigo. Chaito, bienvenido, José Elías. Gracias por estar en sintonía. Ariel Speedwagon con este In My Dreams. Entonces, vamos con todo lo que han pedido hoy. De a poquito van saliendo las canciones. Para José Elías. Se viene Journey, se viene Bon Jovi, se viene Cat Stevens, Michael McDonald. Uf, puros clásicos en esta noche, en este recorrido del Expreso.

Un temazo, una canción preciosa de Journey, este Faithfully. Continuamos, nuestro amigo el Duque Blanco. Desde Iquique nos encargó esta otra canción, que es un dueto de Michael McDonald junto a Patti LaBelle, On My Own.

Estamos haciendo este viaje nocturno, otoñal, el expreso de medianoche a través de tu radio favorita, Desierto FM. 23 horas con 26 minutos. Si escuchan esto, son mis manos. Tengo la maña en las noches, como es un programa más relajado, de cuando estoy hablando, froto las manos, ¿cierto? Y suena ya. Voy a tratar de no hacerlo porque hace interferencia con la voz y con la música. Vamos, cambiamos un poquitín de estilo. Juanito Salinas nos pidió a Bon Jovi con I'll Be There For You.

Simplemente espectacular. Es una gran canción, ¿cierto? Es un clásico increíble, icónico este I'll Be There For You de Bon Jovi. Gracias por estar en sintonía y pedir canciones, programar muy buena música. De lunes a viernes les acompaño con El Expreso de Medianoche, un viaje infinito, un viaje musical, un viaje fantástico al infinito y más allá. Eso era ya. Ahí estaba buscando esa frase que obviamente le copiamos a este juguetito, oye, de Toy Story, ¿cierto? El Buzz Lightyear. Buzz Lightyear también está escuchando la radio esta hora. Sí, obvio que sí. Ya, seguimos nuestro recorrido. ¿Qué hora es? 27 minutos nos separan de la hora cero. Siguen los pedidos, siguen los clásicos, por supuesto. Ah, chiquillos, tal vez mañana tengo un compromiso a las 21 horas. Avisé, pedí permiso. Si mañana llego aquí a la radio, a lo mejor llego 22:30 por ahí, tengo un pitutex, ¿sí? y hago el resto del programa, ¿cierto? Y si no alcanzo a llegar, si me atraso, bueno, van a quedar acompañados de muy buena música romántica. Vamos con más, vamos con más. Sigue escuchando Desierto FM, ¿eh? Recuerda que estoy con ustedes por la tarde. Les acompaño en Antena Retro todas las tardecitas después de las 15 en compañía de Enjoy Antofagasta, de 15 a 18, con buena música. Y también, por supuesto, ustedes son los reyes y las reinas pidiendo muy buena música. Ahora sí, sigamos. Desde Angol, me acordé, Mauricio me pidió a Cat Stevens con Morning Has Broken. También me pidieron a Kansas y alguna cosita con rock latino. Seguimos viajando.

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2: 0:28.
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1: 0:59.
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2: Es la 1:00 a.m. 28 minutos.
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1: Es la 1:00 a.m. 57 minutos.
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2: Son las 2 de la mañana, 29 minutos.
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1: Son las 2 de la mañana, 56 minutos.

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0: las 3 de la mañana, 57 minutos.
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0: Son las 3 de la mañana, 57 minutos.
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2: Son las 4 de la mañana. 30 minutos.
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1: Son las 4 de la mañana, 56 minutos.
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2: Son las 5 de la mañana, 56 minutos.
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2: Buenos días, buenos días, buenos días, buenos días, buenos días, buenos días, buenos días. Viernes, viernes, viernes, por fin. Por fin es viernes y nuestros cuerpos lo saben, otros no lo saben porque seguimos trabajando. Uno no para nunca, oye. Los días pasan rápido, se nos pasa rápido la vida, así que hay que agradecer. Agradezco la nueva oportunidad de tenerlos junto a ustedes a través de este lindo micrófono de Radio Desierto FM. 92.1 en Antofagasta, 106.5 para toda la provincia de Loa, en nuestra señal online desiertofm.cl.
0: Para saludos y peticiones comunitarias.

0: activado, activo, activo. 552-3868-30. 6 de la mañana en punto. Vamos, que se puede, que no es fácil. Que tengan un lindo, gran día. Hoy hay cortes en las calles por el desfile del 21 de mayo. Así que más Vivaldi, menos Pavarotti. Desde las 9 de la mañana empiezan los cortes en la Costanera, en la Costanera. Así que para que usted ande ahí pendiente y no vaya a guatear, pues no se vaya a ir por ahí, pues. Cortadas serán Avenida Grecia entre Salvador Reyes y Carlos Condel. Carlos Condel. Hoy, 15 de mayo, desde las 9 de la mañana hasta la 1 de la tarde. Corte de tránsito acá en Antofagasta por el desfile escolar de homenaje a las glorias navales de nuestro querido país. Así que póngale talento. Hoy es día viernes de cantar, cantar, cantar. Y hay concurso, concurso flash de los creadores de este matinal, o sea, yo y mi familia.
1: ¡Estamos traumados!
0: Todo aquel que participe el día de hoy en el karaoke podrá ganar un lavado full en Ultra Clean Car Wash. 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Así que ultra rápido, ultra cantado. Así que póngale talento y canta.

0: Tabita, Elisa Pello Jara.
1: La misma.
0: Buenos días.
1: Buenos
0: mi
1: días,
0: dama de amanecer.
1: Eso.
0: Mi leche cultivada.
1: Leche cultivada.
0: Mi vitamina C.
1: Eso.
0: Mi leche calientita para desayunar. Mi churrasco palta.
1: Ay, churrasco palta. Oiga, tanta cosa buena hoy.
0: Con mayonesa. Tabita Bello, tenga usted muy buenos días. Espero que se encuentre bien, que tenga un excelente programa. Y obviamente un mejor regreso para desayunar con la suegra querida.
1: Eso,
0: ya, Tabita Bello, aquí estamos casi finalizando la tercera nochera. Está más helado que... Abrazo, suegra.
1: Oiga, me imagino.
0: Tabita Bello, puede ser el tema del gran grupo nacional de rock latino, Cinema. Locos rayados, porque
1: locos rayados.
0: En todos lados habemos locos rayados. Ya, Tabita Bello.
1: Sí, pues, no
0: bendiciones,
1: hay problema.
0: Un abrazo para todos los que lo acompañan cada amanecer.
1: Eso.
0: Le mando un fuerte abrazo aquí del Templo del Liber en el desierto Atacama.
1: Esa,
0: besos y abrazos para usted, una bella dama. ¡Sabina Chabuco Chayé!
1: ¡Esa! Gio, que le vaya excelente, oiga. Tiene cualquier adjetivo usted, oiga. Lo malo es que usted me dice todas esas palabras y me da hambre. Está la lechera. No es fácil.
2: Sí, no es fácil.
1: Ay, ay, ay.
3: Hola, Lelito.
1: Hola, Lelito. Buenos días.
3: Hola,
1: ¿ya?
3: Y un saludo especial para mi cuñada, Lisha, que está de cumpleaños hoy. Y también lo escucha.
1: Mira.
3: Saludos a los auditores.
1: ¿Ya?
3: Somos de la RD, no es fácil, aguanta el zorro.
1: Y todas las
3: gracias,
1: cosas.
3: Nos estamos comunicando.
1: Lelito, buenos días. Saludos a Chucky Camata y a sus alrededores. DMH, Rado Miro Tomi, Gabriela Mistral, El Abra, El Tranque. Todo para allá, todo para allá, todo, todo. Saludos a la Lichita que está de cumpleaños, ¿ah? No es fácil, no es fácil. Buenos días, buenos días. Carlito. A ver. No dice nada. Es un video en silencio del mar que está tranquilo en Coloso. Carlito, buenos días. ¿Cómo estás?
4: Hola, Tabita. Buenos días. Buenos días, Tabita.
1: Hola, Dolfo. Buenos días.
4: Bien, que tenga un buen turno.
1: Muchas gracias.
4: Ya llegó viernes, así
1: ya llegó
4: que
1: viernes.
4: A descansar después. Oiga, ¿usted tiene alguna noticia sobre los cierres de Calama, de los desfiles? ¿Sabe usted algo? Sería bueno que usted lo informara.
1: Claro que sí.
4: Sabe algo. Buenos días. Gracias.
1: Si no lo sé, lo invento al tiro. Voy a buscar esa información y se la cuento.
4: Buenos días. No, yo mira, yo ya estoy agradecido ya que gané mi premio de lavado de Clinic Car Wash.
1: ¡Esa!
4: Aunque todavía no lo he cobrado, todavía no lo he cobrado.
1: Ahí está pendiente.
4: Porque todavía no he ido para Antofagasta, porque todos saben que yo no soy de Antofagasta, puñe.
1: Sí.
4: De Sierra Gorda.
1: Sí.
4: Pero cuando vaya lo voy a cobrar. Pero voy a cantar igual, quiero cantar en un karaoke. Póngale, Tabita Bello. Buenos días a todos. Lucito Panchito reportando sintonía el día de hoy, como día viernes, día 3 del turno. Vamos, ya estaremos levantados ya.
1: ¡Eso! Día, buenos días. Muy bien.
4: Hoy,
1: ay, se cortó, parece.
4: Hoy día no es fácil.
1: No es fácil.
4: No es fácil levantarte esta hora. No quiero ir bien trabajar, ¿va?
1: ¡Ánimo, ánimo! 6 de la mañana, 7 minutos.
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1: ¡Ya! Comenzamos entonces. Esto se llama Locos Rayados. En nuestra definición más real de auditores en la mañana. Oye, saludo a los carabineros de Chile, a los militares, a los gendarmes, a la armada. De pronto ahí va a celebrar el Día de las Glorias Navales. Saludo a los gendarmes, equipo de rescate, emergencia, el SAMU, la ambulancia, todos los que están escuchando.

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1: ¡Desactualiza! ¡Buenos días, mi sargento!

se la sabe, puede hacer los efectos sonoros. Igual va a participar en el lavado full de Ultra Clean Car Wash. Mi sargento tiene frío.

había mandado otro la otra vez. A ver, tengo uno por aquí. Hace poquito nomás pasaron por aquí. Hola Tabita, buenos días. Maquita, buenos días. Que tengas un excelente día, un gran programa. Hoy es viernes y quiero un tema de mi Luis Miguel. Con toda la energía, disfruta el fin de semana, Tabita. Hasta el lunes. Cariños. A ver.

0: Davidita, buenos días.
1: Buenos días, ¿cómo estuvo el cumpleaños?
0: Aquí vamos, 100% actitud, camino al trabajo.
1: Qué bueno. Uy,
0: con un poquito de viento.
1: Sí,
0: me hace un poquito, harto viento va a estar norte.
1: No se vaya a volar, oiga, fírmese.
0: A ser feliz este fin de semana.
1: Eso.
0: A cuidarse, a regalonear, a comer rico, a cantar, a reír. Ay, yo feliz, llegó el momento. Hoy me voy a los 50 años del gran grupo Air Supply. Y quiero escuchar una canción otra vez de ellos para poder prepararme ya para ir a suspirar de amor, Tabita. Voy a mandar unos videos de allá del Movistar.
1: Encantada.
0: Besito, besito. Camino. ¿Con quién? Con el Regio y la Regia.
1: Ah,
0: besito, besito, Tabita.
1: Mira la Lorenita, oye. Me encanta. Bien, entonces me voy con sonido chileno hasta ahora, 6:13 de la mañana. El que quiera participar tiene que cantar y lo voy a anotar al tiro en el lavado full para el día de hoy.
2: Caminamos por la calle.
1: Así que si se la sabe, cante. Hasta las 8:15 voy a recibir.

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1: Buenos días, Tadita Bello, Tadita Bello. Aquí ya bajando temprano a pedir
2: ¡hola,
1: taco!
2: Regalón.
1: Vamos, vamos. Oiga, un temita de Maná, que solté la rienda. Excelente radio, excelente. Está más helado que abrazo suegra. Feliz día, Tabita.
2: Feliz día, regalón.
1: Por acá el regalón, el regalón.

0: Tabita, ¿cómo
1: Buenos
0: está?
1: Días.
0: Buen día, feliz viernes.
1: Feliz viernes, Alfredito. Stop.
0: Un abrazo grande, un beso gigante para usted, que tenga un excelente día. Saludos a los que escuchan el RD. Me parece que hoy viene karaoke, que me parece...
1: A ver...
0: La calle es un lugar de hate.
1: La calle es un lugar,
0: ya. Que se lo suba a los pasajeros, porque después ya no se puede cantar.
1: Ay.
0: Reitero un beso grande para usted, un saludo a mi cachorrito, Camilo Corona, sigue aquí en sintonía.
1: ¡Eso!

0: Abril Mayo. Esta canción me la sé. Vamos con Luis Miguel. Vamos con Luis Miguel. Póngale, póngale, póngale.
1: Y a ver, cante, cante, cante.
0: Está el sol. Eso. Aquí en la playa. Siento tu cuerpo vibrar cerca de mí. Es tu palpitar. Es el frío que me tiene caminando en desayuno.
1: Ay, ay, ay. Cuando calienta el sol, cuando calienta el sol, ya al tiro nomás, hate, la calle es su lugar. Ya, canta Alfredito, ¿ah? ¿Eh? Acuérdese que puede ganar, puede ganar. Sí.

0: Ella es amiga de un pordiosero.
1: ¡Esa!
0: Y toma fetas cuando está mal. Si su cura fue un triste agujero, ¿cuál es la culpa que debe pagar? ¡Eso!
1: Eso, Alfredito,
0: sí,
1: vamos.
0: Sí, sí.
1: Me gusta.
0: Dijo que tenía dinero y que el teléfono contestar.
1: Eso.
0: Que se susta control. ¡Dinero! Callar el juego aprendió a jugar.
1: La calle es su lugar. Ella está bien.
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1: ¡Ay! Ella lucha por su... ¿Vais por San Diego?
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1: Carlito Ojeda.
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1: Eso es San Diego, mira. Oh, cualquier año no pasó, no miraba por ahí, oye.

0: llevo caminando. Caminando. Ana.
1: ¿Esa?
0: Ana. Ana Cotate.
1: Ana Cotate.
2: Ana.
1: Esa.
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1: Tereré.
2: Bueno, lo suena como guitarra.

0: participe, participe, cante. Y lo anoto al tiro en el concurso hasta las 8:15 para que se gane un lavado full, ultra clean, ultra carch, ultra clean, orta, ultra, ultra, ultra, ultra rápido, ultra cantado.
1: Oye, Tabita, como ¿ah? Yo estuve de cumpleaños en CDA.
0: ¿Ya?
1: Tu cariño, CDA. CDA.
0: Eso. CDA. CDA.

0: Rosita.
1: Hola.
0: La energía. Hace sueño, hace sueño.
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4: Son las 6 de la mañana, 28 minutos.
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2: Oye, Cintita, justo se fue a la pausa esta cuestión, oye.
3: Tabita.
2: Buenos días. ¿Cómo estás?
3: Hacen sueño.
2: Sueño.
3: ¡Ea!
2: No me quites este amor. Quite las Cintias de las mías. Anotada al tiro nomás. Ya. Oye, 6:30 de la mañana. No sé cómo agarramos tanto vuelo.

0: Buenos días, Tabita. Ya hoy es el día a pabellón a sacar la vesícula. Ronaldcito, que le salga todo bien. Ya vamos a estar pidiendo por usted para que salga bien de la operación y se mejore luego y se vaya para la casa, oiga. Cuídese mucho. Un abracito grande de recuperación.
1: Tabita bello.
0: Ah.
1: Tú me encantas.
2: Tienes una cosa que sabes que.
1: Ay, tú tienes cara de pirulín.

0: buenos días, ya somos viernes y el cuerpo lo sabe. Saludos desde mi querida población La Favorecedora para todos los cibernéticos de la Radio Desierto, junto a su conductora madrugadora, Tabita Bello. Reinaldo, buenos días. Carlitos, ¿dónde anda? Buenos días.
1: Hola, buenos días, Tabita. A ver, ya, ¿cómo está?
0: Bien, pues, bien.
1: Aquí che Carlito reportando. Muerto de frío, está heladísimo por acá arriba, por Portezuelo.
0: Ah, pobrecito.
1: Heladísimo. Lo bueno que no cayó Camanchaca, pero está muy helado. Es helado quien humedece los fierros. Así que tu cariño me eleva.
0: Me eleva.
1: Te eleva. Buenos días, pásenla bonito.
0: Igual.
1: Yo ya voy a descansar calentando mi camioneta, va a bajar.
0: Ah, ya.
1: Antofagastita.
0: Que le vaya excelente, maneje con cuidado. Cualquier cosa que usted vea, me cuenta, ¿ya? Anotados, anotados al concurso Ultra Clean, Ultra Rápido, Ultra Cantado el día de hoy. La camisa negra. Ya. Solo tiene que cantar. No importa si se la sabe o no se la sabe, cante. Y está anotado en el concurso a ganar un lavado full en Ultra Clean Car Wash. Mire qué bonito. Somos famosos, Tabita. Llegó el doctor y dice que será usted el Ronald, el famoso del hospital. ¡Esa! Doctor, cuídeme al Ronald. Y acá le mando. ¿Cómo se llama el doctor para mandarle saludos, pues?

0: esperando a mis pasajeros aquí en SQM. Por mientras, cantando. Tengo la camisa negra. Como negro tengo el... ¡Oiga! El corazón. La camisa, el gorro, los lentes. ¡Ay, ay, ay, oye!
1: Así como lo oye.
0: Así como lo oye, mi hermana.

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1: ¿Ven que estamos locos? Yo dije. Ay, señor. Me gusta esa canción, pero me gusta...

0: a Tabita Bello.
1: 6:43. San Isidro. Isidro. Así que si usted conoce algún Isidro, salúdelo. Oye, viernes de karaoke. Estamos haciendo concurso ultra rápido, ultra clean. Car Watch, aquí cerquita, en Prat 986, esquina Avenida Argentina. Estamos regalando un lavado full, maravilloso, estupendo, regio. Genial, maravilloso, como todo lo que está en este programa. ¿Usted quiere ganárselo? Solamente tiene que cantar. Si no se la sabe, no importa. Participe igual si estamos todos locos. Tabita, buenos días. Aquí vamos camino a la chambita. Mándele un saludo a mi jefe Jonathan, que no quiere ir a trabajar. Regáleme un temita de Mon Laferte. Oiga, jefe Jonathan, aquí el amigo no quiere ir a trabajar. Perdónelo, perdónelo.
2: ¡Ey, la Tabita Estefan!
1: ¡Ella! A cantar Whitney Houston, Cristina Aguilera, la Rihanna, Dua Lipa, Lady Gaga, Tina Turner, esa.

0: Muy buenos días, mi tabita de Jesús.
1: Hola, buenos días.
0: ¿Cómo amaneció la frutilla con crema de la radio de Antofagasta?
1: Bien, aquí estamos.
0: Bien, ¿o no?
1: Como día viernes.
0: Oye, tabita. Dígame. Hoy es viernes, gracias a Dios, hoy es viernes y el cuerpo lo sabe. Así que, ¿por qué no nos vamos con Banda Blanca y ese tema que dice Banda fiesta, Blanca. Fiesta, vamos a gozata, a bailata y a disfrutata? Ah, tabita.
1: Dígame.
0: Y no olvides que Dios te perdone.

0: Miran, aquí encontré esa. Espérame. La encontré.
1: ¿Saben quién llegó?
0: ¿Saben quién llegó? ¡Banda! La Tabita Bello. Con toda la energía. Hoy es viernes y tu cuerpo lo sabe, 6:47. Hasta también me la sé. Oiga, puede, si no se sabe la letra, puede hacer los efectos sonoros, ¿ya? Igual va a estar participando.

0: esa, ¿viste?
1: Tabita Bello, Tabita Bello.
0: Cuénteme.
1: ¿Me puedes poner la canción Violeta de Chayanne?
0: ¿Violeta?
1: Para bailarlo, para el frío. Para el frío.
0: Para el frío. Oye, Gio, pues tienes que cantarla así, po.

de la mañana. Esto es Radio Desierto con toda la energía. Día viernes de karaoke. Mándeme un audio cantando y lo anoto para el concurso. Ultra clean, ultra rápido, ultra cantado.

0: mañana en Despierta FM.
1: Oye,
2: buenos días.
1: Buenos días.
2: ¿Cómo amaneció?
1: ¿Ya amaneció? Oiga, ¿y usted volvió? ¿Dónde estaba? ¿Por qué estaba desaparecido? ¿Se lo raptaron los ovnis? ¿Qué pasó?
3: Baila, baila como un perro.
1: ¿Comió algo o todavía no ha comido nada?
3: Tiene un feeling.
1: Hola, Tito, buenos días, buenos días. Oigan, esto es Radio Desierto. Soy la Tabita Bello.

0: Natavita, lo que pasa es que está ojo, mucha pega.
1: Mucha pega.
0: No, sí, mire, la pega me llama, así que tengo que trabajar porque está todo caro, así que hay que darle, no vamos, así que no he tenido tiempo ni para mí.
1: No es fácil, ya, pero lo importante es que está bien. Eso me deja tranquila. Ahora puedo seguir trabajando. Pausa, vengo al tiro.
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5: Son las 6 de la mañana, 57 minutos.
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2: Hola, hola. Buenos días. Ya pasó una hora de programón. Son las 7 de la mañana en punto. Mi nombre es Tabita Bello. Con toda la energía en Radio Desierto. Saludamos a los que se vienen recién conectando a nuestra sintonía. En nuestro dial es 92.1 acá en Antofagasta, 106.5 para todo Calama, la provincia de Loa y por supuesto a través de Chile y el mundo en desiertofm.cl. Teléfono totalmente activo.
0: Para saludos y peticiones comunícate al
1: +56 55

Hoy día cantando karaoke como día viernes. Porque usted lo pidió. No fue algo que se me ocurrió a mí. Porque ustedes lo pidieron. Así que hay concurso Ultra Clean Car Watch. Todos los que participen en la dinámica del día de hoy están siendo anotados en la tómbola del sorteo del día de hoy.

7 de la mañana, 2 minutos. Y para los que me habían preguntado por los cortes de calles en Calama, bueno, la ilustre municipalidad de Calama, lo único que tiene en sus redes sociales hasta el momento son los inicios de las obras de pavimentación que comienzan en el mes de junio. ¿Ya? Así que no han informado a través de sus redes sociales, según lo que yo tengo acá, cortes

que aquí encontré otra, ¿eh? 7 de mayo, ah no, se fue el 7 de mayo, así que no. Sí. La única información que tengo hasta ahora es cortes de pavimento, pero en junio, en Calama, ¿ya?

0: Eres exquisita, ya me sapearon que mando siendo lindo. Cuando llegue a casa me van a sacar la ta ta ta ta ta.
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2: Oiga, puéntese bien, Gio. 7:06 a.m. Ahí estaba la canción que me pidió Carlito Ojeda. Muchos saludos a todos en este viernes de Curaoke. Quien llegó el viernes, hoy pagan. Así pues, hay algunos que les pagan la quincena. Amigo, amigo. Buenos días, Paulcito Brizuela.

0: Muy buenos días, Carlita, la doña. ¿Cómo está, mi ñora? ¿Cómo está, mi hoy día viernes por la mañanita tempranito, escuchándola, mi niña?
1: Ah, ya,
0: mi querido de su corazón, poniéndole bueno el pecho a las balas.
1: El pecho a las
0: balas. Aquí estamos, dándole la veguita como todos los días, Tabita. Oiga, Tabita.
1: Cuídese, dígame.
0: Por favor, un saludo ahí a todos los cabros, los RD, RD Lover, que le vaya bonito. Que tengan un excelente fin de semana. Regáleme ahí un tirita, no sé, bu. Hay algo de. Para cantar, lo digo ahí de Juan Luis Guerra.
1: Juan Luis Guerra, ya.
0: Quisiera ser un pez.
1: Ay.
0: Para tomar mi aire. Esa, ya. Y la otra ahí, regáleme un Isabel de Luis Miguel.
1: Isabel, ¿ya?, de Luis Miguel.
0: Abrazos, Tabita Bello, bendiciones, que esté bien, cuídese. Baratito le va a hablar el Facundo cuando lo vaya a buscar
1: ya
0: a la casa para llevarlo a la escuela.
1: Ya, listo.
0: Bendiciones, mi doña. Besito. La ñora.
1: La
0: ñora, ñora, ñora, ñora de la RD. La ñora, ñora, ñora, ñora, ñora de la RD.
1: Igual, Michaelito. Alejarme de tu amor, no sé por qué.
0: Nunca, nunca te diré. 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

0: exquisita, él es exquisita.
1: No importa, ando sexy.
0: Ya me dio hambre ya.
2: Hoy es el video que me mandó Yerquito.
3: Debo ser más pecado
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1: Es mala de alto, tío. Comiendo pollo con papas fritas y yo no comí una. No comí una de nuevo.
2: Esta máquina, oiga. No es fácil. No es fácil.

0: que madruga.
1: Ya, Michaelito, canta.
2: Ay, ay, ay, ay, ay, ay, este corazón.
1: Oye, todos los que cantan y participan los tengo anotados, ¿ah? ¿Eh? 8:15, hasta las 8:15 recibo sus audios, ¿ah? ¿Eh? Para ganar un lavado full en Ultra Clean, Ultra Rápido, Ultra.

12 minutos. Muy buenos días a todos los que están conectados en nuestra sintonía. Cada mañana con una sonrisa, alguna locura, alguna talla. La idea es que usted sonría, se vaya contento y comience con energía el día. Esa es la gracia. Algunos están hospitalizados, otros van de camino, al trabajo, al colegio, con pruebas, trabajo, preocupaciones, salud, plata, tanta cosa, oiga. Ánimo, ánimo, ánimo.

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2: ¿Cómo participar? Solo tienen que cantar. Mandar un audio. Si no se la sabe, no importa. La cosa es que participe. Listo, así nomás.
3: Sabes a chicle de menta, canela y coral.
2: ¡Lindo viernes! Saludos, Josué Gutiérrez. Buenos días, buenos días.

saludos, Tabita Bello. Como todos los días te escucho, me encanta cómo eres. Y como dices, como dice tu nombre, Tabita Bello, eres bella. Bendiciones, bendiciones. Luchito García, buenos días, buenos días. Gracias por sumarte a la sintonía, pues.

0: Ay, sí. Ay, ay, ay. 7:16 de la mañana. Muy buenos días, buenos días, buenos días, buenos días, buenos días, buenos días.
1: Isabel, ¿eh? El sueño de mi sueño. 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
0: ¡Éjale! ¡Ay, Danisita!
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0: Danisita, buenos días, buenos días. Que tenga un lindo día, cuídese mucho. Anotaba el concurso.
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0: Llámame, si me necesitas.

0: Javita, gracias por alegrar las mañanas con tu energía. Un saludo a los niños del furgón, del tío Pato y la tía Jenny, que van al colegio North College. ¿Puedes programar algún tema de Casey and Shine Chambine, French for France? Somos de la RD. Gracias, gracias, gracias. Claro que sí, pues.
1: Muy buenos días, mitad bella hermosa. Gusto de saludarte a ti y a todos. Ya es viernes. Cariños, que tengan un maravilloso día. Hartos besitos, cariños a los 2.0 y a Generación Retro.
0: ¡Eso!

0: Leo, ¿qué pasó?
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2: Hola, hola, buenos días, Tabita. Envíale saludos a la cuadrilla del podrido de letra de crucero Iberia.

Antártica chilena. Ahí está Chopito haciendo patria junto a los rusos, a los estadounidenses, los japoneses, los chinos, los coreanos. Oye, menos 20 grados de sensación térmica. Hay

Y un saludo a todos los que se suman cada día a la sintonía de Radio Desierto. Saludamos a los que trabajan conduciendo todo el día a través de las micros, ahí la locomoción colectiva, los Uber, los taxis, los colectivos, los InDrive. Ahí en la locomoción colectiva, la electromovilidad, los buses interurbanos, buses a faenas, utilitarios, camiones de alto tonelaje, camas bajas. En fin, trasladando el combustible para allá, para acá. Los trabajos para las mineras, a los mineros, a todos los que trabajan allá en las faenas, en los hospitales, servicios públicos, servicios privados. En fin, todos los que están en sintonía hasta ahora. Un gran besito, es viernes y su cuerpo lo sabe. Esto es para el furgón de la tía Jenny y el tío Pato, ¿ah? 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
1: ¡Esa! 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Shake.

irme a la pausa, les recuerdo que hay cortes de tránsito acá en Antofagasta el día de hoy, desde las 9 de la mañana hasta la 1 de la tarde. Desfile escolar, homenaje a las glorias navales, entre las calles Avenida Grecia, entre Salvador Reyes y Carlos Condel. Sea habiloso, piense, si tiene que pasar por ahí, váyase por otro lado. Hoy, viernes 15 de mayo, desde las 9 de la mañana hasta la 1 de la tarde, corte de tránsito en Antofagasta. También hoy día hay una feria laboral en la ilustre municipalidad de Antofagasta. Desde las 9 de la mañana hasta la 1 de la tarde, en la explanada municipal. Participarán más de 40 empresas y más de 1.900 vacantes disponibles. Recuerda asistir con tu currículum actualizado.

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2: Son las 7 de la mañana. 27 minutos.
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2: Es muy buena esa canción que me hizo el Alexi. 7:31 de la mañana. Tabita, mira la embarrada que está en Avenida Grecia frente al líder acá en Calama.
3: Oh. ¡Estamos traumados!
2: Les informo a los calameños que en Avenida Grecia, ahí por Cobija, por toda esa calle en Avenida Grecia, frente al líder, está lleno de agua. Parece que se rompió una matría por el nivel de agua. Así que con cuidado los peatones, sobre todo a los niños que van siempre camino al colegio, ahí cerquita.
4: Hola, Tabita, ¿cómo estás? Yo con mi hermano estamos súper bien.
2: ¡Qué rico!
5: Le queremos mandar un saludo para mi abuela,
2: ¿ya?
5: Que el domingo...
2: ¿Ya?
5: Está de cumpleaños, pero el sábado
2: ¿ya?
5: vamos a celebrar el cumpleaños en grande.
2: ¡Qué lindo!
5: Igual un saludo para mi...
2: ¿Saluda a la abuelita entonces?
5: Mi una hermana y mis dos hermanos.
2: ¿Ya?
5: La Connie.
2: ¿La Conita?
5: El Benja y el Nico.
2: Y el
5: Benja ya está acá en Calama. Una canción de...
4: Dubai. Y somos de la RD.
2: Bechito.
4: Chao, Tabita, te quiero mucho.
2: Igual, mi conita, te quiero mucho. Que te vaya bien en el colegio, Que le vaya bien a Vicentito, cuídense. Marita maneja con cuidado, Tanta agua, oye. Oye, hasta ahora, 7:32 de la mañana. Le mandamos saludo y fuerza a la tía Jessica, que ayer la hospitalizaron por una infección. Así que está hospitalizada en este momento. Víctor Escobar le manda mucha fuerza. Y junto a todos los que están en sintonía a esta hora de la mañana, también le mandamos fuerza para que se mejore pronto y descanse un ratito.

0: Isabel. Para la Chabela.
1: A mí me gusta tanto esa canción.
2: ¿Le gusta esa canción?
0: Llévame. Ay. Llévame. Quiero papa frita. Con mayo, con mayo.
2: Oiga. Aquí sufrimos todos. No hay cosa. Me mandaron una información, comunicado de prensa de Adutax Etran. A todos los usuarios que el próximo lunes 18 de mayo entre las 6 y las 8 a.m. el transporte público disminuirá la frecuencia de sus recorridos en un 50% su trayecto de norte a sur y de sur a norte. Valoramos el apoyo de la empresa Green Energy, quien opera la línea eléctrica E01, y se adhiere a esta movilización que suma el 100% de la comuna de Antofagasta. Esta situación está planteada oportunamente al Seremi, al subsecretario Ministerio de Transporte y Telecomunicaciones. Sin embargo, hasta la fecha de este comunicado no han recibido una respuesta oportuna de ninguna de las autoridades mencionadas. Esta situación nos lleva a una insolvencia difícil de sostener en el tiempo, por lo tanto no descartamos nuevas acciones y movilizaciones en periodos consecutivos y más extensos. ¿Qué quiere decir esto? Que hay paro de la locomoción colectiva el día lunes.
3: ¡Estamos traumados!
2: Entre las 6 y las 8 de la mañana va a haber menos micro, así que usted, si anda en locomoción colectiva, levántese más temprano, porque la frecuencia baja hasta un 50%. Así que si la micro pasa cada 3 minutos, cada así, no, bueno, ya no va a pasar tan rápido. Por si acaso, eso es lunes. Hola, hola, ¿quién está por ahí?
4: Hola, tía Tabita.
2: Hola, Alan.
4: Soy el Alan.
2: Buenos días.
4: Voy a ir al colegio Santo Tomás con todo el power.
2: Muy
4: somos
2: bien.
4: De la RD.
2: ¡Eso!
4: Saludos a todos, a mi familia, a los abuelos, a mis papás, a los tatas.
2: ¿A los tatas?
4: A mis compañeros de curso, a los profesores del curso. Hoy día es el viernes.
2: Pero
4: el fin de semana pasa bien rápido por los momentos divertidos.
2: Sí, pues se pasa rápido cuando uno hace cosas
4: entre sí. Temas de... The Crazy Army. Chao.
2: Ya, chao. Escríbamelo. Army Now. No sé. A ver.
0: Mi audio llega tarde porque venía subiendo la B400 con mucha neblina, así que precaución en la B400.
2: ¿Qué precaución entonces, ya?
0: Y en la mañana vi a los de la municipalidad con una tremenda tijera, así que seguro van a haber cortes.
2: Ah,
0: y
2: el
0: otro quería pedirle lo último, señorita, por favor. ¿Usted me puede poner la canción del calamardo romántico?
2: ¿Ya?
0: Por favor, si se puede. ¿No sabe cuál es el calamardo romántico? Dice que dice, no puede haber.
2: Quiere Crazy de Aerosmith. Ah, ya, pues no estamos entendiendo, pues.
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2: Un problema, pues. No puede haber. Ya, después me voy con esa, ¿ya? Acuérdense que hay concurso. Hay concurso, concurso, concurso con Ultra Clean Car Wash. Ultra rápido, ultra cantado. Cante y ya está participando. Un lavado full. Tan malo.

0: Paqui, que la queremos mucho, que se mejore pronto. Ah. Y para toda la familia de mi compadre, el Pachito. Un saludo.
1: Fuerza, tía Jessica, mejórese pronto.

0: Chanchuman, Chanchuman, Crazy, Crazy.
1: Para las 8, Calama en sintonía con toda la energía. Hola, Gracielita, buenos días.
2: Buenos días, buenos días, buenos días, mi querida Tabito Bella. Buenos días, buenos días.
1: Hola, Hanselito.
2: Feliz tocado tú, que tengas muy lindo programa de día de viernes.
1: Oye, ¿te resfriaste, Hanselito? Hace mucho frío en el sur,
2: po. Mis cariños, saludos a toda la generación Rezo 2.0, Calonguita. Y a todos y a todos. Y ¿cómo? El temita uno de los Modestalking.
1: Modestalking. Ningún problema. Buenos días, Tabita Bello, de la Radio RD. Que tenga un lindo día viernes y un buen fin de semana junto a los suyos y un buen programa radial de la mañana. Un buen término, bendiciones. Mi nombre es Carlos, me quedan 3 días para irme al descanso. ¿Me podría poner un tema de Hotel California para ella? Ya, Carlito, no hay problema. Para las 8 de la mañana nos ponemos románticos de nuevo y cantamos. Otra como tú. En este viernes de karaoke. ¿Le gustaría tener su auto impecable? Participe. Solo tiene que mandar un audio. ¿Y no se la sabe? No importa, no importa. Estamos todos locos. ¡Vamos, que es viernes! Eros Ramazzotti hasta ahora suena en Radio Desierto. Cante, cante, cante.

0: la cosa más evidente. Radio Desierto FM, se me acaba de alegrar más el corazón todavía.
1: Buenos días, tía Tabita.
0: ¡Hola!
1: ¿Cómo estás? Bien. Espero que esté bien y que Dios la proteja.
0: ¡Ay, chao. Conchita Mocha!
1: Con todo mi corazón la quiero. ¡Chao!
0: ¡Ay, con todo tu corazón me quieres! Yo te quiero aún más, más, más, más, más.
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0: Juan Vicente de mi corazón, sí, a ti te hablo. A mi Vale, que va en camino al colegio junto a la Prisi, que les vaya bien. Siempre en mi corazón, mis niños hermosos, que les vaya excelente también. Dios los cuide, los proteja de todo mal, de todo peligro y de la gente mala. Eso, he dicho.

como estamos en karaoke, les voy a dedicar esta canción de 31 minutos. Sí. ¿Saben cómo se llama? Se llama Arrerirro.

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1: Excelente, excelente. 7:47 de la mañana. Cantando juntos, alegrándonos las mañanas. No es fácil, ¿eh? No es fácil. Pero aquí estamos. Con toda la energía.

0: Hola, Tabita.
1: Hola.
0: Yo soy Rafael.
1: Hola, Rafael. ¿Cómo estás?
0: Y me gustan todas las canciones de Michael Jackson. Y te
1: Jackson.
0: Quiero mucho.
1: Yo igual te quiero, con todo
0: y mi también ser. Me gustan todas las canciones de Michael Jackson.
1: Ya, mi amor.
0: Y me gustan a mí también.
1: ¿También te gustan? Ay, qué bueno, porque a mí...
0: Un besito para ti.
1: Ya, para ti también te mando un beso, mira. Oye, Rafita, a mí también me gustan las canciones de Michael Jackson. Todas, todas, todas, todas.

0: mal que no hay otra como ella. Oh, sino qué manera de sufrir, oye.
1: Menos mal, oye. Menos mal. Mi mamá quería mellizo.

0: Hola, Jessiquita. Buenos días, buenos días. Hola, Jotita P.
1: ¿Dónde la encontraría?
0: A ver, a ver, a ver.
1: A otra mujer. Igual que tú.
0: Muy bien, Jotita P, dale.
1: No puede haber desgracia semejante.
0: Mira, Jotita P, bien. Bien. 10 para las 8 de la mañana. Me pongo el día con sus audios, que me gusta escucharlos bien, pues, a ver.
2: A mí también, pues, a mí también, a mí también, pues.
0: ¿A usted también le gusta Michael Jackson? Muy bien. A todos nos gusta, por eso vamos a escuchar Billie Jean. ¿Qué les parece?
3: Bien. Ya, Tavita, a Bella, llegando a mi casita, sano y salvo.
0: Qué bueno.
3: Harto taquito por las calles. Harto taquito, tiene que tener paciencia. Paciencia, paciencia.
0: Paciencia, paciencia.
3: Ya, Tavita, tócate un tema para dormir, por favor.
0: ¿Para dormir?
3: Ahí la Juan. Y pero por amor de ayer.
0: Por amor de ayer.
4: 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Pero le deseo lo mejor y con un gran día de vida. Saludos allá. Y a la radio.
0: Oye, ¿cómo que te olvido? Jamás te olvido. Y tú eres mi sobrina de amor. ¿Cómo te voy a olvidar, Valentina? A ver. Mira, celosa.

buenos días. Muy buenos días, Tabita, reportando sintonía ya, amiga, acá en el sector del Chacolín. Listo, dispuesto a ponerle color este día viernes porque tu cuerpo lo sabe.

hablando inglés. Oh, yeah. Eso de ahí da saludo a los que están en sintonía con toda la energía. Y me regalan clases, pues, en ese tema de Usher. Ya, yeah, para ponerle color a este día viernes. Saludos a todos, amigos, con toda la energía.

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2: Tabita Bello, ¿cómo estás?
3: Hola, Facundo.
2: Estoy acá con mi hermano. ¿Ya? Quisiera darle un saludo a mi hermano Simón y a mi papá Simón? Michael.
3: Ya.
2: Quisiera pedir el temita de Freddie Mercury.
3: Ya.
2: De
4: Bohemian Rhapsody.
2: Bohemian Rhapsody.
3: Rhapsody. Ah, ya.
2: Un besito, Tabita.
4: La doña.
2: La doña. La ñora.
4: De la RD.
2: De la RD.
4: Chao.
2: Chao.
5: ¿Cómo te extraño, mi amor?
3: Ay, estos niños, ¿y se prestan para las cosas y las ideas del papá, oye?
5: Sí, estaba.
6: Pero, ¿cómo, Tabita? ¿Cómo?
3: Facu, te mando un besito. Que te vaya bien junto con tu hermanito, ¿ya? ¿Cómo te extraño, mi amor? Doña, la doña. Ay, que me hacen reír ustedes. Son terribles. Me voy a hacer así en los cachetes. Ay, en las mejillas.

0: el portón.
1: Ah, ya
0: pero
1: salí.
0: El control estaba
2: estaba malo.
0: Estaba sin estaba con la pila estaba estaba se echó a perder
2: la máquina, oye.
0: Mami, ¿sabe cómo?
2: A ver,
0: ¿sabe cuál es la ¿sabe cuál es la fruta de Santa?
2: La fruta de Santa. Te quiero y te tengo. ¿Cuál es la fruta de Santa?
0: Sandía.

Tabita, Tabita, tú que eres tan linda, se me olvidó pedirte el tema, ¿podrías? Una de Thompson Twins, Hold Me Now. Para la bruja Priscila y el Eduardito, que el 15 de mayo cumplimos 18 años de pololeo. Eso es un abrazo, bendiciones y besitos, ¿eh? Ya, antes de irme a la pausa, me voy a ir con esto.

estamos regalando un lavado full en Ultra Clean Car Wash el día de hoy. ¿Cómo participar? Tiene 15 minutos más nomás para mandarme su audio cantando.

0: ¿Cómo está, mi güey? Oye, le mando un saludo gigante a toda la gente con la que trabajé en estos años en Gemini. Bueno, tú cachai. Son casi 7 años y hoy día es mi último día. Así que le mando muchos saludos a toda la gente que tenga harto power y que se les va a extrañar mucho.
1: Saludos entonces a todos los trabajadores de Transporte Géminis. A todos los que trabajan ahí en los buses, en los distintos servicios de Calamita.

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1: 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Estamos con toda la energía junto a Tabita Bello en Desierto FM. Una pausa y ya volvemos.
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4: Son las 8 de la mañana.
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2: 8 de la mañana, 3 minutos. Esto es Radio Desierto con toda la energía. Día viernes 15 ya. Día de la familia. Día internacional de la familia. A todas las familias. La saludamos en esta mañanita cantando como día viernes en el karaoke, y además puede ganar un lavado full en Ultra Clean Car Wash. Gracias a las familias que cumplen el rol de la formación, el amor, la unión, los valores. Cada familia en su diversidad representa un espacio de apoyo, contención, crecimiento, siendo el corazón de una sociedad más solidaria y cercana. Así que les deseamos a todas las familias bienestar, calidad de vida y muchas felicidades para todos.

0: Vista Bello, por acá Josecito desde Calama.
1: Hola, Josecito.
0: Un gran saludo para usted, para su familia, su mamita y para todos los oyentes de esta
1: granja.
0: Muchas
1: gracias.
0: Aquí vamos a dejar el regalón. Nos tocó el último día del día de la semana, así que ahí vamos. Vamos ya, delay, una cosa así tiene el día del hombre, así que ahí va. Bien motivado, tiene una probita, estudió harto, así que ahí
1: va.
0: Le
1: va a ir bien.
0: Así un gran saludo para todos, a cuidarse. Chau, chau.
1: Chau, chau. Besito a Benjita, que le vaya bien en su prueba. Estudió harto, así que le va a ir excelente.
2: Hola, buenos días, mi Tavi, que fin es viernes, amiga mía. Por fin es viernes, saludos a todos los días de Adictos, a todo grupo con todos, siendo Valle. Que tenga un lindo fin de semana.
1: Muchas gracias, igual usted.
2: Y pues, que, bueno, siga con la misma música, está súper remotivado. Saludos al Cancerín, que anda penando por ahí.
1: Eso.
2: Que aquí escuchando la RD.
1: ¡Éjale! Oye, acuérdense que hay cortes de calles a partir de las 9 de la mañana acá en Antofagasta por el desfile escolar del homenaje a las glorias navales. Avenida Grecia entre Salvador Reyes y Carlos Condel. En Calama corre harta agüita y en Avenida Grecia frente al líder, así que harta precaución con los peatones. Con los niños que van cerca del colegio, ahí también está el tribunal. Así que siempre hay harta gente que transita por ese lugar. Precaución, harta neblina en La Negra, harto frío. Así que también precaución a los conductores. 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

0: que tú.
1: ¡Esa!
0: No puede haber
2: distancia semejante.
0: Don Rayo semejante.
1: Muy bien.

0: Oh, everybody's doing sorry, Louis, cause I'm the cabo.
1: ¡Esa!
0: El inglés más chamullado de la vida.
1: No importa, es la actitud y la que importa. Lenca anotada en el concurso.

0: Carlito. Jorgito Fernández, anotadísimo en el concurso. Jorgito. Pues cariño al Eloy. Me convenció.
1: Todo aquel que piense que la vida es desigual,
0: mire,
1: tiene que saber que no es así, que la vida es una hermosura. Todo aquel que piense que está solo y que está mal, tiene que saber que no es así, que en la vida no hay nadie solo, siempre hay alguien. Ay, no hay que llorar, que la vida es un carnaval, es más bello vivir cantando. Ay, no hay que llorar, que la vida es un carnaval y las penas se van cantando.
0: Ay, no hay que llorar. Esa es la actitud. Ay, no hay que llorar. 8:15 de la mañana, se cierra el concurso. A ver, alguien más alcanzó, 8:15. A ver.
2: Muy buenos días, Tavita.
0: Buenos días.
2: Un excelente día. Y un excelente fin de semana junto a tu familia. Te mando un saludo desde Vigo Calama. Te mando un saludo para mi amiga Yasmina.
0: Ya pues. Saludos a Vigo Calama. 8:16, concurso cerrado. Voy a hacer el sorteo y a grabar ya. Hoy día no me acompaña mi notaria, pero vamos a grabar para que quede la prueba. The Real concurso.
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0: ¿Se me había pasado? Sergio Arancibia, no está la notaria. Pero no llores. A lo mejor para el otro sorteo va a estar.

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2: Cuenta regresiva para el concurso. 10, 9, 8, 7, 6, 5, 4, 3, 2, 1. Carlitos Becerra, alias El Regio. Ganó. Un lavado full en Ultra Clean Car Wash. Que muy buena onda, nos dio permiso para regalar. Y además un 10% de descuento para todos los que lleguen, que digan que escuchan Radio Desierto. Así que si usted no ganó hoy día, pero quiere ir a lavar su autito, a veces uno anda apurado, solo por fuera, desde los 7.500 pesos. Bueno, pues, y hay hartas manos ahí, así que sale en 7 minutos, así de rápido. Ultra rápido, ultra clean, ultra car wash. Carlito Becerra, ganaste. Mándeme un audio de felicidad. Jotita P me dice, yo para los sorteos soy re malo. Ni jugando conmigo gano. Máquina, oye.
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2: Voy a subir el video, ¿ya?

Oiga, Carlito, le voy a mandar una imagen. Bueno, y ahí nos ponemos de acuerdo para cuando usted pueda ir, ¿ya? El car wash funciona hasta el día domingo, así que cualquier día puede ir. Me avisa nomás. Dice, hola, soy Carlos Becerra, alias El Regio. Escucho a la Tabita Bella. La mañana con toda la energía. Listo, pa. Premio, premio, al tiro. Y si usted quiere ir a la bala del auto cualquier otro día, 10% de descuento para todos los auditores de Radio Desierto. ¡Qué mejor! ¡Espectacular!

0: día tú y todos los auditores. Y mañana me toca feria.
1: ¡Ah, te toca feria!
0: ¡Chao!
1: ¡Chao, Carlito Ojeda! Gusto saludarlo. Que tenga lindo viernes, lindo fin de semana. Nos escuchamos el lunes, ¿ya?
2: Obviamente que estoy muy feliz por esta visita. Muchísimas gracias. Así que ahí nos estaremos poniendo de acuerdo para cobrar mi premio.
1: ¡Eso!

0: Yo tampoco gané, pero gané en afinación de voz. Así que yo creo que a fin de año, si seguimos en estos karaoke, de más que hacemos un rojo retro.
1: De más. ¿Sí o no?
0: Lo importante es participar.
1: Eso.

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3: Son las 8 de la mañana. 30 minutos.
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1: 8:33 de la mañana y sí. Aló, aló, probando. Oye, que tengan un excelente día viernes, un lindo fin de semana.
2: Oye, Tabita, ¿qué tal? ¿Cómo estáis?
1: Buenos días.
2: Te paso el dato de que acá en una esquina hay un chiste grande que le está pegando, está métele combo pegándole a un chiste chico. Que está sacando la cresta, un chiste grande o un chiste chico. Métele combo, patada y...
1: Patada y toda la cosa.
2: Y eso, un chiste grande o un chiste chico.
1: Ya.
2: ¿Conclusión? El chiste malo, ¿no?
3: Hola, hola, Tabita. Muy buenos días, mi reina.
1: Buenos días.
3: Fin de semana, día viernes, Tabita.
1: Qué
3: descansar.
1: Bueno, me alegro
3: aquí,
1: mucho.
3: Aquí, Tabita, estamos trabajando, esperando que lleguen las lluvias. No pasa nada todavía. Así que aquí estamos disfrutando la mejor música, Tabita.
1: Un abrazo para usted.
3: Tabita, un temita de Michael Jackson.
1: Thriller.
3: Póngale nomás esta música, alto ritmo, mi reina.
1: Listo nomás.
3: Ya, Tabita, un besito.

0: una pizza con borde de queso,
1: con
0: orégano y tomate. Eres exquisita como pan caliente con quesito de cabra. Eres exquisita como churrasco palta con tomate. Buenos días, Tabita linda, Tabita hermosa, Tabita bello. ¿Cómo está usted, Tabita linda? Fin de semana, Tabita, para que descanse sábado y domingo. Y el lunes otra vez ahí poniéndole el hombro.
1: Poniéndole color.
0: Así que descansa, pásala bonito, Tabita. Cuídate mucho.
1: Igual, Calanguita.
0: Y eso. El sábado jugará Cobreloa.
1: Así es. Con deportes
0: Copiapó. Espero que ganemos. Para eso le pondremos toda la energía. Y quiero que todos ustedes le manden la energía que se necesita. ¡Viva Cobreloa! ¡Yupi! ¡Yupi!
1: ¡Yupi! ¡Yupi!
2: ¿Cómo estamos, Tabita? Buenos días, Marcelo, por aquí. Está rico, para acá está nubladito, está heladito. Así que amaneció de heladito, Tabita. Así que desearte un buen fin de semana, bendiciones para ti y para tus hijos. Y la música está espectacular, los karaoke, buenísimo también. Ya, Tabita, bendiciones para ti, buen fin de semana para todos.
1: Gracias, Marcelito. Bien, 8:36 de la mañana. Lindo viernes para todos, los quiero mucho, cuídense. Que tengan lindo fin de semana. Nos escuchamos el lunes a partir de las 6:06.

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4: Son las 8 de la mañana, 58 minutos.
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suela, puro placer culpable. Está bueno. Mastroianni, Alberto Sordi, Boris Connor. Cargadito los 90, ya pues.

Hoy día se inaugura Las Almejas. Bueno, panorama, ir a conocerlo el fin de semana, ¿no? Ay, porque te quita hasta ahora.

0: con los buenos días, hola JJ. Consulta, ¿qué es lo que hay en la Muni? Que hay una fila larguísima, hay unas cartas afuera, unos coldos afuera. ¿Qué están regalando? ¿Nos puedes decir? ¿Nos puedes contar, JJ?
1: Esa es la feria laboral que te comenté el día martes, tengo entendido. Oye, hay desfile. Me sorprendí. Hoy día me contaba la tabita, hay desfile. No te puedo creer. Ya, pues sin enojarse, ¿eh?
2: Buenos días, César. Una consulta. Estas casetas gigantes que están haciendo, como por ejemplo acá en el auto, donde guardan maquinaria, se está repitiendo el mismo patrón allá en la cancha de la, donde hay dibujos de la U, acá en Bonilla, en Bonilla con Irarrázaval, ahí hay una, y en el sector sur de esa misma plaza también están haciendo otra y es para guardar maquinaria. ¿Alguna información? ¿Por qué están ocupando estos espacios públicos para guardar maquinaria? ¿Qué enredo hay ahí?
1: ¿Por qué me hacen preguntas así súper para viernes? Oye, ¿cómo están? ¿Cómo estaba el fin de semana? ¿Hay panorama? ¿No hay panorama? ¿Está bueno? Ey, no me olvido, no me quiero olvidar. Mándenme, por favor, si tienen panorama, esas cositas de repente, sobre todo deportivos, cuando juegan los niños, clubes, de cualquier deporte, ya, en el fondo. Dale.
3: Hola, hola, buenos días, acá se reporta el Toresto, que tengo excelente día, excelente viernes, tu cuerpo lo sabe, así que puede tocarte un Tecnotral, un Corona, un Mallorca, cualquiera. Saludos, bendiciones a todos los grupos.

0: si hay una feria laboral en la municipalidad.
1: Yes.
0: Hay mucha gente. Ojalá que le vaya a todo muy bien. Segundo, se veían lindos los niños, César, preparándose para el desfile de la Gloria Naval, en honor a la Gloria Naval. Y tercero, el día lunes la locomoción colectiva en Antofagasta, desde las 6 a 8 a.m., va a trabajar el 50% de las máquinas en la calle por orden de los dueños. Aquí nada que los choferes, solo los dueños, porque le están cobrando $1,000,000 mensuales por cada micro al Estado por el alza combustible, y el combustible lo pagan los conductores. Así que para nosotros es un

Viernes 15 de mayo, de las 9 de la mañana hasta las 1 de la tarde, hasta las 13 horas por si acaso, ¿ya? Participa 40 empresas y 1901 vacantes. Excelente lugar, explanada municipal, por si acaso.

Dirección de Tránsito en Antofagasta por desfile escolar Glorias Navales, viernes 15 de mayo, de 9 a 13 horas. Ambas calzadas de Avenida Grecia, entre Salvador Reyes y Condel, Mata, entre Coquimbo y Avenida Grecia, Hugo Silva, Edeisen, entre Avenida Grecia y Avenida. O sea, está todo. Estamos sonados, ¿o no? Yeah. Ahí morimos. Vamos de nuevo. Ambas calzadas de Avenida Grecia entre Salvador Reyes y Condel. Mata entre Coquimbo y Avenida Grecia. Hugo Silva Edeisa entre Avenida Grecia y Avenida Carrera, por si acaso. Suspensión de tránsito en Antofagasta por desfile escolar Glorias Navales. Desde las 9 hasta las 13 horas, ambas calzadas. Atención. Oye, por favor, no llame, pero ¿cómo se le ocurre? Que le desfile, que ya, por favor, no me llamen para esa cuestión, ya, por favor, que se desfila nomás, de la bandera, en honor a la gloria de Navales. Yo que tengo memoria, desde que tengo memoria, no, o sea, no sé, hace 2 años atrás nomás tengo memoria. ¿Sabes qué? Que yo, a ver si alguien me corrige por ahí, el 20 de mayo era el desfile de los estudiantes en Antofagasta, ¿no? El 20. Y de repente caí un 18, un 19 cuando era, por ejemplo, viernes, ¿ok? Cuando el 20 caía sábado, domingo. ¿Sí o no? Y ahora el 15.

0: César, tengo una consulta. ¿Por qué la gente siempre dice choque por alcance? O sea, tengo esa duda. ¿Por qué está tan mal dicho? No sé. ¿Me entiendes? Si... O sea, si un vehículo no alcanza a otro, es como imposible que lo choque. Y la otra pregunta, bueno, dentro de tantas, ¿por qué la gente dice ojalá? Cuando la palabra es ojalá, no es ojalá.
1: Claro,
0: no existe la palabra ojalá. Bueno. Pero bueno.
1: Ah, no, así nomás. Nos levantamos, profesor Campuzano, idea. Claro, profesor Bandera, usted no lo diga, ¿te acuerdas tú o no? Es que hay tantas palabras que están distorsionadas por eso hay una ola en redes sociales, sobre todo en TikTok, cómo hablan los chilenos, es algo único, nosotros nos entendemos nomás. Sí, está mal dicho, así como cientos y cientos de palabras también que están distorsionadas en nuestro hablar, ¿no? Digo, en nuestra lengua, podría decir, ya es una lengua de nosotros, impresionante. Dice que estamos a otro nivel. Bueno, pero... Y por alcance, un concepto de tránsito, básicamente, no sé su origen, de verdad, ya. Pero siempre informan acá los accidentes por alcance, dice.
0: Muy buenos días, César. Tengo una consulta. ¿Por qué la gente siempre dice choque?
1: Ah, ya, perfecto. Ahí está. Julio Horas, ya veo.
2: César, colapsado el tránsito a la altura de la rotonda antes de llegar al aeropuerto. Colapsado, no hay nadie trabajando en la pintura de las paredes. No hay nadie trabajando y está colapsado arriba, César. Bueno. Una catástrofe vial está aquí.

0: Buen viernes, dice, saludos a toda la comunidad universitaria de la Católica del Norte en su aniversario número 70, formando profesionales. Mira, felicidades, feliz cumpleaños, la Cato. Muy bien, excelente, buena música hoy día, así que prepárate. En un ratito ya, el próximo bloque ya viene llegando, en un rato, Cristian Rodríguez Marín, que vamos a hablar éxitos, puros éxitos, va a estar bueno el programa de hoy día. Buen día.
1: Buen día, César, ¿cómo está?
0: Viene usted, Verónica, bienvenida.
1: Algo para reír.
0: A ver.
1: Mala noticia. Se me cayó el celular de la terraza. De puro milagro lo tenía en modo avión. Y ya aterrizó sin problema. Todos los contactos están asustados, pero ya están a salvo. Es un poco de como día viene. Chao, César.
0: Chao, amiga. Gracias. Se cayó el celular de la terraza y lo tenía en modo avión. Está bueno.

0: César, buenos días. Sí, pues antiguamente los desfiles eran los días 19 o 20 de mayo. No más allá.
1: ¿Cierto? No va a estar tan loco.
0: Era uno o dos días antes de la celebración o del desfile militar. No sé por qué lo iban cambiando. Todos los años más alejado de la fecha. Eso, eso,

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2: Son las 9 de la mañana. 25 minutos.
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0: César, paso a reportar sintonía. Hoy acabo de pasar por aquí por el sector del balneario y están abriendo ese parque que estaban remodelando, las almejas creo que se llaman, que le escuché a alguien decir. Y sabéis que está quedando bien bonito, mira, por lo que dice, hay una cancha de vóley, arena. Hay dos multicanchas que son de baby y de básquetbol. Hay un, me parece que es como un juego de agua, una pileta que sale agua. El pasto está impecable, hoy está maravilloso. Ojalá la cuiden porque realmente está bonito, muy lindo y lo puedan cuidar. Tengo hartas ganas de venir a darme un paseíto más tarde, después ya que esté bien habilitado. Un gran abrazo para todos.
1: Señoras y señores, ha llegado el hombre más esperado de los últimos 15 días, o está acá 15 días, canal. Haciendo de estos viernes algo diferente, y a quien le agradecemos siempre, a Cristian Rodríguez. Marí, Cristian, ¿cómo estás? Muy buen día, amigo.
2: Muy mío. Buenos días.
1: Bienvenido, César, al programa.
2: Muchas gracias.
1: Tengo ánimo y ya.
2: Estás como día viernes.
1: Sí, está despejadito, pero ladito.
2: Sí, está ladito.
1: Está como para una. Pero yo me vine así, mira.
2: Mira, así nomás. Manga corta nomás.
1: No, pero se soporta, así una tampoco tiene que ser exagerado.
2: No, yo me puse una chaqueta porque encontré que la mañana estaba bastante fría.
1: Fíjate que, bueno, muchas veces lo hemos comentado nosotros acá en el programa, antiguamente, yo me recuerdo a fines de los 70, era niño, después de principios de los 80, nosotros andábamos con polera todo el año.
2: Claro, claro.
1: ¿Y
2: claro.
1: Cuando te ponías la chaleca?
2: El jersey.
1: O el, ¿cómo se llama la otra? La chomba y todo. Cuando te decían, ¡abrígate!
2: Claro, claro.
1: La única forma, porque tú uno nunca se la ponía. Y te decían en la casa, ya, póngase
2: algo más abrigado.
1: Pues el jersey.
2: Claro, póngase el jersey. Lo que pasa es que también en ese
1: antes
2: tiempo.
1: Antes se tejían las viejas, tejían.
2: Claro, en ese tiempo también nosotros no teníamos esto que se llama celular. Entonces andábamos todo el día para arriba y para abajo, jugando, saltando, qué sé yo, corriendo. Qué frío iba a sentir tipo 6 de la tarde. Claro. Entonces. Obviamente que los tiempos han cambiado.
1: Qué cosa maravillosa. Y ya, jugar a la pelota con tu amigo. Por ejemplo, ahí a las canchas rojas iba yo.
2: Ya.
1: Las canchas rojas eran las que están. Las canchas eran de tierra, todas estaban atrás del estadio regional.
2: Ya, ya.
1: Y llegás y después. O la pichanga en el barrio, vos. Y ibas a comprar al negocio a la esquina. O el de la pasada, donde ibas a jugar.
2: Claro.
1: Una bebida y con pan. Mirá. Pancito nomás, pelado.
2: El pancito de
1: lado. Comiéndote en el camino con los amigos y todo, ¿no?
2: Con el medio diente.
1: ¿Sí o no?
2: Claro.
1: Después la casa, el show para que nadie se bañara. Después era de todo el piñón pegado en las patas. ¿Ah? Escuchamos audios. Dale, antes de comenzar, Cristian. Dale, te parece. Vamos, dale.
3: Hola, César, buenos días. Mira, antes que entre en el tema del programa de hoy, cortito. El tema que el lunes va a pasar con la locomoción colectiva aquí en Antofagasta es una verdadera chacra, que toda la gente se entere. ¿Por qué te lo digo? Porque los presidentes de las líneas, de todas las líneas de Antofagasta, se reunieron a puerta cerrada y tomaron esa decisión para poner presión supuestamente al gobierno por el tema del alza del petróleo. Pero ellos, según ellos, van a sufrir una pérdida de las subvenciones en el congelamiento de tarifas y en el congelamiento del impuesto del petróleo que a ellos les dan. Se lo dan cada 6 meses. Entonces, ¿qué pasa con eso? Que ellos tomaron una decisión por las de ellos y según ellos quieren perjudicar a la ciudadanía con eso, pero están bastante equivocados. Y lo otro, el petróleo se lo echa el conductor, no se lo echan los dueños. Los dueños se quedan con las subvenciones del adulto mayor, congelamiento de tarifa, la subvención del escolar, más encima le pagan el perímetro, que es cada vuelta que da la máquina en el día, el gobierno se la subvenciona, y fuera de eso, la cuota que el chofer le paga todos los días. Entonces, ¿qué más plata quieren? ¿Y qué paro van a hacer? ¿Y qué quieren perjudicar si ellos no gastan ni uno?

0: Saludos, Cristian. Qué gusto saludarte, amigo de la vida. Oye, Cristian, aprovechando el día de la música, bueno, yo te conocí, nos conocimos de quinto básico toda una vida. Te volviste el locutor oficial en el colegio junto con el Poncho Flores. Después de cuarto, bueno, cada uno dirigimos nuestras vidas por distintos caminos, pero ¿por qué seguiste con la radio? ¿Qué te llevó? Una cosa es ser radio colegial, pero otra cosa es hacerlo un oficio, una profesión, hasta el día de hoy. O sea, ¿por qué? ¿Qué radio elegiste? ¿Por qué te fuiste a la radio? ¿Cómo te llamó? ¿Cómo te comió? ¿Qué radio oficialmente importante estuviste? Me gustaría saber un poco de historia, Cristian, porque la verdad que eres amigo de la vida, pero me perdí tu tránsito por la radio. ¿Por qué y para qué?
1: Oye, para, vamos más.
2: Ahí hola, Cristian. Aparte que te trataron de viejo ya, porque te estás abrigando, uno, y hay que considerar dos opciones. Aparte del cambio climático, que ya no está como antes, se está poniendo, ya está cambiando el clima ya, está muy helado. Y lo otro, que ya pasando de cierta edad, ya no eres joven, el cuerpo no produce las mismas calorías cuando eres joven. Sí, que también te está llegando el viejazo, ¿sí? Considere esas dos opciones.
3: Tengo 55 años, pero claro, que... claro, en un momento tenía que llegar.
1: Que claro.
3: Estamos más helados que abuelo a la sombra, dice.
1: Más helado que corazón de ex. Claro.
3: Oye, ¿cómo parte Cristian Rodríguez? Una vez lo contaste, tú parece.
1: A ver.
3: Chiva, varias veces en los aniversarios de la radio es típico esto. Espérate, aguanta. Piensa, me tengo llamado. Buen día, aló.
4: Hola, buen día, Zeta, ¿cómo estás?
3: Bien, ¿y tú con quién hablamos?
4: Bien, con Jeco. Oye, ¿está con Zeta?
3: No. Con Cristian Rodríguez.
4: Ah, vale, que tiene como más o menos parecía la
3: ojo. Es que estos son locutores de los... Esos.
4: Son de la de la época.
3: A los Darth Vader.
1: Oye, de la vieja escuela.
4: De la vieja escuela, justamente. Esa era la palabra. Mm. Oiga, mire, quiero hacerle un comentario. Más que nada es un tema de con respecto a los... ¿cómo se llama? Estos, los que ven los animalitos, ¿cómo se llama? Los veterinarios.
1: Veterinario.
4: Claro. Mire, primero le voy a contar, le voy a resumir súper rápido
3: por
4: la
3: favor,
4: historia.
3: Por favor, dale.
4: Mire. Lo que pasa es que a una amiga le atropellaron el perrito. Entonces, en Antofagasta hay tres veterinarios que son como más reconocidos. Estoy hablando de urgencias 24 horas. ¿Ya? Entonces yo llevé al perrito. El perrito todo tenía un trauma en el brazo, un golpe sobre el ojo. Entonces yo lo llevé al primero, al mejor. Entonces me salió 80 lucas. Yo lo llevé porque mi amiga, no porque ella me lo pidió, tenía cómo llevarlo. Entonces tenía un trauma en el ojo, un golpe severo. Entonces el veterinario me dijo, oiga, hay que amputarle el ojo, no tiene reacción, bla, bla, bla, bla, bla, bla, bla, bla. Yo aconsejé a mi amiga, le dije, ¿sabes qué? No te quedes con esta versión nomás, vamos a ver otro veterinario. Y a la final también me decían que la hora de... En la noche del día cama del animalito salía 80 mil pesos.
1: Sí, más o menos, si sale eso.
4: Más o menos. Igual claro. Como lo sale una persona en una clínica. Más insumos.
3: ¿En serio?
4: La clínica entonces, sale lo... más.
3: Espera. No, en una clínica sale mucho más.
1: En una clínica sale mucho más. Claro, para una persona. Para una persona.
4: Es que yo hace rato que no me atiendo en una clínica, entonces yo no sabía. Claro.
3: Bueno, como la señora que decía que la esquina de la calle, que reclamaba porque los huevos costaban 100 pesos.
1: Ay, ay, ay.
4: Claro, la Coca-Cola de la Express costaba 100 pesos también, ¿se acuerdan? Oiga, ya, la cosa que le dije que diera otras opciones. Fuimos a los otros lugares. Obviamente un poquito más barato, pero ¿sabe qué? Todos lados le dijeron, apútele el ojo, porque el ojo no tiene reacción, bla, bla, bla. Y yo dije, ¿sabe qué? Esto es puro negociado. Le dije, como la salud chilena, todo es negocio. Entonces, ¿sabe qué? El perrito lo llevamos, lo dejamos un día internado porque está igual con mucho dolor para que le pusieran sedante y todo eso. Y el perrito hoy en día, que está en la casa, no se le amputó el ojo, era una inflamación... la verdad que el perrito se recuperó ya 100%, pero no hicimos lo que nos dijo los veterinarios, que todos los que nos dijeron hay que amputar el ojo. Y el perrito hoy en día está bien. Entonces, ¿a qué voy? Lo que pasa es que uno pierde credibilidad cuando pasan estas situaciones con todas las veterinarias, como cuando le pasa algo en una clínica o en un servicio de urgencia. pierde credibilidad. Entonces yo le insto a las personas que trabajan con este servicio que sean más creíbles, que
3: más realmente profesionales.
4: Claro, más profesionales, sí, porque la verdad que hoy en día mucha gente, yo conozco mucha gente que tiene animalitos que son parte de la familia.
1: Sí, sí.
3: Ya, pero le hicieron examen, algo.
4: Mira,
3: para llegar examen a esa conclusión.
4: Claro, la verdad que yo tengo un poco de conocimiento de salud, verificar que no tuviera una costilla quebrada, o los movimientos de los perritos, de los brazos, para ver que no tuviera ninguna fractura interna. Solamente tenía contusiones porque lo atropelló una moto.
3: Ya, pero al final no, te estoy preguntando si le hicieron algún examen ahí para determinar eso, que había que amputarle el ojo. ¿Aló?
1: Guau. Wow. Ah, se cortó.
3: Se cortó. Porque bueno, para decirle el doctor de la casa en la pradera te decía, hay que amputar, po.
1: Claro.
3: Ah,
1: claro.
3: En la guerra civil, no, claro, hay que amputar.
1: No hay que amputar, no.
3: Claro, pero no tenía alternativa. Acá se supone que si tú vas a una clínica especializada o de urgencia, para llegar a una determinación que hay que amputar algo, un ojo en este caso, o extraerlo, no sé, tiene que un examen, tiene lo que tiene que arrojar. Un examen te dice, no, claro. ¿Me entendió, no? Claro. Radiografía, no, que está afuera, se fue el ojo ocular, se reventó. Bueno, hay indicios, claro. Pues imagino, los expertos, yo no soy doctor, pues, Cristian, pero me imagino. Po.
1: No, tiene que haber algo ahí. Tiene que haber algún examen. De hecho, todas las personas dedicadas al área médica, ya sea en la parte, ¿cómo se llama?, personas o también veterinarios, sí, tienen que realizar una serie de exámenes para poder tomar una decisión.
3: Claro.
1: No es llegar y decir, allá hay que hacerlo, el ojo está haciendo, claro.
3: Ahora, convengamos que de un tiempo a esta parte, ya años atrás que hemos venido con esta campaña de animalización de nuestro país, qué sé yo, los dog lovers y toda tanta campaña, tanta cosa, bueno, hemos cambiado hasta las leyes,
1: claro,
3: obviamente. Claro que sí. No reclamen por el tema de por qué está tan caro.
1: Exacto, porque, no, pues sí, sí, es obvio.
3: Y es que...
1: Porque hay un profesional de por medio. Ah, ya, hay un profesional, hay una clínica, ya no es un sector donde...
3: Claro,
1: porque... Y eso implica costo.
3: Costo.
1: Claro,
3: entonces, implica costo. Entonces piénselo bien si va a tener un...
1: Claro, una mascotita.
3: Una mascotita.
1: Pero bueno.
3: Yo tengo un capibara.
1: Yo tengo una araña pollito.
3: Exótico, así, ¿eh?

0: de colegio, mira, de Calama, ahí en el mal ahora recordado Lezaeta. Ahí estudiamos nosotros con el Gato Cortés, y justamente empecé como locutor de radio del, del, del recreo, donde el parlante era una bocina.
1: Como megáfono.
0: Claro, como megáfono, claro, era una bocina.
1: Ahí eso empecé. Es lo que están en los campos de concentración.
0: Exactamente, claro, capta. Y de ahí, a ver, cuando entré a la universidad me puse, se me presentó la oportunidad de realizar locución en la radio de la universidad, entonces, claro, era una radio AM, capta, la 121 AM, ya no existe esa cuestión. Y ahí me pagaban como ayudantía para hacer...
1: 121.
0: Imagínate, bro. Y después salió la FM, que todavía está, la 99.9.
1: Ahí al lado de la radio Moscú, ¿ah?
0: Y de ahí, ¿qué pasó? Un día, la Radio Sol, se fue un locutor comercial, que era Jorge Longa.
1: Ya.
0: Jorge Longa se
1: Jorge
0: fue.
1: Jorge Longa, el mismo, el Antofagastino.
0: Antofagastino, ese, claro.
1: El, ¿cómo se llama? El locutor de CQC.
0: De CQC, Chile, claro, que decía Chile. Grandes pensadores.
1: Ese.
0: Claro.
1: Entonces, el escándalo Jorge, de la semana. Decían algo en CQC también.
0: Claro.
1: Ya,
0: el, bueno, el mismo, él, Jorge Longa. Él, Jorge Longa, trabajó en la Radio Sol y se fue a Santiago. Y le fue bastante bien a Jorge Longa. Entonces, cuando se fue Jorge Longa, Reinaldo Arena me fue a buscar a la radio. ¿Vos sabés que se fue Jorge? Necesitamos un locutor comercial. ¿Te interesa? Me interesa. Y ahí me fui a La Sol. Tuve hartos años, hasta el año 2000, La Sol.
1: ¿Está vendiendo el edificio?
0: Claro, lo está vendiendo ahora el edificio. Se van a la universidad.
1: Ah, se van a hacer.
0: Sí, tienen una... Claro, tienen un proyecto que...
1: Que debe involucrar, me imagino, a la gente de periodismo también.
0: Claro, claro, yo pienso que sí. Pero va a estar todo concentrado en la Universidad Católica del Norte. Entonces La Sol se va para allá.
1: Ah, bueno.
0: Claro. Y ahí en el año 2000, yo me fui de la Radio Sol. Y entré aquí a La Desierto como locutor comercial. Nunca tuve un programa por el hecho de que yo trabajo en faena. Para mí la radio es un hobby, es un gran pasatiempo que es fantástico. Siempre te pica, sí, el bicho, siempre te pica el bicho.
1: Así pues, que... Entonces, como anda dando más vuelta, viene a pechar acá.
0: Claro.
1: Viene a pechar ahora.
0: Así que aquí estoy.
1: A pechar ahora acá el programa. Pero bien.
0: Un es clásico. Un curtito, ¿no?
1: Es un claro. El hecho también de estar en la radio. Antes la Universidad de Antofagasta tocaba pura música así como sinfónica, ¿no?
0: Es que claro, la estación de radio de la Universidad de Antofagasta fue creada justamente como radio universitaria. Las radios universitarias a nivel nacional, a nivel de Chile, eran así. Vamos a escuchar en esta ocasión Sinfonía número 40 de Wolfgang Amadeus Mozart. Movimiento número 1, Andaggio, etcétera, etcétera, etcétera.
1: Te aprendiste memoria.
0: No, claro, si yo tenía que grabar todas esas cosas.
1: Y no tenía idea, nada, esa cuestión, te lo leí.
0: A ver.
1: Al principio no, pero me decía.
0: No, si yo tenía idea, ¿sabes por qué? Porque, bueno, Luis Cortés se va a cortar, a acordar. Nosotros en el colegio tuvimos un profesor que nos enseñó a escuchar a Vivaldi.
1: Ya.
0: Nos enseñó a escuchar Carmina Burana, de Karl Orff, que es muy conocido, que es una ópera del año 36, y yo tenía nociones de eso, de Tchaikovsky, etcétera.
1: Conocido una ópera del 36.
0: ¡Claro! ¡Claro!
1: ¡Ay, una pena!
0: ¡Claro! No, si es verdad.
1: No sé si tenía el 36 en mi cabeza, si en el mapa.
0: No, y más encima, esa ópera, que es Carmina Burana, fue escrita y grabada netamente en latín. Y te cuenta la historia, alguna historia de amor, capta.
1: Ya.
0: Y es fantástica, o sea, si tú quieres poner por ahí Carmina Burana y la intro, todo el mundo la conoce.
1: Sí, bo.
0: Sí, sí, bo. Así es que...
1: ¿Me vas a hacer buscar?
0: No. Sí, era para...
1: Me voy a empezar a hacer trabajar al tiro.
0: Claro.
1: Ya, vamos. Entonces, bueno, en esta mañana vamos a hablar de música clásica, sinfónica.
0: Claro.
1: Mataba al tiro.
0: No.
1: Oye, déjame leer alguno porque ya se nos va a ir antes que entremos de lleno. Dice acá: más helado que curado de plaza, más helado que peo pingüino, más helado que abrazo de Sub-Zero. ¿Por qué?
0: Entiendo. Sub-Zero era apareció en los Fatality de del Mortal Kombat.
1: Saludo de escondida, está más helado que completo bingo. Gente, si uno empieza, agarran para partir. César Rodríguez, ¿cómo estás? Mira, hay sin conductor en segunda fila.

0: cómo está estacionado. Ah, no, estos tipos que se bajan del auto y hacen trámite y
1: no dejan el auto ahí. En segunda fila.
0: Carepalo. No entiendo. Sería, dice, súper buen tema hablar del tema de veterinaria en Antofagasta. Sí, no vamos a tocar, ¿te parece? Un tema no vamos a tocar y ojalá algunos por ahí, voy a ver si me consigo un veterinario para que pueda estar con nosotros. En Calama está más frío que abrazo de Boris con Cas, por ejemplo, dice acá. A mí me pasó lo mismo con una veterinaria, le van a amputar una de sus patitas y nosotros buscamos otro médico y después de varias semanas nuestro regalón corre mejor que nunca.
1: Mira, qué bueno.
0: Ahí tenés. Bueno, es un tema.
2: César, y bueno, hay un saludo a Cristiano.
1: Hola.
2: Y acuérdate que Pablo Escobar tenía hipopótamos y ahora no hay en qué hacer con los hipopótamos.
0: No, se van a hacer.
2: Que van a sacrificar, después dijeron que no. Y acá mucha gente se le ha pillado animales exóticos que uno no tenía idea que existían.
0: Que son tremendamente peligrosos. Claro. El animal más peligroso del África no es el león, ni el elefante, ni...
1: Ya.
0: Es el hipopótamo.
1: Mira.
0: El hipopótamo causa más muerte que cualquier otro animal en África.
1: Más que el rinoceronte.
0: Es que el rinoceronte no es agresivo.
1: Ya.
0: Él defiende su territorio, pero cuando tiene cría se pone adelante. Todo,
1: claro.
0: El que es extremadamente agresivo es el hipopótamo. El hipopótamo es impresionante. Lo pasa que Pablo Escobar, claro, llegó uno hipopótamo en ese zoológico exótico que tenía ahí en la Nápoles, en la hacienda.
1: Claro.
0: Y los soltaron después, bueno, se hicieron de ahí con los ríos, fueron río abajo, qué sé yo, y empezaron a palearse.
1: Ya, claro, me imagino.
0: Y ahora hay una cantidad de hipopótamos impresionante que están, si bien es cierto, están en ese lugar, qué sé yo, todo, pero producen mucho problema, digamos, con muertes, qué sé yo, devastan, se salen de los territorios, entonces
1: claro, hay un problema. Entonces hay un desequilibrio también.
0: Claro, y ahora se está legislando el hecho de para. De hecho, se aprobó ya el exterminio, dice la eutanasia, le ponen, pero un exterminio ya. Básicamente. Pero un multimillonario, que entendió de la India, ¿ya? Un multimillonario en la India, un gallo reconocido, no sé si en la India, pero esos países así medio orientales que son multimillonarios. Les dio una opción a
1: los hipopótamos.
0: A Colombia, de llevarse todos los hipopótamos.
1: Mira.
0: Hay algunos que se van a ir trasladados a unos zoológicos, etcétera. Pero llevarse todos los hipopótamos con una solución que está dando. Y el traslado va a costar aproximadamente 3 millones de dólares.
1: Ay, ay, ay.
0: Pues son cuántos hipopótamos.
1: No, me imagino. También
0: eso es lo que están pensando. 3 millones de dólares por parte baja.
1: Claro, y no cualquier
0: acá en
1: avión.
0: En Chile, a trasladar los hipopótamos, te decís 3 millones, no, 300 millones. Acá te suman, te multiplican por 100 la.
1: Claro.
0: La cuestión.
1: Oye. Por el derecho a aduana.
0: Es un hipopótamo.
3: Disculpa, César, se me perdió la señal porque voy en la ruta 5, bueno, y ahí cambia la señal de la emisora también.
4: Está más helado que el trasero de Aquaman.
5: El animal más peligroso acá en Chile es la suegra de ex.
6: Una consulta, quisiera saber cómo el César llegó a la radio. Yo sé que la ha contado hartas veces, bueno, yo nunca la he escuchado. Pero me imagino que, no sé, en su juventud, en algún momento, el César andaba como papa de cazuela y quería entrar a un tople. Entonces se metió justo donde el tople ahí, donde está cerca de la radio, y se equivocó y se metió para la radio. Para y ahí. Justo faltaba un viejo, así que dijeron, no, y ven para acá, listo, va. Y tibio, de ahí empezó.
0: Tibio.
1: A ver, cuéntale.
0: Caliente.
1: No, pero cuéntale
0: todo. ¿Cómo va a ser así, Rodríguez?
7: Más helado que canille gaviota.
0: Oye, ¿cómo va a ser así que venía a la radio en...
1: No sé.
0: Confunda. No. Ah, no sé. Bueno, me dio loco. Oye, loco.
1: Pero si no, yo no he escuchado la historia.
0: 187 veces la conté.
1: Ah, sí.
0: Después te la cuento.
1: Ya, después me la conté. Ya.
0: Igual es larga. Y vamos a echarle. No. Oye, son 3 minutos para las 10.
1: Ya.
0: Hoy día,
1: sí.
0: Vamos a hablar. Hoy día se cumplen
1: 40 años. De producciones musicales que nacieron en el 86.
0: En el año 86.
1: Que fueron boom.
0: Claro. Así que. Yo creo que no ha sido, según lo que estaba investigando también. El año 86 ha sido el año que más hits se ha sacado, y en comparación a uno de los 90, que no recuerdo un año de los 90, que también se sacaron muchos hits, pero el 86 fue topísimo porque además abarcó también lo latino, que también te tengo algunos latinos ahí para,
1: mira, ya, perfecto,
0: para ir buscando, perfecto. El año 86. ¿Te acuerdas tú que ese año de repente, wow, un éxito,
1: sí,
0: tal éxito?
1: Hubo mucha producción.
0: Sábado Taquilla, Magnetoscopio, música, te volvieron loco, ¿no?
1: Claro, no, sí.
0: Metían música cada rato.
1: Claro, no, sí, es verdad. Yo por lo menos tengo 40. 40 álbumes que se editaron en la parte anglo, solamente en la parte anglosajón, de lo que fue el año 1986.
0: Yo te tengo varios acá.
1: Ya.
0: Ya te los recopilé, algunos.
1: Ya.
0: Usted me hace trabajar a mí, ¿está bien? ¿Está bien?
1: ¿Está bien?
0: Y lo vemos, ¿te parece?
1: Vamos, parece.
0: Vamos a la pausa, volvemos enseguida. Quédense ahí junto a Cristian Rodríguez, revisando éxito del 86.

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1: Son las 9 de la mañana, 59 minutos.
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0: Hola César, buen día. Como noticia, por ya lo saben ya, pero ya están sacando todo el cierre del,
1: así
0: del
1: es,
0: paseo de aquí de, del balneario. Está súper bonito.
2: César, está más helado que iglú con ventana abierta. Más helado que asiento plaza.
3: Oiga, amigos, disculpen que moleste una vez más. Voy por aquí, por la costanera. Pérez Sujo, ahí a la altura donde está Automotriz Miranda. Hay un taco, pero que te lo encargo. Oiga, si alguien sabe qué es lo que está pasando hacia el líder o hacia la municipalidad, se agradecería saber, por favor, porque la verdad es que está
1: desfile,
3: un despelote.
1: Desfile de estudiantes.
3: Bueno, el taco que se está armando hacia atrás también te lo encargo.
1: A ver. Déjame decir esto rápidamente, Cristian, para que la gente esté atenta. Ya. A ver. Atención, suspensión de tránsito en Antofagasta por desfile escolar de las glorias navales. ¿Recuerdas tú que las glorias, el desfile escolar era el 19 generalmente, los 20,
4: los 20.
1: Y a veces cuando caía día sábado 20,
4: era
1: el viernes 19.
4: Claro,
1: ese. Claro. Y ahora lo estamos haciendo el 15 hoy.
4: Ay, ay, ay.
1: Ah, mira, bueno, por desfile escolar de las glorias, en homenaje a las glorias navales, viernes 15 de mayo, hoy día, de 9 de la mañana a 13 horas, pongan atención, ambas calzadas, Avenida Grecia entre Salvador Reyes y Condel, cortado. Mata entre Coquimbo y Avenida Grecia también, Hugo Silva Endesa entre Avenida Grecia y Avenida Carrera también, cortado. A ver, Avenida Grecia, entre Salvador Reyes y Condel, Mata con él, ya, perfecto, ya, ahí está. Está todo eso cortado.
4: Ya, ¿sí?
1: Así que tomen vía alternativa.
4: A eso.
1: Ahí está, y no me llame, pues, ya que cómo se le ocurre, que lo estudiar, que lo define, ya, por favor, ya aguantemos y paciencia nomás, y hay desfile y listo. Desfile.
4: Y hay que tomar vía alternativa, no queda otra.
1: No queda otra, claro. Reclamen por el hoyo, esa se la aguanta.
4: Sí.
1: Ya, pero no por estas cuestiones, por el hoyo, las calles, por último. La otra semana la vamos a hacer.
4: Vamos.
1: Cristian Rodríguez.
4: Vamos. ¿Te parece si iniciamos con la reina del pop?
1: 40 años, repitamos.
4: 40 años.
1: Se cumplen hoy de todos los éxitos que hoy día vamos a lanzar.
4: Sí, son álbumes.
1: Álbumes.
4: Ese álbum, por ejemplo, en el caso de Madonna, este álbum se llamó True Blue.
1: Ya.
4: Y ahí aparece el tema que tú tienes listo ahí, programado.
1: Perfecto, acá estamos.
4: Claro.
1: Mira qué belleza. 40 años.
4: 40 años tiene este álbum.
1: Esta canción yo creo que es una de las varias, son muchas canciones, pero que te llega inmediatamente porque es muy linda la melodía.
4: Claro que sí, tiene mucha guitarra.
1: Flamenco.
4: Inspirada en lo que es la música flamenca. Hay palabras y frases en español.
1: Claro.
4: Entonces, es una gran producción musical que realizó Madonna con respecto a este tema. Y recordar que este álbum True Blue también fue uno de los más destacados en el año 1986. Este es el tercer álbum de estudio de la cantante estadounidense Madonna. Fue lanzado el año 1986, específicamente el día 30 de junio. Productores: Madonna, Stephen Bray y Patrick Leonard. Las ventas estimadas de este disco: 25 millones de copias.
1: Que era mucho para ese tiempo y para un año.
4: Claro, exactamente. Mira, y destaca temas como Papa Don't Preach. Papa Don't Preach.
1: Ya, ese digamos lo que trae el álbum, ¿no?
4: Lo que trae el álbum. Aparte de La Isla Bonita, está el Papa Don't Preach.
1: Ya.
4: Está el Open Your Heart. Está el Live to Tell. La Isla Bonita que tenemos acá también. Uh-huh. Y hay otros más. Ese tema es fantástico.
1: Open Your Heart, ¿cuál es el otro?
4: Live to Tell.
1: Ya.
4: When the Party también.
1: Bueno.
4: Muy buen tema. Y el True Blue también, obvio. Póngale guataje ahí.

0: claro, ese es otro. Ese es otro también que apareció en este álbum.
1: Open Your Heart.
0: Open Your Heart.
1: Super pop.
0: Sí, por supuesto, por supuesto.
1: Bueno, también hay el Chublu.
0: Y mira, este tema tiene una característica. El True Blue fue inspirado en parte por el entonces marido de la Madonna. ¿Quién era el marido de la Madonna en esos años? Champagne.
1: De veras, porque era claro. Fue casado con Madonna, Champagne.
0: Exactamente. Y este álbum fue inspirado en él. Mira, True Blue. Lo que es.
1: Buenísimo. 40 años. No, 40. Hace, no hace nada. ¿En serio?
0: Claro.
1: Y hasta el día, pero fíjate que hasta el día de 2026 seguimos hablando de ella. Y si yo me traslado a los 80, Pateto, de la 86, y tú me decís, hace 40 años, 1946, sonaba esta canción. No era, desaparecieron sencillamente. Claro, de los 80 adelante se empezaron a mantener, de los 70 adelante, mantener los éxitos.
0: Es que hay una cosa bien válida. Alguien por ahí hizo un comentario en las redes sociales, que yo le encontré toda la razón. Dice que la música de los 80 envejece muy bien en comparación a otras décadas. Porque hasta el día de hoy, y de hecho...
1: Buena.
0: Claro, y de hecho, si tú te das cuenta y te pones a sacar así, a apuntar, ¿cuántas radios anglo de los 80 existen en el país que emite música de los 80? Muchísimas. Muchísimas, tanto en el norte como en el sur de Chile.
1: Sí, tola.
0: Hay un montón de radios. Aquí nomás hay como tres.
1: Y yo me atrevería a decir que ha mantenido viva la música, digamos, siendo una base fundamental para lo que es ahora. O sea,
0: claro.
1: La música de los 80, tú perfectamente en música. Mira, tú vas a fiestas electrónicas.
0: Ya.
1: Y tú decís, la electrónica tiene que ver. Vaya a ver una cantidad de cover. O remixes, digamos, arreglado.
0: Sí, sí.
1: Impresionante música de los 80, bro.
0: Es que también.
1: Y tienen un éxito tremendo.
0: Es que yo también una vez te lo dije, o sea, ¿qué pasó con la década de los 80 en el aspecto talento? Hubo mucho talento que hasta el día de hoy no ha podido ser replicado en cuanto a cantidad. En los 80 teníamos una gran cantidad de agrupaciones que nacían, impactaban con algún tema, con alguna discografía, y que se mantienen el tiempo, más de 40 años inclusive, cosa que no ha podido ser replicada hasta en la actualidad. Pasa eso. ¡Uy, qué gran tema ese!
1: ¿Y este? ¡Génesis!
0: ¡Génesis!
1: Se me apretó, ¿eh? No es que te vaya a cortar Madonna, si se casó bien. Phil Collins, bueno, Génesis, con la...

0: Buenos días, Cristian.
1: Hola.
0: Buenos días, vecino. Buenos días, César. Hay que saludar a todos. Cristian Lenca por acá. Qué genial, Madonna. Oye, con respecto a lo que dijiste, que la música de Anglo de los 80 envejece bien, ¿eso quiere decir que nosotros también? Saludos.
2: También.
3: Por supuesto. Somos como el vino.
2: Vamos con más.
1: Mira, este álbum, Invisible Touch. Uno dice Phil Collins, no es Genesis.
3: Claro.
1: Genesis.
3: Antes que se
1: recordar que cuando comenzó Genesis, estaba en la vocalista Peter Gabriel. Él se va de la agrupación Genesis, hace una carrera independiente. Y atrás en la batería, cuando estaba Peter Gabriel cantando, estaba Phil Collins tocando la batería.
3: Claro.
1: Se va Peter Gabriel y Phil Collins de la batería pasa a ser batería y vocalista de esta agrupación. ¿Qué te parece?
3: ¿Qué hubo? Por ahí tengo a Peter Gabriel.
1: Mira, este álbum fue lanzado el 6 de junio del año 1986. Representa la etapa más orientada al pop del grupo y se convirtió en su mayor éxito comercial, consolidando la popularidad global del trío formado por Phil Collins, Tony Banks y Mike Rutherford. Son los principales gestores de lo que es la agrupación Genesis.

0: Ahí está Peter Gabriel. Claro.
1: 40 años ya está. Yo pensaba que era después, era posterior, casi llegando a los 90.
0: No, que Peter Gabriel hizo una carrera independiente. No sé si este tema tiene 40 años en realidad.
1: Sí, sí.
0: Sí, también tiene 40 años.
1: Está en el mismo álbum.
0: Mira, mira.
1: Ya, tú me ves pidiendo. Si era para mostrarte más o menos para que viera la gente quién era Peter Gabriel. Dale.
0: Ya.
1: Tú me vas buscando.
0: Vamos a ver, ¿te parece si buscamos el tema? Mira, acá hay algo que es increíble, ¿eh?
1: ¿Qué grupo? ¿Qué grupo?
0: A ver, Queen.
1: Queen, ya, perfecto. Buen día.
2: Buen día, César. Buen día, Cristian.
0: Hola, ¿qué tal?
2: Voy manejando y es inevitable no escucharlo en el camino. La compañía grata se agradece, sobre todo los días viernes.
1: Vale, vale, excelente.
2: Y ¿sabes qué? Cuando tú hablas de la música de los 80, yo te voy a contar algo. Yo tengo 54 años y soy el nieto mayor, ¿me entiendes? Siempre fui de una generación menos, de mis tíos y mis primos. Pero tenía una tía que era 4 años mayor y un primo, 4 años mayor, impregnado de los 80, pero yo la viví, pero a concho con ellos. Mi tía era Madonna, ¿para qué te digo? Y yo tenía que hacer los coros, los bailes con las... Oye, me tomaba las chaquetas y me le echaba cloro. Las de mezclilla, los jeans, me hacía jeans de barro.
0: Ah, claro.
2: Ay, no, ya, bueno, ya. Pero por lo que es la música, mi primo, Carlos, lo quiero mucho. Ay, viejo, qué manera de decirme, mira, esta banda, él coleccionaba discos. Él estudió ingeniería en sonido.
0: Ya. Yeah.
2: Mm. Todo lo que sabe de música me lo enseñó. Yo soy músico. Bueno. Yo soy músico, ¿eh? Y yo con mi banda tocamos puros covers de los 80, porque es lo que le gusta a la gente, está conectado a algo hermoso. Los 80 era familiar, la música se compartía en familia. Yo originalmente soy de Santiago, y ¿sabes lo que era para mí de Quinta Normal? Hay un parque que se llama Quinta Normal, que era, yo me perdía, mira, yo quería que llegara el viernes y el sábado para ir a la Quinta Normal con mis amigos, mis amigas, otros cabros, a hacer la coreografía de Thriller, con gente que ni conocía.
1: Mira.
2: A bailar de Michael Jackson.
1: ¿Ya, amigo?
2: Increíble los 80, dejo. Te agradece el recuerdo, gracias, César.
0: Gracias.
1: Vamos entonces, Queen, ¿cuál quiere de todas de Queen?
0: Mira, hay un tema que se llama Princess of the Universe.
1: Princess of the Universe.
0: Princess of the Universe. A Kind of Magic se llama el álbum de Queen. Este tema, o este álbum, nació el 2 de junio del año 1986.

0: Hace tiempo no lo escuchaba, fíjate, voy a ser sincero.
1: Y tiene una particularidad.
0: A ver, dale.
1: Fue parte de una película y de una serie que se llamó Highlander.
0: Ajá, sí.
1: Claro.
0: Sí.
1: Claro.
0: Tenés razón. Razón tienes.
1: Claro.
0: Vamos más. ¿Y de ese álbum cuánto echaron más de Queen?
1: A ver, hay temas que son más o menos desconocidos o son poco habituales de lo que es la carrera musical de Queen. A ver, hablar de Queen también es una institución en la música,
0: sí.
1: Sobre todo en la música de los 80. Hay muchos temas que venían incorporados en este álbum.
0: Acá
1: el One Vision.
0: El One Mission,
1: One Vision.
0: El King of Magic también.
1: Y la King of Magic. El sí. One Year of Love.
0: Mira acá, esto vamos con los más conocidos.
1: Ya.
0: Vea, es grosso esa parte.

0: Vamos al otro. Muy largo. Este va a entrar en el Nacional, güey.
1: Ahí está.
0: A King of Magic.
1: A King of Magic.
0: Sigamos nomás, avanzamos tu punto más diciendo.
1: Ya, perfecto. Busca por ahí también. Crowded House.
0: The Crowded House. Déjame buscar acá. A ver, acá lo tengo. Aquí lo tengo. Es que este es muy lindo.
1: Es fantástico este tema.
0: Ya lo vimos la semana pasada también en una de las.
1: Sí, lo vimos como un ¿cómo se llama? Power Ballad. Este tema o este álbum se lanzó el 29 de julio del año 1986. Sello Capitol, y los temas que más pegaron fue el Don't Dream It's Over, el que estamos escuchando, y también el Something So Strong. Es un poquito menos conocido, pero igual. El álbum combina guitarras, teclados, armonías vocales claras, exploran temas de esperanza, vulnerabilidad y comunicación emocional. Su estilo melodioso y sincero lo convirtió en un referente del pop rock de mediados de los 80. Mira, Don't Dream It's Over alcanzó el número 2 en el Billboard Hot 100, sí, y se convirtió en el himno de la década. Y el otro tema, Something So Strong, no, también fue un éxito global. La crítica lo elogió por la habilidad compositiva de Finn y la producción refinada de Froome, que son los integrantes de la agrupación.
2: Debo comentarle que mi cuñada envejeció como el vino, pero se avinagró.
3: Hola, César. Buen día, Cristian.
1: Hola.
3: Alejandro por acá.
1: Hola, Alejandro.
3: Oye, a propósito de lo que ustedes están comentando de los 40 años, de toda esta música bella, linda, de los 80, bueno, yo tengo 52, pero ayer en las redes sociales escuché una frase que me hizo mucho sentido y está muy relacionado con lo que ustedes están hablando ahora.
1: Ya. Yeah.
3: Que decía que la música de esa época tenía algunas canciones que no solo traen recuerdos, sino que te hacen sentir joven otra vez. Eso me hizo mucho sentido, porque cuando César empieza los programas, me encanta con las canciones que comienza, que en realidad te hace retroceder en el tiempo y te hace sentir joven otra vez. Y yo creo que ese es el apego y el cariño que la gente de la época nuestra le tiene a este tipo de música. Un gran abrazo a los dos y que sea un gran día.
1: Vale, gracias. Muchas gracias.
0: Hoy te abrazaría. Gracias. Vamos, dale.
1: A ver. Vamos a ver.
0: Que tengo unos lentos buenos también, ¿eh?
1: A ver, póngale nomás.
0: No. ¿De qué te acordáis? ¿Te viene a la mente, sí, alguna niña en especial así?
1: Se me vienen a la mente dos, fíjate.
0: No. Andamos cerca, yo eché a ti. Sí.
1: Claro,
0: tira, fantástico, canalizando al tiro, ¿no?
1: ¿Ah? Fantástico este tema.
0: Y peor aún así cuando te pateaban. ¿Ahí qué hay? ¿Ah? Sin tele, un canal todo. Bueno, que era. Ahora pasáis la pena por último viendo TikTok, pues. Con esos tiempos, te patear y que ahí dando vueltas en todos lados, no había nada, ¿para dónde ir? Sin ni uno, en la casa, no sé, qué sé yo. Un minuto, claro, sí. Tardes de cine, entretenido.
1: Mira, acá hay una contraposición de información, ¿eh? Este tema fue lanzado en el año 1986, pero brilló más en el año 1987, fíjate. Sí. Claro, a ver,
0: Como la mayoría de las canciones.
1: Claro, ¿no? Lo que pasa es que, lo reitero, o sea, a ver, un álbum que nació en, un año antes, unos meses antes, costaba mucho que llegara a nuestro país o a Latinoamérica y poder disfrutar de él en forma instantánea. Entonces pasaba un tiempo para que nosotros pudiéramos recibir el material ya completo, obviamente. A no ser que alguien viajara al extranjero y trajera el CD, bueno, o el disco allá.
0: El cassette.
1: Y ahí nosotros conocíamos mucho la música que brillaba tanto en Europa como en Estados Unidos.
0: ¿Vamos con otro?
1: Espérate. Mira, este tema me hace acordar mucho la juventud que yo viví en Chuquicamata. Yo soy chuquicamatino.
0: Ya.
1: Y aprovecho de que esta semana, el día de hoy, empiezan las actividades por los 111 años de Chuquicamata.
0: ¿Sí?
1: Claro.
0: Hoy día,
1: mañana y el domingo.
0: Se abrirá,
1: Roya. Se abre Chuquicamata. Así es que yo voy a ir a Chuquicamata ahora en la tarde, me voy a Calama, a la casa de mi hermano. Entonces voy a recorrer Chuquicamata.
0: Voy a visitar tu casa, de lo que quieras.
1: Mira, lamentablemente creo que no se puede, porque está todo enrejado. Entonces, hay ciertos sectores que están abiertos, que es, se podría decir que el casco más social, que es la plaza, la iglesia,
0: sí, todo
1: la
0: eso,
1: escuela américa,
0: el cine,
1: teatro.
0: ¿La Anaconda, todavía está la Anaconda?
1: Sí, el estadio Anaconda. Claro, todo ese sector creo que se abre.
0: ¿Hay juego con los Colo? ¿Sabes tú?
1: Mira, no tenía idea.
0: Cobreloa también entrenaba ahí. Bueno, dale.
1: Ya, vamos a ver con otro, a ver. Hay un, mire, búsquese a Berlín.
0: Ya, no, la quiero por acá ya. Lo tengo por acá. ¿Ya? ¿Cuál de Berlín? Take My Heart Away.
1: Ese.

0: Yo he escuchado esta versión en varias voces, femeninas y masculina también, pero femeninas. Esta es la mejor.
1: Obvio.
0: O sea,
1: obvio.
0: Porque hay versiones que de repente es superada por alguna otra cantante, ¿no? Pero esta versión con esta voz, esta, ¿cómo se llama ella?
1: Ella no sé cómo se llama, fíjate. Sinceramente, déjame buscarla bien. Déjame buscar el tema.
0: Te maté.
1: Me mataste.
0: No, una pregunta que no debería.
1: Es que no la tengo. No la tengo así en el.
0: Pero esa voz maravillosa.
1: No, maravillosa la vocalista, ¿eh? A ver, te cuento un poco del tema en sí. A ver, el tema fue lanzado, no sé si el tema, pero el álbum en sí fue lanzado el 13 de mayo del año 1986, porque esto es un soundtrack. ¿A qué me refiero con un soundtrack? Ustedes lo saben, parte de la película Top Gun. Ese soundtrack fue lanzado el 13 de mayo de 1986. Ahí aparecen otros temas como el Danger Zone de Kenny Loggins.
0: Claro, también.
1: Claro. Take My Breath Away, que es obviamente de Berlín, que ofreció ese contraste melódico y ganó el Oscar a la mejor canción original.
0: ¿Qué, cuál? ¿Esta?
1: Esta.
0: Ah, tiene un Oscar.
1: Ganó, claro, ¿sí? Ganó Oscar a la mejor canción original.
0: Ah, que es una canción de impacto. Yo cuando la escuché en el cine. Porque la promoción de Top Gun era la Danger Zone.
1: Danger Zone, de Kenny Loggins.
0: Y había otra también de Kenny Loggins. Pero que cuando despegan los aviones también era de Kenny Loggins. Pero correcto. Esta, la Danger Zone, era para las promociones. Pero cuando te encontraste en la película con esta canción, no.
1: No, él lo mató. Esa es la otra. Recordar a la gente estos temas.
0: Se puso de moda la chaqueta de cuero.
1: Sí, con las pegatinas que tenía.
0: Con las cositas, claro, con las chapitas.
1: Las chapitas.
0: ¿Sí o no?
1: Sí, correcto. Y los lentes Ray-Ban también.
0: Claro, los lentes Ray-Ban, gracias Ray-Ban. A la película Top Gun. Y tienes toda la razón.
1: Y los lentes Ray-Ban, fíjate que los creó justamente
0: Mr. Ray-Ban. El señor Ray-Ban.
1: Mira. La ¿cómo se llama? La armada, a ver, los pilotos de la...
0: Ah, sí, me sé esa historia, dale.
1: Claro. Pidieron a un diseñador que les hiciera un lente especial para que los pilotos no se encandilaran.
0: Cuando bajan.
1: Claro, cuando bajaban, cuando iban a aterrizar a los portaaviones.
0: Hay un efecto que les produce a ellos, claro. Que incluso con la presión, los ojos y todo... Cuando bajaban de los aviones, quedaban muy encandilados, estaban, claro. Dolía incluso. Sí.
1: Entonces tenían que diseñar un tipo de lentes que tuviera una forma tan especial de que los pilotos no tuvieran ese problema para poder aterrizar. Y ahí salió esta forma de la gota. De la gota.
0: Gota chica, mediana y grande.
1: Exactamente. Y que se masificó.
0: Claro.
1: Sí, de ahí salió la ¿cómo se llama? El lente, famoso lente
0: Ray-Ban. A pesar que en los años 70 habían estos anteojos como una forma parecida a la gota, claro. Pero no venían con el fin que tú hablas. ¿Sí?
1: Exactamente.
0: Porque uno decía, ay, los pilotos se bajan con rayos, son quebrados. No, era porque tenían que bajarse por un tema de seguridad.
1: Claro.
0: Y más encima tiraban pinta. ¿Para qué estaba con cuestiones, no?
1: Mira, yo tengo también hay un tema que es de Harold Faltemeyer, que también sale en esa película.
0: Ya.
1: No me recuerdo la canción, cómo se llama, Harold Faltemeyer, pero Harold Faltemeyer.
0: Ya, Harold Faltemeyer, ex Axel.
1: Me parece que fue esa. Me parece que fue esa.
0: ¿Esa es o no? O la puede ser Axel F. ¿Esa?
1: No, Axel F es de la película Axel Foley.
0: Ya,
1: de la,
0: no, entonces esa no es. No tengo la de Harold.
1: Ya, perfecto. Bueno, Harold Faltemeyer, un gran músico, pero también fue productor musical junto con el famoso Giorgio Moroder. Imagínate.
0: Mira.
1: Oye, eso no fue la media hora.
0: Giorgio Moroder era el que tú nos hablaste la otra vez, de que había con varios artistas también.
1: Claro, ahí. También Giorgio Moroder en la película Flashdance. Mira.
0: Vamos a la pausa.
1: Vamos.
0: ¿Y estará metido en la película también este mismo cóctel? Averigüemos
1: por ahí.

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3: Son las 10 de la mañana. 33 minutos.
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0: Buenos días y a tu compañero. Mira, una idea, ¿por qué para evitar los cortes de tránsito, los tacos y descomponer el genio de la gente que va manejando? ¿Por qué no hacen los desfiles escolares ahí en la explanada del estadio regional? Si la explanada a veces está llena de autos, no sé. Ocuparla y así se evitan los tacos, ¿no? Muchas gracias.
1: César, Cristian, ¿por qué la música ochentera ha envejecido bien? Porque recordemos que los artistas se demoran meses, a veces hasta un año, en preparar un disco y grabarlo y sacarlo al mercado. ¿Ya? Música real. La música de ahora, lamentablemente, es desechable. Porque sacáis un tema, dos temas, los tiras a la red. Después, al mes siguiente, sacáis dos, tres temas otra vez, y los tiras a la red, y los dos anteriores se olvidan. Por eso pasa eso. Eso, chau, chau.
2: Ya te voy a responder a eso, porque la otra vez me pareció muy interesante.
3: Puedo decir que la buena música, la música sin calidad, ya sea musical, interpretativa, en composición, en todo, no pasa de moda. O sea, esa música se valoriza con el tiempo. Entonces eso es lo que le pasa a la gran mayoría de la música de los 80. Uno la escucha ahora, estamos en el 2026, y es como que no pasara de moda. A mí me encanta escuchar esa música, cada día le pongo más atención a las canciones. Entonces uno como que cada vez va como descubriendo cosas con las canciones. Y eso es lo bonito y lo importante.
4: Hola, Cesario, muy buen día ahí al compañero.
5: Hola.
4: Me gustaría saber cómo, siempre soy minero, me gustaría saber, Cesario, cómo poder llegar a, si hay tour para ir a Chuque al aniversario, podría darle información por ti. Gracias.
5: A ver, mira, yo me enteré
6: por llegar a Calamar.
5: Yo me enteré por las redes sociales, esto está organizado desde antes, hace como un mes atrás. Ya las redes sociales estaban hablando del aniversario de Chuquicamata, en este caso Chuquicamata.
6: Sí, van a haber micro, van a haber...
5: Claro, luces, exactamente. Sí. Y van a haber bastantes actividades, hoy aparte a las 5 de la tarde.
6: Mira.
5: Sí, adelante.
6: Preguntémosle a la gente de Calama. Que nos manden el dato, porque hay gente que sabe lo de cómo es ese tema. Mejor.
5: Ya, perfecto, perfecto.
6: Para no estar tirando, disparando, se los vaya a mandar a...
5: No, sí, es verdad, yo leí la programación, que empezaba a las 5 y termina mañana con un desfile, perdón, el domingo con un desfile en la única plaza que tenía Chuquicamata.
6: Oye, nos dicen los 80 acá, envejecemos con estilo.
5: Exactamente.
6: Style. Buen día, aló. Aló,
7: César.
6: Sí,
7: aló,
6: ¿con quién hablo?
7: Alejandro, César.
6: Adelante, Alejandro, a ver, coméntanos.
7: César, mira, yo lo felicito por este programa que usted hace en el día viernes, por recordar la música de los 80. Pero mira, yo también quería aportar algo. En los años 70 también hubo muy buenos grupos musicales, que no los nombran mucho, que se habla mucho de los 80 con este tema del Festival de Viña cuando vino Pet Shop Boys, entonces, pero los 70 hubieron grupos muy buenos. Entonces me gustaría recordar, por ejemplo, a Electric Light Orquesta,
5: claro,
7: al grupo Eagle, al grupo Boston.
6: Pero no tenéis que sí, está bien, pero hemos hecho programas con ellos también, po. Con los ya. 70 también lo hemos hecho, claro, no lo escuchaste tú, po.
7: Ya, no,
6: ¿no quiere decir no, que no lo hagamos? Claro, pues tenemos ya programación de los 70 total acá, pero sí, además hemos hablado aquí con el Cristian de los 70, grupo de los 70.
5: Sí,
7: claro,
5: sí,
7: los mismos VG también, que pegaron mucho, acuérdate tú, en la época de la onda disco.
6: Sí.
7: Así que, pero usted mira de Electric Light Orquesta, yo me acuerdo el más famoso, que fue el último tren a Londres, pero ellos tienen un montón de nombres, así que ahí si es que pueden tocar un temita de Hello.
6: Vale, bueno, a la vuelta lo quiero. Chao, chao.
7: Felicitaciones por el programa, vale, gracias.
8: Buenas, César. Buenas, perrito, ¿cómo estás? Un abrazo, amigo. Hoy soy harto, soy de música, Z. Y esos temas, también hiciste volverme a mis viejos tiempos. Buena música. Actualmente ahora tengo 51.
6: Yo no me encuentro que sea experto en música, pero el hecho de trabajar en radio obviamente te va
5: claro,
6: armonizando un poquito más. pero me he dedicado, como dijo el anterior en un audio, que uno lo hace ir buscando, aprender. Yo siempre aprendo todos los días algo de música. Ahora con la facilidad que están las redes sociales, que te tiran esta historia de la... Claro. Y me dejan pegado. Aparte que mi algoritmo, por ejemplo, TikTok, Instagram, te van enseñando y me aparecen. No, no los quiero dejar. Y eso es lo que me hace a mí. Ahora, por acá un otro auditor me pregunta si le puedo regalar o vender un pendrive. No podemos vender ni regalarnos solo en radio, primero claro, que todo. Correcto. Segundo, ¿cómo hago yo el ejercicio? Voy buscando canciones en YouTube, voy buscando de los 80 y te sale una playlist. Lo que te vas gustando, tú lo vas separando.
5: Incluso del mismo aparece, Spotify, tú, hay una forma de bajar la música.
6: Sí, pones éxito de los 80 y claro, te aparecen todos los éxitos de los 80. Claro. 81, 82, 83, y te van en inglés, en español, te van. Es fácil, en YouTube Music también.
5: También.
6: Para que
5: también,
6: lo busques. Claro. Te hace un algoritmo, yo lo encuentro mejor, yo te comenté la otra vez. Sí, lo encuentro mejor que Spotify, por ejemplo. Escuchemos acá, Cristian, para no quedarnos atrás.
9: Hola, César.
6: Tengo que ir.
9: Sí. Oye, viejo, por el tema de los cortes de tránsito, los desfiles.
6: No quiero.
9: Y lo mismo para los.
6: Ya, bueno, no quiero el tema. Hay desfile y hay cortes de tránsito, sorry, amigos, pero es lo que hay también, por favor. Claro.
9: Claro. Hola, César.
6: No reclamemos.
9: Bueno, lo que es música se le llama música, donde hay interpretación, hay un género definido, hay letra, hay composición, la voz también, que es súper importante. Es todo un trabajo maratónico que se hace, antiguamente los 80 y parte de los 90. Pero hoy por hoy no, hoy día lo de hoy no se le puede llamar música, se le llama ruido. Y de los desagradables. Saludos, César.
5: ¿Sabes lo que pasa ahí, César?
6: Te estoy mandando.
5: No sé si tienes algo más ahí de la gente que quiera opinar.
6: No, dale, pero te estoy mandando algo ahora para que lo puedas chequear y leerlo ahí tú mismo aquí para la gente, ¿vale? Te lo mando al tiro.
5: A ver, aquí está.
6: Ahí está, vale. Tú tienes ahí. Tú conoces más todas las situaciones.
5: Uy, me mandaste bastante información.
6: Sí, está digamos el cronograma, pero el traslado abajo.
5: ¿Sabes? Ah, ya, acá está. A ver. Ya, a ver, dice acá, programa de aniversario, 111 aniversario de Chuquicamata. Ya, vamos a... Dice aquí, el viernes 15 de mayo a las 17 horas, ceremonia de apertura en el hall del Club Obrero, con la presentación del coro Voces del Desierto. 18 horas, presentación musical del conjunto Dalfor, salones parroquiales. Eso es el día viernes, a las 20 de horas se cierra el campamento. Sábado, apertura del campamento Chuquicamata, romería cementerio, encuentro de los clubes del Lizodech, intervención urbana de la batucada Butequille, visita a las dependencias del ex colegio Chuquicamata, campeonato de ajedrez, recorrido con el tren minero, actividades de dibujo para los niños, recorrido tren minero y 18 de 16 a 18 horas, Tugar.
6: Salir a bailar.
5: En el Auditorio Sindical, a las 18 horas, homenaje póstumo al profesor ballet señor Iván Fuensalida, con la presentación de la bailarina Melissa Fuensalida y la Escuela de Ballet Danzarte. Show artístico, también se tiene Calama, las manos que sostienen a Chile, en la Junta de Vecinos de Esco, la gran fiesta latinoamericana, conjunto folclórico Jambal.

0: A las 11, servicio evangélico, culto templo bautista. A las 12, desfile cívico-militar, Plaza Los Héroes.
1: A ver.
0: Con la brigada motorizada número 1 de Calama, establecimientos educacionales del ex campamento Chuquicamata, banda Chilex y conjunto Aires de Chile. A las 12:15, entrega de libros de cuentos de Apach a establecimientos educacionales. A las 15 horas, Lota del Picado, salones parroquiales. Y a las 16 horas se cierra nuevamente el campamento.
1: El campamento. El traslado, atención, en la jornada de la mañana, el día sábado parte de 9:30 a 13 horas y el domingo de 10 a 16 horas. Tarde, ya. Mañana, o sea, hoy viernes de las 16:30 a 20 horas y el sábado de 15 a 21 horas. Prioridad a persona de la tercera edad, más un acompañante, inscripción presencial en oficina de información turística ubicada en calle Vivar, 1536, edificio Espacio Parque, Torre A, local 7. Inscripción vía WhatsApp al número, anótenlo, más 569-661-76079. 661-76079. Completo.
0: Ahí está.
1: Bueno.
0: Ahí está la información.
1: Mira, ahí por ahí un auditor. Estuve viéndola otra vez también y investigué por el tema porque ¿por qué de repente aparecen los en ciertas épocas artistas que entregan una nutrida, digamos,
0: discografía
1: en tan poco tiempo, ¿no?
0: ¿Ya?
1: Porque antiguamente los sellos esperaban que los artistas hicieran todo.
0: Ya.
1: Que llevaran la música y después fuera interpretada si necesitaban músicos, todo. Pero cuando los sellos dijeron, no, estos se están demorando mucho y esta industria está creciendo, obligaron, básicamente, tú trabajas conmigo, pero ustedes hacen la letra, lo que quieran. Pero los arreglos musicales y la mezcla en sí que va a salir, lo tiene que hacer un ingeniero.
0: Claro, mira.
1: Entonces dejaron meter mano los ingenieros y gente también que sabe música, claro, para presentar. Entonces se dieron cuenta que también había una beta. Y hay muchos grupos que les gustó eso. No todas las ideas se centraban, digamos, en los integrantes de la banda o el vocalista o el que escribía los temas, sino que también ahora venían con un apoyo profesional. Lo mismo le pasó a Jorge González. Jorge González, claro, en el álbum, claro, del Tren al Sur, que lo fue a grabar a Estados Unidos,
0: Corazones.
1: Fue a Miami, Corazones, perdón.
0: Claro.
1: Estados Unidos, fue sin, por ejemplo, Tapia. Le dijo, ¿para qué vaya a ir si allá tengo todo?
0: Claro,
1: tú después,
0: correcto,
1: te aprendes la música.
0: La nomás. Música nomás.
1: Que Tapia se enojó, se anduvo molestando en su momento porque se fue Jorge. Y él dijo, yo tenía esta idea, pero cuando me mostraron esta otra, quedé fascinado.
0: Claro, claro.
1: Fascinado con todos esos baches, esos,
0: no,
1: esos sonidos electrónicos que le gustó mucho, por ejemplo, el Tren al Sur y todo eso. Así que ese es más o menos la... ¿Por qué empezar? Porque se empezaron a meter otras personas.
0: Claro que sí.
1: Ayudando. Entonces aparecieron ingenieros en sonido abajo, después las carátulas, quien participó y hay una cantidad de gente, ¿te acuerdas tú?
0: Claro que sí, lo que pasa es que, a ver, la industria de la música después de los 80 empezó a tener un cambio también. Hay que decirlo, ¿en qué aspecto? Muchas veces, o generalmente en los 80, cuando tú grababas un tema musical, tú tenías que contratar a músicos de sesión.
1: Claro,
0: ¿ya?
1: Claro.
0: Músicos de sesión. Y hay un músico de sesión que era muy, muy apetecido por varios artistas. Y ese músico de sesión, que era un guitarrista, se llama Steve Lukather. ¿Te suena el nombre o no? Ya, Steve Lukather fue o es uno de los integrantes originales de la agrupación Toto.
1: Toto.
0: Y él era músico de sesión. Y varios artistas lo solicitaban a él para poder realizar sus producciones musicales. Bueno.
1: Pasaba con la voz, también autores en el ámbito latino, el que armonizaba canciones que te ayuda, por ejemplo, Manzanero.
0: Claro.
1: Polanca en Estados Unidos. El otro, ¿cómo se llama este? Frances Valli.
0: Frankie Valli.
1: Frankie Valli.
0: Frankie Valli.
1: Frankie Valli también era un arreglador y varios grupos y cantantes iban a la ayuda de él para que, mira, tengo esta idea, ¿qué te parece? Y ahí como que le pegan
0: claro,
1: la ayudadita.
0: Entonces, ¿qué sucedió después? Cuando hubo un cambio en la industria de la música, solamente...
1: En Sedaca también me faltó.
0: Tú necesitabas al cantante. Todo lo demás era computacional.
1: Claro.
0: Y ahí yo empiezo, ahí creo yo que empezó a morir un poco el talento. Ahí pienso yo que empezó a morir el talento.
1: Como que se le hizo más fácil todo, ¿no?
0: Claro, porque ahora, tú para cantar tenías que tener una excelente voz, o una buena voz, o una bonita voz, buena afinación. Tú escuchas cantar a los artistas actuales,
1: sí,
0: no tienen ni afinación, ni bonita voz, ni nada.
1: Pero todo arreglado.
0: Claro, por el famoso autotune. Bueno, este tema que tú estás ahora

0: pasando al aire, está en el álbum Slippery When Wet, que fue el tercer álbum de estudio de la banda Bon Jovi.
1: Este fue, me atrevería a decir, hit desde el primer minuto que salió, compadre. Claro. Yo te digo, sonaba en todas partes a cada rato.
0: Este álbum fue compuesto o fue lanzado al mercado el 18 de agosto del año 1986.

0: Bueno, buenísimo.
1: Búsquese el otro.
2: También el mismo álbum.
1: El mismo álbum.
2: Mira, ya van dos. Y fue sácame una duda. ¿El Living and Prayer fue el tema uno de ese álbum? ¿Era el top?
1: Parece que sí. No ese, tengo la cara por la cara.
2: Digamos, el single del primer
1: sencillo. El primer sencillo del álbum.
2: Era el principal, digamos.
1: Claro.
2: Pero mira, todos los que pegaron, pues.

0: Buscado vivo o muerto.
1: Wanted dead or alive.
0: Wanted dead or alive. Yes. Wow.
1: Y este tema fue parte de un soundtrack.
0: Sí.
1: Young Guns 2.
0: Sí, Young Guns.
1: Jóvenes Pistoleros 2. Muy buen tema.
0: ¿Dos o uno?
1: Me parece que fue el dos. Me parece. ¿No?
0: Porque el dos fue.
1: También fue Bon Jovi.
0: Sí, con el Miracle. También había. Y ese fue posterior. Déjame
1: parece
0: buscarlo,
1: que sí.
0: Lo voy a buscar.
1: Mira, bueno, me entró la duda, César.
0: Estamos picando finito. Anda. Ponle el otro cuando quieras nomás.
1: A ver.

0: Búsquese ahí después.
1: Mira.
0: A ver, escuchemos.
1: No, déjame buscarla.
0: Ya, ok.
1: El Blades of Glory fue el del 2.
0: Del 2, ahí está, ya.
1: Ya, el otro, déjame buscar.
0: Wanted Dead or Light se fue del 1.
1: Voy a buscar otra fuente, también. Dale nomás, póngale.
0: Ya, búsquese ahí al dúo Wham.
1: Wham. Buena, este también fue ya. ¿Cuál de todas?
0: Ahí tienes tres temas.
1: Ya, yo sé ya, el clásico.
0: Wake Me Up Before You Go Go.
1: Ya.
0: Careless Whispers.
1: Ya.
0: Y Last Christmas. Ya. Fueron los temas emblemáticos ya de este álbum.
1: Vamos con este primero. ¿Y cuál es el otro?
0: Last Christmas.
1: Last Christmas. Ya. Este también. Este fue. Esta era bonito. Y todavía bailar ahí así. A los Sheldis, ¿ah?
0: A los Sheldis.
1: Abrazados todos,

0: Dale.
1: A ver, este álbum, bueno, fue producido en el año 1986 y marcó, se podría decir, que el final del dúo Wham. Ya no se llamó más Wham. ¿Por qué? Porque George Michael, después de este álbum, hace una carrera independiente y comienza, obviamente, a llamarse George Michael. Deja de lado a su compañero, que a la final no sé qué aportó, pero el genio creador de todo.

0: Ahí aparece el Careless Whisper también. Ese tema. Fantástico tema. Susurro descuidado, me parece que lo traducen por ahí.
1: ¿Te acuerdas tú, no? ¿Y el Last Christmas?
0: Y el Last Christmas es un tema que fue justamente hecho para la época de Navidad.

0: Bueno, ¿no? Mira, bueno, te voy a contar. La canción en la que está uno está pensando en los Blaze of Glory, yeah, ¿ya? En Yangan 2, ¿ya? Mientras que el icónico éxito de Bon Jovi, Wanted, Dead or Alive, encaja perfectamente con la estética western de la película. El actor Emilio Estevez pidió específicamente que se utilizara Wanted en la película Yangan 2 de 1990.
1: Viste,
0: imagínate.
1: Viste que estaba, no estaba tan equivocado.
0: Estaban las dos ahí.
1: Ahí está, viste, ahí no estaba tan equivocado.
0: Ya, porque acá en el otro portal, viste que es importante también ir buscando.
1: Y ah, no estaba tan equivocado.
0: Porque en tres, ya dos coincidieron, el otro ya.
1: El otro guatió.
0: Guatió. Totalmente. Ya, dale.
1: Vamos a buscar otro artista, ¿te parece?
0: Vamos, no, pero vamos a una pausa primero.
1: Vamos a una pausa. Vale.

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0: Rosario recién se me olvidó. Jimmy, por acá se me olvidó comunicarte de que ayer con mi pareja fuimos a ver en los cines del mall. Está la película de The Doors, Jim Morrison. Muy buena, muy buena. Así que para que la recomienden ahí en el cine del mall. Muy buena. La película de The Doors, Jim Morrison. Gracias.
1: Hola, amigo César. Hola, amigo César. Muy buenos días. Alejandro por acá. Por si acaso, amigo César, si me podía hacer un saludito para mañana, te lo voy a dejar grabado ya. Así que es para tu, ahí tu auditora, la Nina, que mañana está de cumpleaños, por si acaso. Si puedes hacerte un saludito ahí, por favor. Discúlpame que te salga de tu programa ahí de la música hoy día. Gracias, César. Saludos.
2: Si alguien puede decir por radio, quiero que pase aquí en la costanera, donde está, ¿cómo se llama? Víctor Jara, la esquina de Víctor Jara hacia el sur.
3: Ah, ya me mata.
2: Hay un taco.
4: Tiene que ser del taco.
2: De lo
4: mismo,
2: que te digo, para el sur y para el norte. Bueno.
4: Claro, tiene que estar.
2: Si alguien podría decir que pasa.
4: El desfile.
3: Tiene largo, sí.
4: El desfile más largo que el día lunes.
2: Si alguien puede decir.
3: A ver, acá vamos a ganar los Alfredo. ¿Qué dice Alfredo?
5: Don David, ¿cómo está, señor?
3: Acá buen tengo día. Toda la historia.
5: Espero que tenga un excelente día. Hoy viernes, usted sabe, no creo que se acueste temprano, como dice, pero ¿qué le vamos a hacer? Oiga, un saludo a Dispersa, al Disperso de Grupo, a mi jefe, que más que seguro de estar escuchando ahí, después quizás que va a decir que los postes caí y todo eso, anda por ahí nomás con él. Oiga, un temita, ¿qué le parece? Sin testigo, Luciano Pereira.
6: Hola, César, buenos días. Oye, por abajo está la mansa, por el líder está la mansa, los medios tacos horribles. Me di la vuelta para subir por Lima y en Valdivia están pintando los pasos de peatones. Salamanca también. Puta, las cabecitas pensantes de esta ciudad se pasaron, güey. Qué terrible.
3: Qué descoordinación.
6: Ya se están. Besito. Chao, chao.
7: Hola, don César, don Cristian, buenos días, Jorge. Hola. De Calama, reportando sintonía, saludos, muy buen programa, chau.
4: Vale, gracias.

0: Mira.
1: A ver. Quedaste con la duda y qué bueno.
0: Me puse a buscar.
1: Y qué bueno que te pusiste a investigar. Sí, eso.
0: La canción. Vamos primero. Blaze of Glory.
1: Blaze of Glory.
0: Que se escribió después, ¿no?
1: Claro.
0: Dice: mientras el icónico éxito de Bon Jovi, Wanted There or Alive, encaja perfectamente la estética de western de la película.
1: Claro.
0: Claro, que uno se imaginaba eso, ¿no? Emilio Esteves le pidió a Bon Jovi que incluyera esa canción para esta
1: soundtrack.
0: Película. Y Bon Jovi dijo no. ¿Por qué? Porque no trata de una banda del oeste, sino que la letra es bien inspirada en el tema de un rockero.
1: Ya.
0: Entonces, cuando le dice, pero incluye, cámbiale la letra, no, se negó, estás loco, me quiero que tuviese cambiado la letra. Claro. Por lo tanto, después de eso, cuando no quiso Bon Jovi hacer eso, y gracias a eso se inspiró en la que estábamos escuchando anteriormente, que era la Blaze of Glory.
1: Blaze of Glory.
0: Y escribió para la película Yankees.
1: Ahí está la cosa.
0: Ahí está la
1: cosa.
0: Pero claro, uno tiende, yo también he echado el audio y dije, uno tiende
1: a confundir eso.
0: A confundir
1: claro,
0: eso,
1: no,
0: ese
1: sí.
0: tipo de cosas. ¿Sí? Pero
1: somos
0: bueno,
1: humanos.
0: Espérate que empiece el exponor. Claro, ahí va a quedar embarrada con el.
1: ¿Ah? Oye, reiterarle a la gente que está el desfile, ¿eh? Está el desfile, por eso es el taco ahí a la altura del líder. Así que la gente que está saliendo en este momento recién a,
0: no, el
1: a circular.
0: El desfile aquí abajo en el Monumento Arturo Prat.
1: Monumento Arturo Prat. Ya.
0: Allá pero, está la feria laboral en el líder.
1: En
0: la explanada de la municipalidad, por si acaso.
1: Y en el calle Valdivia están pintando.
0: Están pintando. Y más allá en la otra, en la bajada esa de, ¿cómo se llama? El paso de Oribel abajo también están haciendo un.
2: Está la cosa ahora aquí en la feria laboral, que es un chiste. Santiago lleva como una semana aquí un solo día. Se concentró un montón de gente. Son ingenieros de la NASA, de la MUNI.
0: Vamos, sigamos con lo otro.
1: Mira, estamos revisando temas que cumplen 40 años, más que temas, producciones musicales, discos, álbumes.
0: Que dentro de su álbum pueden haber dos, tres, cuatro, incluso
1: claro, hasta el álbum completo, como fue el caso del soundtrack de la película Top Gun. Y se cumple 40 años.
0: También. Y la otra que estuvo con lleno éxito, la Flashdance, que también ganó
1: Flash
0: Oscar.
1: Dance. Sí, correcto.
0: Ganó Oscar, esa película es mala.
1: Pero esa tiene 44 años, si no me equivoco.
0: No, pero me refiero a que ha tenido un álbum que ha tenido varios éxitos, en un solo álbum. Son re pocos los cantantes que hacen eso, o los grupos.
1: Es que claro, justamente, es que pasa con los soundtracks. Top Gun, Footloose, Flash Dance, que fueron los más emblemáticos. Dirty Dancing también un poco.
0: Sí.
1: Fueron las películas más emblemáticas de los 80.
0: Grease.
1: En 70. Que es 70. El álbum completo, se podría decir, que tiene varios número uno en los hot de la revista Billboard. Y es obvio, porque muchas veces uno busca y es tan natural tratar de tener en un compilado, se daban esos años, en un solo compilado, en un solo disco, en un solo CD, todos los éxitos que brillaron en la película. Y era obvio que estaba el soundtrack y era lo mejor para poder comprar.
0: ¡Vamos!
1: Mira.
0: ¿A quién te gusta?
1: Billy Joel.
0: Ah, bueno.
1: Mira, este disco se lanzó, el disco se llama The Bridge.
0: Billy, espérate.
1: Billy con Y.
0: Billy con
1: Joel,
0: Y. ¿Cuál? ¿La última o la primera?
1: La última. Billy.
0: Billy. Ya.
1: Joel o Billy Joel. Este álbum que se llama The Bridge fue el lanzamiento el 9 de julio del año 1983.
0: ¿83 o 86?
1: Perdón, 86. 86. 9 de julio del año 1986. En él aparece un gran tema musical que se llama Mother of Truth.
0: Mother of Truth.
1: Gran tema musical. Y hay otro, el Modern Woman.

0: Mother-in-law. Mother-woman, perdón.
1: Modern Love.
0: Modern Love, no, ese es de... Si no me equivoco, este... Ay, se me fue. Este es Modern Woman. Mira, este álbum, The Bridge, alcanzó el top 10 en las listas de Billboard 200 y recibió disco de platino en Estados Unidos. Aunque algunos críticos lo consideraron menos cohesivo que trabajos previos, fue elogiado por su ambición y por las colaboraciones de alto perfil. Representa el último proyecto de Joel con Ramone antes de cambiar de rumbo musical en la década siguiente.
1: David Bowie, The Mother Love.
0: Ahí está, ya, David Bowie.
1: Sí, me quedé con la duda ya. Dale, ¿cuál es el otro?
0: Serían esos dos temas. Mother Woman, no está. Ya.
1: Vamos con otro tema. Tendría que me voy a morir mucho.
0: Ya, claro, no te preocupes. Vamos. A ver, mira. Busca The Bangles.
1: The Bangles, ya.
0: Ahí
1: también completa, tan vieja está la Bangles ahora. ¿Ah? Son las chiquillas ya, po. A ver, ¿cuál de todas de Bangles? Vamos.
0: A ver, te digo de inmediato cuáles son los temas. Manic Monday. Roll Like an Egyptian. Isaac Knew What She Want. Son los tres temas que más pegaron con el álbum que se llama Different Light. Es el segundo álbum de estudio de la banda estadounidense de pop rock. Se lanzó en 1986. Consolidó al grupo dentro del panorama musical de los años 80 gracias a su estilo accesible, que combinó pop melódico con armonías vocales y guitarras brillantes. 2 de enero del año 86. Buen tema ese. Well, like an Egyptian.
1: La versión de esta.
0: La versión extended, parece. Bueno.
1: Extended mix. ¿Cuál es la otra que me dijiste de ella?
0: Manic Monday.
1: Ella tocaron con Cyndi Lauper.
0: Creo que sí.
1: La canción de Change of Heart, ese parece, ¿no? Me parece.
0: Por lo menos en este álbum no aparece, ¿ya? Mira, el Wild Like an Egyptian llegó al número uno en las listas de sencillo en Estados Unidos, convirtiéndose en una de las canciones más emblemáticas de la década. Su éxito ayudó a establecer a The Bangles como una de las bandas femeninas más influyentes de los años 80.
1: Vamos con más, dale.
0: Manic Monday, lo tenés por ahí, ¿no?
1: Money Monday, ¿no? Qué bueno. Oh, no sé por qué no lo tengo. Money Monday, ¿no?
0: No, Manic.
1: Ah,
0: Manic.

0: este tema.
1: ¿Te costó?
0: ¿Te costó encontrarlo?
1: No, por la letra, por la letra. Maniac. Dice acá. Marito.
0: 40 años cumple también este tema.
2: Hola César, el taco no es por el desfile ni la feria. El taco es por una mala organización vial de las autoridades. Gracias.
1: ¿Cuánto me dijiste? 40 años.
0: 40 años.
1: Dos más que yo nomás. Sí, pues. Joven.
3: ¿Cómo estamos, César? Buenos días, Marcelo por aquí. Ya es día viernes, mi cuerpo lo sabe.
1: Dale,
3: César. Saludos a Cristian, ahí aprendiendo algo de música. Gracias por la música que entrega.
0: Vale.
3: Y darlo a entender un poquito más de música. Gracias y que tengan excelente fin de semana. Bendiciones, César, para ti, Rodrigo. Y como siempre, saludo al vecino clandestino al cielo y al querido profesor.
1: ¿Y otros?
0: A ver, déjame ver si encuentro algo por acá.
1: Te tengo uno yo mientras tanto.
0: A ver, ¿cuál sería?
1: Tengo varios, pero uno mientras tanto.
0: A ver.
1: Mate con esa.
0: Claro que sí.
1: 40 años también, 1986, grupo Aja. Y este exitazo, Cry Wolf.
0: Oh, fantástico.

0: Me costó a mí digerir la música de Aja, fíjate.
1: Ah, sí.
0: A propósito de, bueno, su éxito, el Check Your Home, qué sé yo, tú lo viste en los videos, pero sí, después de eso, cuando empezó, ya tiró para arriba Aja, el video este blanco y negro como caricatura, que fue el video, sí, yo digo, fue lo más top que yo vi en mi vida en esos tiempos, ¿no? Pero después me costó digerir a la canción, fue como de a poco, ¿me entendió, no?
1: Ya, claro. Mira, inclusive este tema es el segundo sencillo del álbum.
0: ¿Segundo?
1: Claro, pero el segundo sencillo. A ver, déjame ver, sale aquí. Scoundrel Days, así se llama el álbum. Scoundrel Days, ¿ya? Es el segundo, el año 1986. Del segundo álbum de Aja, es la sexta canción del álbum.
0: Así
1: mira,
0: está.
1: La sexta canción del álbum.
0: Mira. Ahí tenía un ejemplo de lo que hablábamos la otra vez, que a veces eligen unas canciones y así no resulta, esta vamos con la otra. Si no,
1: claro,
0: la número 6, claro, la sexta.
1: Ahí. Mira, también está ahí, está I'll Be in Love in You y Maybe Baby.
0: Ya.
1: También aparecen en ese álbum, que son los datos más, digamos, los temas más emblemáticos de esa producción musical.
0: Excelente. ¿Cuál me dijiste tú?
1: Maybe Baby. Maybe Baby.
0: Maybe Baby.
1: Maybe Baby. Las dos con M. Maybe Baby. Esa.
0: ¿Y cuál el otro?

0: ganado.
1: ¿Escuchamos algo? ¿Audios?
2: A ver, ¿qué dice la gente?
3: Estimado César, podríamos tocar algún temita de Samantha Fox y Sabrina. Oh, qué recuerdos para todos, yo creo.
1: ¿Alguno coincidirá con el 86?
3: Qué recuerdos.
1: Samantha Fox.
2: A ver, vamos a buscar si tiene.

0: Ahí viene el otro, mira.
1: Muy buen tema también ese.
0: No, el Boys Boys fue el 87 de Sabrina.
1: Ya.
0: Sí, fue con el que abrió, pues. Ella se dio a conocer al mundo, ¿no?
1: Mira, de la Samantha Fox del año 1986, sí, tenemos el Touch Me.
0: Touch Me. Buena.
1: Touch Me.
0: Touch Me.
1: Yeah. Ese tema también cumple 40 años. Samantha
0: Exacto.
1: Fox.
0: Exacto. A ver, aquí lo veo. Me escucha de esta. Buena, buena, muy buena lo deja. Claro. Vamos con el otro, vamos con el otro, vamos con el otro.
1: Ahí está.
0: Touch Me, 1986, 40 años, buena.

0: Oye, qué hay una curiosidad acá.
1: A ver.
0: Mira. Samantha Sam Karen Fox nació en Inglaterra, en el Reino Unido, 15 de abril.
1: ¿Es inglesa ella?
0: Claro, del año 66.
1: Mira, es inglesa, yo no sabía.
0: Ella está cumpliendo 60 años ahora.
1: Regia esta.
0: Conocida como Samantha Fox, es una cantante, actriz, modelo británica. Mira, obtuvo gran fama a nivel mundial a finales de los años 80 y era una de las Tit Start. ¿Qué te dice eso?
1: ¿A qué?
0: Tit.
1: Ah, sí.
0: Star.
1: Tit.
0: Tit.
1: Sí, claro.
0: junto a la Sabrina.
1: Junto a Sabrina. La otra es Tit Star, que se le llamaba. Ojo, que es un concepto que.
0: Sí.
1: A la Dolly Parton. También Dolly Parton, claro. Qué sé yo. Tit mujeres Star. Que tenían senos grandes le ponían a Tit Star y qué sé yo, también era un. Bueno, cuando salió la Sabrina con su traje baño y quedaron todos locos, pero es que será verdad.
0: Sí, pues es obvio.
1: Y yo me atrevería a decir que por ahí anda el sabor latino en esos tiempos, en esos cuando se atrevieron también a mostrar un poquito la Paripepa Nieto. Claro. ¿Qué año fue ese? A ver, vamos
0: 80.
1: Vamos juntando.
0: 80 vamos, me parece que fue.
1: Yo creo, año 1980.
0: Más o menos 80. Ahí empezó el programa Sabor Latino, que lo conducía el Antonio Bodanovich.
1: Sí, sí.
0: Claro, me parece que fue en los 80. Si no me equivoco.
1: Vamos a ver, es como un dato anexo, digamos.
0: 81, no estaba tan alejado.
1: Voy a seguir buscando, tú sabes que no me conformo con una. Ya, vamos con el otro. Y aquí tenemos este.
0: A ver.
1: También este, en este álbum, Alphaville.

0: Vamos con más.
1: Sound Like a Melody, gran tema musical, muy bueno con Alphaville.
0: Ay, estoy esperando, estoy buscando acá el, ahí la gente me va a soplar ahí. Escuchemos audios, ¿te parece?
1: Vale.
0: Vamos.
2: Hola César, bueno, saludo a Cristian, que supe que es Chucky Camatino. Bueno, correcto. Yo también, somos pocos los Chucky Camatiño, pero somos buenos. Y grande Chucky Camata, grande Cobreloa, me imagino que es un hincha de tomo y lomo de Cobreloa. Aguante los zorros del desierto.
0: Yo sí.
2: Y saludo Cristian.
1: Gracias, saludos.
3: Muy buenos días, amigo César. Buenos días, amigo Cristian. Gracias por esos clasicazos. Gracias por la música que están tocando. Bueno, la desierto se destaca por eso. Puro clásico.
0: Voy a informar a Antofagasta, una rotura en Madrid, en calle Colo Colo, altura 1600. Por favor, lleva al menos 4 días la fuga. Perfecto, aviso, avisando.
4: Hola, ¿cómo están? Oye, dentro de la década del 80, que fue una década que de muchas canciones, muy buenas canciones, bueno, está el grupo Nena, el grupo alemán, la canción que la catapultó un poco a conocerlo fue National Luz Balance. Y justamente de ese álbum hay una canción que es muy buena, al menos a mí me gusta. Se llama Just a Dream, que es también del año 84, del álbum del mismo nombre del grupo Nena. 99 Root Balance, ahí si la tienes por ahí, lo escuchamos un poquito. Saludos, chao.
0: 99 Root Balance de Nena.
1: Claro, ese es del año 84.
0: ¿84?
1: 84.
0: Claro, aquí está la Maripepa. 81.
1: 81.
0: Sabor latino. Listo, yeah. Tengo el video acá. Todo. Entonces hay algunos portales dicen 80. Claro, y se saca las plumas y quedan esta de malla que hoy día no significaría nada. Es como un traje de baño, una pieza nomás. Pero lo hizo en televisión y causó tal impacto. De hecho, te voy a decir más, que no se enfocaron a los hombres tanto en el público. ¿Te acuerdas tú que jugaban con el público, las cámaras?
1: Sí, correcto.
0: El director quedó pegado con la
1: No.
0: Era para evitar un poquito caras y todo ese tipo de cosas. Salieron con ataque las señoras de allá.
1: No, me imagino. Y recordar que esos programas se grababan en la tarde. Entonces, muchas personas llegaban vestidas de gala, tipo 4 de la tarde, a los estudios de los canales de televisión, para poder emitirlo después en la noche.
0: Vamos a la pausa, Rodríguez.
1: Vamos a la pausa.
0: Volvemos enseguida.

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2: Son las 11 de la mañana, 31 minutos.
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0: César, ¿cómo estás?
1: Oye, precaución ahí en Antonino Toro con Avenida Argentina, hay un cable, no sé de qué, a la mitad de la del camino.
2: Hola, César. Buenos días, César. Supe que Cristian es mi coterráneo, chiricamatino, nacido en Chiricamata y en el glorioso Roy H. Glover. ¿Ah? Contemporáneo estudio sigo vos, César. Boris por acá, Boris Santibáñez de Chiricamata. Saludo ahí a Cristian, que es un coterráneo. Gracias.

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1: Te dejo acá, tengo algunos, Cristian, a ver si te son de esos años ya. Por acá. Ah, pero ya tocamos este, parece, ¿no? Ah, tú me pediste. Bizarro. 1986. Ahora sí.
2: Ahora sí, ahí sí, ahí está. Este tema es de la banda New Order, Bizarre Love Triangle. 1986, uno de los exponentes mayoritarios de lo que fue el synth pop de la década de los 80. Nació justamente en el año 1986. 40 años también está cumpliendo este tema. Fantástico, fantástico.
1: Bueno. Bueno, estuviera. Oye, está enojada gente con el tema de lo del desfile, pero como tanto. Ya, relájense.
2: Me ya, imagino,
1: tacos, claro. Sí, sabemos, pero hay desfiles.
2: Claro que sabemos que hay desfiles.
1: Todos los que no tienen, todos, yo me imagino yo que los que reclaman son los que no tienen hijos desfilando, o parientes
2: claro,
1: desfilando.
2: Claro, correcto. Pero siempre
1: es un honor rendirle honores a, y todos lo hicimos en algún momento. Ya, pues chiquillos, ¿cómo? Adivina que yo me los compré. Ah. Lo que pasa es que me dicen acá a propósito de los 80, y esto es verdad.
2: ¿Ya?
1: Ya, en el Eagle School. Un profesor, un director que estaba antes, Mr. Walter Iglesias, autorizó solamente, después de la película Top Gun, ¿ya? En reglamento interno del colegio, que si ibas a usar lentes, digamos, oscuros.
2: De sol.
1: De sol, tenían que ser Ray-Ban. ¿De verdad? Te lo juro.
2: Y ahí aparecieron los Ray-Ban P.
1: Recién puse un audio yo, a ver. Alguien que me dijo, ¿sabes?
3: Muy buenos días, amigo César. Buenos días, amigo Cristian. Gracias por esos clasicazos. Gracias por la música que están tocando. Bueno, la de cierto destaca por eso. Puro clásico.
1: A ver este.
4: Estimado César, ¿podríamos tocar algún temita de...?
1: Ya, vale, no, lo que pasa es que me están pidiendo ¿dónde fue el cable en Avenida Argentina que está botado? Le pregunto a los auditores que con qué calle me están preguntando el alumbrado público.
2: Claro.
1: Dale, a ver la Claudia, ¿qué dice?
5: Hola, César. Yo de nuevo. Oye, me pasé para el sur, me fui por arriba, estaba así, ya, había tacos. Y ahora que voy de regreso, me olvido y me vine por abajo. ¡Salamanza! Lo único bueno es que estoy escuchando la radio de cierto. Está súper bueno el programa. Acá me la he cantado toda. ¡Ya, chiquillos!
2: Ya. ¿Quieres Claudia?
1: La Claudia.
2: Claudia. Claudia está en la pura sopa. Por todos lados. Qué terrible. Voy a agradecer a la gente que es de Coterráneo, ahí que me mandó un saludo. Muchas gracias. Buena voz también el hombre, ¿eh? Debería dedicarse a la parte de locución también, fíjate.
1: Ya, en Avenida Argentina con Antonino Toro, de sur a norte. Con Avenida Argentina, Antonino Toro con Avenida Argentina, de sur a norte, dice, hay un cable ahí. Jajaja, nos dice la Claudia, perfecto, listo, escuché, perfecto, muchas gracias.
2: Gracias, Claudia.
1: 11 de la mañana, 57. Mira este.
2: A ver.
1: Ah, este ya lo tocamos.
2: Sí, lo tocamos.
1: Steve Winwood.
2: Steve Winwood, justamente.
1: Este lo tocamos, lo vimos la semana pasada, creo, antepasada. Pero con otro éxito donde salió el Papa, ¿te acuerdas?
2: Sí, correcto. No, ese. A ver, Steve Winwood no tiene nada que ver con los.
1: ¡Ah, no! ¡No!
2: Con los Go West.
1: Go West, se le tocó, nada que ver.
2: También, César, aparte de este de Steve Winwood, está el Higher Love. Me parece que este, ¿o no? Higher Love, ¿o no? Higher Love, ya.

0: Acá te tengo otro.
1: A ver.
0: Robert Palmer.
1: Ah, miércoles.
0: Addicted to Love.
1: Addicted to Love.
0: 1986.
1: Se caracterizó este, el, más que el tema, el video, fíjate, por tener modelos que vestían minifaldas.
0: Ropa ligera.
1: Ropa ligera con minifaldas. Y muy maquilladas, y todas idénticamente maquilladas.

0: Kiss.
1: ¿Quién lo cantó primero? El, ¿cómo se llama este? El Tom Jones. ¿Sí?
0: Parece que sí. Parece que sí.
1: Me gustaba, pensé a mí.
0: Oye,
1: loco, y un día se sacó el nombre y se puso un símbolo.
0: Claro. ¿Sabes tú por qué fue eso?
1: Y los productores dijeron, no, para afuera, no, no, no.
0: ¿Sabes tú por qué fue eso?
1: ¿Por qué fue eso?
0: Porque tenía una lucha con los sellos discográficos.
1: Ah, ya. Se enojó.
0: Entonces, claro, se enojó porque, a ver, hay que decirlo, los sellos discográficos son bastante matonescos.
1: Sí.
0: Entonces le exigían.
1: Solo dueño de la industria, pues.
0: Claro, correcto. Entonces él, para ir en contra de eso, dijo: ya, no me voy a poner nunca más Prince. Voy a colocar este símbolo que me va a identificar. Y ahí los sellos discográficos no pudieron hacer nada. Para que tú veas.
1: Yo no le fue muy bien.
0: No, exactamente. Lamentablemente. Búsquese ahí, pero también no sé si puede encontrar a Simple Mind.
1: Sí, a ver.
0: Simple Mind.
1: ¿Cuál?
0: I Love and Kicking.
1: ¿Y el Don Juno no es?
0: No, no es, no es del 86 el tema. Se escribe Alive and Kicking.
1: Sí, dame ese momento.
0: Ah, ya.
1: Mira, mientras tanto busco ese, te pongo otro
0: ya, mitad, perfecto,
1: algo,
0: perfecto.
1: Algo, mira, este, ¿te acordáis tú este?
0: The Lady in Red, Chris de Burgh. Curiosidad de Chris de Burgh, para aquellos que no lo sepan.
1: A ver.
0: Mitad argentino.
1: ¿Ah, sí?
0: Sí. Esas curiosidades de la música, que de repente uno se sorprende.
1: ¿Cierto?
0: Claro que sí.
1: Bien, el otro.
0: Muy buen tema.
1: Statu quo.
0: Statu quo.
1: 1986.
0: In the Army Now. Claro.
1: También 1986. Canción.
0: Mucha canción.
1: O sea, nosotros no hemos dicho ni siquiera, yo digo, el 5% de los éxitos del 86, creo.
0: Claro,
1: yo.
0: No, sí.
1: O el 10, son montones, ¿no?
0: ¿Cuántos llevamos más o menos? ¿Como 40? Más o menos.
1: Más o menos. Más o menos.
0: Mira, imagínate. Como te comentaba, en los 80, específicamente, me parece que fue a mitad de la década, que justamente cae un poquitito con el 86, hubo muchas bandas de grandes talentos. Aquí está la muestra que hemos realizado en este programa.
1: La canción de Simple Mind, ¿cuál le diste?
0: Alive, se escribe Alive and Kicking. Con B corta, Alive.

0: Este tema es muy bueno. Buenísimo.
1: ¿Y cerramos con los latinos?
0: Cerramos con los latinos.
1: Acá ya tengo algunos que se van a sorprender el año 1900. Son muchos más, pero estos son los, digamos, muchos se van a acordar. Aquí está, Simple Mind, I Love

0: Vamos con este.
1: A ver. Miguel Mateo y la agrupación SAS.
0: Miguel Mateo y SAS. Y para SAS. La que estaba molesta. Y SAS. ¿Por qué se puso así Miguel Mateo y SAS?
2: La banda se llamaba SAS.
0: Para marcar, digamos, la diferencia. Él los arrendaba, los contrató, una cosa así.
2: Me parece que
0: ¿por qué Miguel Mateo
2: sí.
0: y SAS? No sé.
1: Me parece que sí. No tengo clara la historia. Pero la banda se llamaba SAS. Entonces, me parece que hubo una colaboración ahí con varios temas.
0: Nunca lo he visto. Le voy a preguntar, ¿sabes a quién?
1: ¿A quién?
0: A Reinaldo Arena.
1: A él le vamos a preguntar.
0: ¿Eres fanático de...?
1: Oye, aquí está el Z, ¿eh?
0: Hola Z, ¿cómo estamos? ¿Todo bien o no?
3: Bien. Oye, les quiero dar un datito de Miguel Mateo y SAS.
1: A ver.
3: Ya, ellos, la primera vez que vino Queen a Argentina, ¿se acuerdan? En el 81.
1: ¿Ya?
3: Ya. Tenía que poner una banda para telonearlo. Ahí y está. No tenía nada ahí. Y estos cabritos hace poco habían sacado un álbum. Y dijeron, ya mandemos a estos para allá. Y ahí se hicieron conocidos.
1: Mira.
3: Teloneando.

0: A Queen.
1: Ahí tenía Miguel Mateo.
2: Bueno, claro.
1: Mira. Y después con Piedra Roja ya.
3: Ya ahí.
2: La gran 1986, se han acordado los dos.
3: A ver.
1: Le Prisionnier.
2: Le Prisionnier.
3: ¿Este es del álbum La Cultura de la Basura o no?
1: Sí.
3: Sí, sí.
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2: Aquí le achacaron todo el tema a Negro Piñera.
3: Sí,
2: después, sí. Claro, que era dedicado a él. Después Jorge González lo negó en innumerables, digamos, entrevistas.
3: Yeah.
2: Pero yo una vez preguntándole al Negro Piñera, dijo, y te critica de madre, eso me la tiraron a mí, eso lo supimos del primer momento. El Negro Piñera nos contaba cuando yo tuve la oportunidad de conversar con varias veces, pero con él, acá yeah. en el Entrenegro también. Pues, entonces, sí, era para él.
3: Mira.
1: Ay, una vez le paré los carros al Negro Piñera.
3: El Z me paró los carros, dice.
2: ¿Al Negro Piñera?
1: Sí.
2: No, así era pasado. Era
1: sí, no, era pasado. Estaba en Puerto Montt, en el Open K, que era un karaoke de la Kamikaze.
3: ¿Ya?
1: Y ya, pues, él tocó con el Guti, el de G&T. Andaban haciendo una gira y todo.
2: Sí, sí,
1: ay,
2: sí.
1: Cantó toda la...
2: Conociste al Kyuge también, al sí. guitarrista de él, ya.
1: Como dos horas cantando. Y ahí después ya. venía el karaoke para la gente que estaba consumiendo. Y yo pido una canto. Y se metían todas las mesas a cantar.
3: Mira.
1: Y me toca a mí, yo pido una de la ley. Pa. Y me pesca, apretó. Le dije, no, compadre, usted ya cantó dos horas ya. Pa.
3: Ahí
1: el
3: tenés.
1: Dueño me dijo, oye, no podéis decirle eso al Negro. ¿Y qué? Es que él es así, bueno, para usted así.
2: ¿Y te trató de tomar el trago?
1: No, me pescó el micrófono.
3: Ya, me pescó el micrófono.
1: Estuvo
3: bueno,
1: dos horas tratando de cantar.
2: Para de los carros porque te toma el chago.
1: No, pues yo no tomaba en ese tiempo. ¿Qué me iba a quitar la limonzada?
3: Mira, ahí está el otro.
2: ¡Sumo!
3: ¡Sumo!
1: Hablando de viejo.
2: Viejo, los viejos vinagres.
3: Hable por usted, no va a sepa.
2: 1986, mira claro. la cara. Tengo ese 1, 2, 3, 4, 5 nomás.
3: Mira, ¿tenés más o no? 40 años cumplen estos temas, imagínate. ¡No! Oh. La Muralla Verde. Luciano Cantero. Se murió.
1: Y el guitarrista también.
2: Y el guitarrista también.
3: También, mira.
2: También.
3: Mira.
2: Ah, no sabíais.
3: No tenía idea.
1: No, hace poquito, un sí. mes más o menos.
2: Le mataste el día.
3: Me mató, mira. Mira, me voy a ir a refrescar la garganta entonces. Por pena.
2: Y con este cerramos. Prófugos.
3: Prófugos.
2: Soda Stereo, 1986.
3: Este álbum se llama Signos.
2: Signos.
3: Yo pienso, a ver. Dentro de la discografía de Soda Stereo, es uno de los álbumes más emblemáticos que ha lanzado Soda Stereo. ¿Ya? Ahí hay una gran cantidad de éxitos.
2: Para mí, no era mi favorito, pero hoy en día sí es mi favorito, viendo bien este álbum. Nada personal, me gustó mucho, pero este ya entra de lo que viene haciendo Soda Stereo para adelante.
3: Pero, a ver, este álbum me parece que tiene como 10 temas. De los 10, 9 son buenos. Y el otro...
2: ¿Cuál es el malo?
3: A ver.
2: Oye, podríamos hacer un programa de las canciones malas.
1: De los álbumes.
2: Suena feo.
3: Claro.
2: De las canciones malas, ya las menos populares, para lo que no haya.
3: Las menos populares.
2: De cantante. Ya. Así cosas que tú decís, claro, es el lado B, B, B, B.
3: El lado Z.
2: Que dura
3: no ninguna.
2: Que dura un minuto 20.
3: Y está el Z al lado.
1: Ahí está.
2: La canción es tan mala que dura 55 segundos, así una. Ya nos vamos.
3: Nos vamos, hoy, gracias.
2: Chiquillos, que pasen un lindo fin de semana. Los dejamos con el Z.
3: Ahora sí que viene el Z.
2: Ahora sí viene el
3: Z. Ahora sí viene el Z. No estáis con el Z. Yo digo saco pecho.
2: Y nos encontramos el próximo lunes. Un abrazo para
3: un
2: los
3: abrazo.
2: Dos. Z y Cristian Rodríguez. Muchas gracias.
3: Chao, chao.
2: Nos dejamos con este cremazo. Nos vemos el lunes. Chao, chao a todos.
1: Chao, me voy.
2: Y paciencia con el desfile. Bueno.

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1: 12 horas, 2 minutos.
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1: Hola, hola, hola, hola, hola, hola. Buen día, buenas tardes. No, buenas tardes nomás. 12:10 a la horita que me entregan el programa. Y después el padrino Alexis me hace bolsa porque le entrego el programa tarde. Ayer la MAE, ¿a qué hora? A las 2:08. A las 3:08 le entrego el programa. Ahí no reclamo. Con la MAE no reclamo. ¿Cómo están? Soy el Zeta, lo voy a estar acompañando desde ahora ya hasta las 15 horas. Hoy es viernes. Hoy tenemos carrete, hoy tenemos fiesta. Hoy día no hay lento, les digo al tiro. Pura música bien arriba, prendida, arribita, arribita, arribita. ¿Cómo están hoy día ya? 15 de mayo, San... Dejen acercarme al calendario, estoy...
2: Con los lentes.
1: Hoy es San Isidro. Mira, San Isidro, manda agüita, que mande agüita. De hecho, está nublado, ha estado nublado estos días. Abochornado, digo yo, hace calor todavía. Ventilador prendido acá adentro. Los tatitas de la desierto. Abrigado hasta con bufanda, se fue el César y el Cristian Rodríguez. Oye, los viejos, esto. Feliz día para quienes están celebrando San Isidro, a quienes están celebrando algún cumpleaños, algún nacimiento, llegó la bendición. Saluditos y saludos, cariños para todos. Vamos a ver de qué día internacional es el día de hoy. Y hoy, ya lo sabe, tenemos solamente música prendida bien arriba. Tenemos un invitado. Sí, tengo un invitado por acá. A la vuelta de estas canciones, vamos ahí. Ustedes me pueden pedir sus solicitudes musicales, también saludos, alguna noticia, cosas que a nadie le importe, también son bien recibidas. Y nada de política acá, ni política, ni religión, no. Si quieren pelear, ya pelearon ya. De 9 a 12, de 9 a 12, ahí pueden pelear, acuerden. Hasta el lunes con el César. Aquí no vengan a pelear, ¿no? Aquí es para pasarlo bien, para hacer un rico almuerzo. Hoy día no hay lento para comerse el postre, pero algo vamos a hacer. Ya se viene. No. Diga, y si nos vamos a una pequeña pausa, no. Ya estamos listos. Al más 56 55 38 68, nuestro WhatsApp. Y si lo quiero hacer totalmente en vivo, nos puede llamar directo al 55 38 68 30. Y como ya estamos todos vivos, vámonos con algo de funky. Empecemos a bailar de a poquito. Sesentero, setentero, mi época. Escuchamos a Patrick Hernández con Born to Be Alive. Vámonos con Foxy, Get Up. Aquí comienza, aquí arranca el programa de la madre, de la mamá, de la Maite, más conocida como la Mae. Fuera de Foco, día de viernes aquí en Radio Desierto.

0: Ok, ya estamos de vuelta, 12:20, no alcanzamos a hacer capicúa a la horita que entregaron el programa. Le voy a decir al jefecito, jefecito, vio la hora. Después dicen que uno es chupa media, ¿no? Uno le dice al jefe las cosas que pasan acá, hay que decirle. Ya estamos de vuelta, continuamos con Fuera de Foco, 12:20 y... Como lo anunciaba anteriormente, tenemos visitas el día de hoy. Hoy tenemos... a ver cómo decirlo. Es como el momento cultural de Fuera de Foco. Ustedes saben que la madre habla puras cosas que a nadie le importa, ¿cierto? Empieza. No, ¿a quién le importa que sea el día de la banana, el día del pisco, el día de la herramienta? Esas cosas habla la madre. Cosas que a nadie le importa. Aquí vamos a hablar cosas que a la gente le importa, que es la cultura. Y para esto tengo un invitado. Que de hecho me trajo un regalito, un regalo que lo vamos a regalar con nuestros auditores también, ¿eh? Sí, aquí está. Yo lo voy a presentar solamente con el nombre. Voy a dejar que él se presente, me gusta que los invitados se presenten, nos hagan una pequeña reseña de su vida, entre comillas, ¿cierto? Una pequeña, a los que les gusta el English, biopic, para mí... Una pequeña autobiografía sería buena. Estamos con Don Manuel Marrodán. Yo digo Don y es más chico que yo. ¿Sí o no? Sí, yo creo que sí, es más chiquitito. ¿Cómo está Don Manuel? Buenas tardes.
1: Muy bien, mucho gusto, Zeta. Muchas gracias por darnos el espacio. Y muy, pero muy, muy, muy feliz de estar en esta maravillosa radio.
0: Qué bueno. Cuénteme, ¿por qué este día de hoy lo tenemos por acá? ¿A qué se debe la visita? ¿Hay algún proyecto relacionado con la cultura? ¿Sí o no?
1: Sí, podríamos decir que sí. Yo la verdad es que ando de visita en mi Antofagasta querida, promocionando mi libro, mi primer libro.
0: Ya.
1: Espero que no sea el último, que se llama Palabras que abrazan, amor de colección. Y es un libro que partió dedicado a mis pequeñas. Yo tengo dos hijas.
0: La Martín y la Matilda.
1: La Martín y la Matilda.
0: La Martín es conocida acá en la radio.
1: Así me dijeron, sí. Mira.
0: Hacía su...
1: Grabó su primer long play ahí.
0: Exacto, hacía su jingle por acá también, mandaba saludos.
1: Exacto.
0: Es reconocida, sí. La Martina.
1: Estamos haciendo todo el esfuerzo como buena familia circo, más o menos, para promocionarnos por todos lados. Pero bueno, este libro nació el año 2019, más o menos como un proyecto personal, donde pensé en algún momento regalarles una especie de legado con consejos de padre, que fue pensado inicialmente en un cuadernillo anillado. Esa era mi intención, por eso yo lo llenaba, ves que podía, en un Word, y ya cuando estuvo muy avanzado, bueno, prendió o agarró velocidad en pandemia. Ahí, bueno, tuve este y otros proyectos más que pude llevar a cabo precisamente por el tiempo que nos daba la pandemia y el encierro. Y este libro siguió su curso hasta que el año pasado vio la luz con una editorial que se llama Factor Literario.
0: Factor Literario. ¿Y es de acá, de Antofa?
1: De Santiago. Es de Santiago. Yeah. Y bueno, tomaron el libro, lo analizaron. Obviamente que al quedar seleccionado, por lo menos, tuvo un montón de correcciones, ortográfico y todo lo demás, pero tomó forma. Y mi idea era regalárselo a mis hijas solamente. Uno para cada una y con la intención de permanecer en sus vidas después que uno ya no está. Uh-huh. Esa era un poco la intención. Pero finalmente el libro, en la medida que se fue produciendo, se fue regalando al principio a la familia, a los amigos, empezó a tomar forma y empezó a tener muy buenos comentarios. El que más me marcó quizá, bueno, Pilar Sordo también tiene el libro en sus manos, pero la doctora Amanda Céspedes, que es una neuropsiquiatra infanto-juvenil muy conocida, sale mucho en televisión, se especializa mucho en el tema, tuvo el libro y me mandó una reseña de lo que ella veía del libro, que lo puedes leer en la parte de atrás, en la contraportada, tiene un extracto de lo que ella opina del libro. Y empezamos a conversar, empezamos a hablar de esto, le gustó mucho la temática, porque encontró que era muy acertado hacer un libro para las hijas. No es un libro, digamos, para el mundo, finalmente,
0: para el mundo,
1: que sí, sí sirve, sí. Pero finalmente lo que le llamó la atención es que fue dedicado exclusivamente a mis hijas. Y eso se replica, por supuesto, en que un papá le quiera regalar este libro a su hija, porque tiene que haber mucho que le pueda hacer sentido. Y empezamos a conversar y ella me va a acompañar, por ejemplo, el próximo sábado 23 de mayo en Santiago. Vamos a hacer el lanzamiento en una librería donde ella va a hacer una mini charla al respecto con este tema, que es muy interesante lo que ellos hablan, sobre todo para los papás, porque se manejan en todo este tema y temática juvenil que hoy día es como bien complicada.
0: Bien complicado.
1: Así que eso, y como te digo, el libro es pensado desde una perspectiva súper humana. Es una lectura simple. El libro tiene 54 capítulos que van de la mano con mi edad. Mi idea fue, digamos, hacer un capítulo por año.
0: Por año.
1: Mío. Por eso que cuando saqué el libro el año pasado tenía 53 y esta segunda edición, que es la que tú tienes en tu mano, tiene agregado un capítulo más y que, mira, se me quedó afuera sin querer. Le toqué todos los temas a las niñas de bullying, de colegio, de trabajo, de cuando se independicen, etcétera, y había dejado algo relacionado con Dios afuera. No lo pensé en el minuto, quizás lo tomé en otras frases, pero lo dejé fuera y encontré que era muy, pero muy importante, independiente de la postura que tengamos. Yo, la verdad es que no soy cercano o muy cercano a la iglesia, pero sí creo en Dios como presencia, como creador. Exacto. Y mi relación con Dios es absolutamente personal. No voy a la iglesia. Y por lo tanto, a partir de ahí, le hablé a mis hijas lo mismo. Ellas tienen la libertad para tomar el camino que quieran.
0: Para elegir la creencia que quieran.
1: Exacto. Entonces, este libro, para resumirte un poquito más, es el resultado de mi experiencia como hijo, finalmente. Todas las cosas que uno escucha o que escuchó de los papás, de los abuelos, de los tíos, no hagas esto, haz esto, otro, lo traté de escribir en este libro para que ellos lo tengan como una referencia. No es una Biblia, no es un instructivo, sino que es una referencia para que ellas vean, digamos, qué cosas yo considero que son las correctas. Esa es un poquito la idea del libro, y por eso digo que es una lectura muy simple, porque tú abres el capítulo 5 y es algo relacionado a ese capítulo, no está unido a los demás, son totalmente separados.
0: Mira qué buena. Y bueno, son cosas que en los tiempos de ahora se echa mucho de menos.
1: Sí, claro.
0: Por ejemplo, mucha gente dice, ay, ¿qué le dejo a mi hijo? Cosas materiales.
1: Exacto.
0: Cosas que después se van a desechar, se cambian y se te echa a perder y vaya a los chinos y ahí está.
1: Exacto.
0: En cambio, dejar enseñanza, dejar educación, dejar algo así como un manual, entre comillas, correcto, de vida, pero con libre albedrío, ¿cachai?
1: Correcto.
0: ¿Qué mejor que eso?
1: O sea, buenísimo. Esa era un poco la idea, y por eso también creo que, de hecho lo comentaba en mi familia hace poquito, que yo estaba muy maravillado estoy más maravillado con lo que la gente ve del libro de lo que yo veo del libro. Yo lo veo como algo positivo porque pienso en mis hijas,
0: en su
1: pero
0: hija.
1: La gente lo ve como algo un poco más grande.
0: Algo más global.
1: Exacto. Y finalmente tiene mucho que ver con, ojalá que ellas sepan que se pueden equivocar, pero que tengan una referencia en el fondo. Mira, va a pasar esto, no confíes en cualquier persona. Uh-huh. Lo comenté por ahí, por ejemplo, una de las frases que yo más le repetía desde que nacieron es que no hay una segunda oportunidad para una primera impresión.
0: No.
1: Que eso es como bien transversal en la vida, digamos, con los amigos, con todo el mundo. Entonces, de ese tipo de cosas es lo que nosotros conversamos con mis hijas, y siento que el libro finalmente fue un experimento de receta, de comida, por ejemplo, que cuando tú logras una receta pero increíble, que la hiciste con amor, que fundiste cosas y resultó una comida exquisita porque la hiciste para tu gente, para
0: tu gente.
1: Pero esa receta se replica hacia afuera y la gente...
0: Y la puedes transformar.
1: Exactamente.
0: Ir agregando tu ingrediente. Es súper buena, ¿eh?
1: Exacto.
0: O sea, yo lo que tengo acá en la mano es como una receta para tu hijo.
1: Sí, yo lo he dicho. O sea, para buenísimo. Mí eso es un libro, es una cápsula de amor.
0: Sí.
1: Para mí es solamente amor, solamente pensando en el bien de ellas. Y que, como te decía antes, es transversal. O sea, tú lo lees hoy día y te vas a dar cuenta que es algo que tú le puedes regalar a tus hijos, a tus nietos, a tus sobrinos, etcétera. Es totalmente accesible para cualquier persona.
0: Está buenísimo. Me gustó la idea de un recetario, pero para tus hijos.
1: Exacto.
0: Ahí cada uno le va poniendo un poquito de el diferente aliño.
1: Exacto.
0: Un poquito más salado, algo de más dulce, agridulce también por aquí, por allá. Y cada uno hace la receta como le tenga mejor, según sus ingredientes y lo que tengas a mano también.
1: Correcto. Y la idea es que le haga sentido a la gente, finalmente. Ahora, También puede ser que leyendo el libro completo encuentren, por ejemplo, que faltó algo. Ah, mira, yo a mi hijo no le he hablado de esto que no está en el libro, pero que me parece bueno mencionarlo, por ejemplo. Y lo que he dicho, yo tengo una página en Instagram y en Facebook que es @amordecoleccion, que es como el subtítulo del libro.
0: El subtítulo del libro.
1: Era más cortito, por eso lo dejamos.
0: Ya.
1: Entonces, la idea es que la gente que lo pueda adquirir, leer, puede, por supuesto, opinar.
0: Opinar también.
1: Y también sugerir si hay algún capítulo que les parece...
0: Algún condimento más para el recetario.
1: Exacto, claro.
0: Exactamente, claro, no es malo.
1: Esa es la idea. Quizás construimos...
0: Pensando en el capítulo 55, exacto. 56, 57.
1: Y hasta donde llegue. Vamos a ver hasta donde llegue. Capaz que me aguante unos años y... Porque no, como te digo, el libro tomó desde el 2019 llegar hasta el 2025. Entonces no sé qué tan rápido podría agregar más capítulos.
0: Más capítulos.
1: Pero esa es la idea.
0: Qué bueno.
1: Ir complementándolo.
0: ¿Dónde lo podemos encontrar acá en Antofagasta? ¿En alguna librería?
1: Sí.
0: ¿Dónde?
1: El libro está disponible a partir de ayer en la librería Que Leo, que está en Coquimbo.
0: ¿En Coquimbo?
1: En Coquimbo 859, justo al ladito de
0: Lea,
1: que fue mi liceo maravilloso. Y está solamente ahí. Lo quise enfocar o concentrar en esa librería porque es una librería preciosa. Es una librería hecha a mano.
0: Sí.
1: Es muy agradable entrar ahí. Tienen lectura para todos los gustos. La atención es muy buena. Y quise privilegiarlo ahí. Eso te lo digo porque... En la búsqueda de lugares para vender, uno puede ofrecerse a la librería Antártica, que es súper comercial, es muy grande, pero preferí, como es algo más íntimo, preferí
0: más dejarlo ahí en esa librería. Es como dejar el recetario en el living de la casa.
1: Exacto, esa es la...
0: Tú entras al living y, oye, este libro, pum,
1: exacto,
0: es la idea.
1: Exacto.
0: Buena.
1: Ahí dejamos, hay como, creo que hay 30 libros disponibles por ahora para ver cómo se venden, digamos, pero mi idea es dejarlo ahí. No quiero ofrecerlo en más librerías. En Santiago sí estoy un poco más disperso, en el Parque Arauco, con el Apomanque, hay varias librerías, pero aquí en Antofagasta para mí es especial.
0: De hecho,
1: el lanzamiento lo hago aquí precisamente porque es mi ciudad y no lo difundo porque es algo privado y cae poquita gente en la librería.
0: Exacto. ¿Y eso, el lanzamiento, cuándo lo vas a hacer?
1: Ese lanzamiento lo hago el día... Mañana.
0: Mañana.
1: Hacemos el lanzamiento con 20 personas, nomás que es lo que cabe, digamos, en la librería.
0: Ya.
1: Pero a partir desde hoy, si usted quiere ir a buscar el libro y leerlo y opinar, está ya disponible para que lo adquiera.
0: ¿Y a qué hora mañana el lanzamiento?
1: Esto va a ser a las 6 de la tarde.
0: A las 6 de la tarde. Ah, buena hora, está fresquito, está rico todavía.
1: Sí, afortunadamente.
0: Mírenle, bueno, a ver... Esa, y la idea, bueno, ya sabemos cómo hacer la idea. Oye, ¿y ahora a qué te dedicas aparte del
1: del
0: libro?
1: Estoy metido.
0: ¿Y hacer recetas?
1: Entre otras cosas. Bueno, estoy haciendo un segundo libro, que se tiene para rato más, pero se tiene que ver con algo nada que ver, que es una experiencia que tuvimos con la familia en el ámbito ufológico en Hornitos. Fue algo muy power, que lo voy a contar ya cuando tenga un poco más avanzado. Ese es como el proyecto del libro por ahora. Y en el día a día estamos ya planificando con mis hermanos la semana de la antofagastinidad.
0: Qué bueno.
1: Ahí entre los tres estamos moviendo todo para hacer el programa para este nuevo año, que ahí aprovecho de agradecer la atención, el apoyo de la gente también, porque queremos que esto se convierta en algo absolutamente regular, que no sea algo puntual. Y para eso estamos en este minuto buscando los apoyos de municipalidad, de minera, para poder ir haciendo algo mejor cada año. Esa es un poquito la idea.
0: Eso es lo que cuesta.
1: Y que se mantenga el verdadero cumpleaños de Antofagasta. ¿Y qué más? Bueno, yo en Santiago me dedico yo trabajo en fletes marítimos, aéreos, en un freight forwarder. Eso es lo que hago en el día a día. Estaba también metido en la música y ya me alejé un poquito, ya me lleva mucho tiempo. Así que eso, ahora estoy de visita en Antofagasta, vine como por 3 semanas, ya nos vamos la próxima semana después del lanzamiento y ahí ya regreso para la semana de la Antofagastinidad para ver el tema del programa y todo lo demás.
0: Qué buena. Mira, yo quería terminar la entrevista con la reseña que hizo la doctora Amanda Céspedes, pero ante una consulta, me voy a salir un poco en la entrevista. ¿Andas con condones o no? para que le deje uno a tu hermano, al Marquiño.
1: Le voy a dejar uno al Marco, sí.
0: No sé por qué tienen un grupo llamado así y él sale con guagua. Exacto. Domingo 7 el niño, ¿eh?
1: Exacto.
0: Para celebrar.
1: Para cerrar un cuchillo malo.
0: Claro. Bueno, les voy a leer a los auditores. Esta reseña de la doctora Amanda Céspedes Calderón dice: Manuel agrega sus máximas y reflexiones un ingrediente, el anhelo profundo de acompañar desde ese amor íntimo. Ah, no, espérame. Deja. Es que se me cayó una patita de la lente y se me cruzan las letras.
1: Ah, perfecto.
0: Del año pasado empecé a usar lente. Yo dije después de los 60, me pilló un año antes. Espérate, ahí sí. Deja enfocar, estamos enfocando.
1: ¿Ese de lejos nomás, po?
0: Este es para leer solamente.
1: Ah, para leer, ya, ok. Para.
0: Sí, pero sin lentes veo bien de cerca, de lejos, okay. Pero para leer tiene que ser con lentes.
1: Perfecto.
0: Dice, Manuel agrega sus máximas y reflexiones un ingrediente, el anhelo profundo de acompañar desde ese amor infinito que no entiende ni de distancias ni de relojes. Un amor de padre cuya voz escuchábamos de menos en la literatura de la no ficción y que esperamos acompaña a muchas Martinas y Matildas.
1: Exacto.
0: Está buenísimo.
1: Y el resumen que ella hace es mucho más largo que eso. Yo le pusimos solamente un extracto, pero adentro está toda la opinión que tiene la doctora, digamos, del libro.
0: Del libro.
1: Así que bueno, ahí estamos viendo también. A mí lo que me interesa es que llegue a la gente nomás y le pueda hacer sentido el contenido y que también le sirva a ellos para conversarlo con sus hijos. Yo honestamente pensaba hace un par de años atrás que sería o hubiera sido muy lindo que todos nosotros como hijos hubiéramos tenido la herencia de un libro de nuestros padres,
0: de nuestros padres.
1: Lo que piensan, de lo que creen que tenemos que hacer, que obviamente nosotros como hijos hacemos todo lo contrario, pero no importa, hay una referencia parental que nos alinea en el camino correcto. Si nosotros nos queremos ir por la caletera, bueno, es un tema nuestro, pero está el camino indicado y eso a mí me hubiera encantado que lo hubiéramos recibido siempre como papá. Que ellos lo hacen, ¿ah? Estamos de acuerdo en que ellos lo aconsejan, nos dan todos los días, nos dicen qué cosas hacer y nosotros decimos ya y a los cinco minutos ya nos olvidamos del. Entonces, ese fue uno de los motivos del libro, que no quede en el limbo el consejo.
0: Exacto. Buenísimo. Pucha, me alegro harto. Y ya lo saben, entonces mañana a partir de las 18 horas en la librería que leo, al lado del Lea, va a ser el lanzamiento del libro. Aprox 20 personas, pero
1: para ser bien transparente, ¿eh? Porque tampoco quiero que le quede la embarrada a la Maca ahí en la librería. El evento de mañana ya está organizado, digamos, para un grupito de 20 personas que ya están.
0: Ah, ya, ok.
1: Entonces no es público, por eso que yo tampoco Pero lo que sí, el libro a partir de hoy o de ayer
0: ya está a la venta ahí en Quilevo.
1: Hasta que se agote, pues ahí si se agota, obviamente me obligan a venir a Antofagasta nuevamente.
0: Qué bueno.
1: A
0: traer más libros. Ojalá que te hagan venir de nuevo.
1: Ojalá, pues yo feliz de volver a mi ciudad.
0: Me parece muy bien. Pucha, entonces, yo tengo el libro acá, durante el programa lo voy a regalar.
1: Exacto.
0: Vamos a hacer un concurso. Así que le agradezco a Manuel.
1: A ti.
0: La visita. Muchas gracias por haber venido. Uy, se parece al Mark Strong, búsquenlo. ¿Se acuerdan de Mark Strong o no?
1: Mark Strong.
0: Sí, el actor calvo, el que era el malo de Robin Hood, con Russell Crowe.
1: Ah, él, mira.
0: Tiene un aire.
1: Mira, me han dicho.
0: No, si los pelados somos fachosos.
1: Sí. Tal cual. Apoyo.
0: Listo.
1: Muchas gracias. Ya,
0: oiga, Manuel, nos vamos a una pequeña pausa comercial y nos vamos con algo de música. Algo que le guste, el rock, el funky, el pop.
1: Uy, así a la rabia yo te podría decir Jump de Van Halen.
0: Jump de Van Halen. Nos pegamos el salto entonces, nos vamos con Jump de Van Halen. Hacemos una pequeña pausa comercial y estamos de vuelta con más. ¿Cómo se llama el programa de la madre? Fuera de foco.
1: El día de la marmota.

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2: 12 horas, 43 minutos.
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0: 12 horas con 45 minutos y estamos de vuelta. Continuamos con Fuera de Foco. ¿Qué hora? Hoy día quiero que... Ah, 15 de mayo, día viernes 15 de mayo, San Isidro. Ya habíamos saludado a quienes están cumpliendo un añito más. Saludos para ellos, a los que estén de santo, a los nacimientos, a todos los que están trabajando hasta ahora. Por acá, a ver... Humberto Rojas dice: hola, estoy escuchando la radio y quiero comunicarme. Ahí comuníquese, comuníquese al 552-38-6830, directo o por WhatsApp, como lo hizo recién con el más 56. Marcos González, Marquiño, ¿cómo está? Se te dice saludo a la Universidad Católica del Norte en su aniversario 70, formando profesionales para el norte y para Chile. Uy, mira, le mandamos saludo a la Universidad Católica del Norte. Esta es la de allá de Arica, ¿o no? La UCN de Arica, o a nivel nacional la UCN completa. Ahí nos escribe Marco González, nuestro amigo desde Putre. Saluditos para él. Juanito Montero, el Juanito Montero, tanto tiempo, oiga, ha estado perdido. ¿Qué es de usted?
1: Buenas tardes, buenas tardes.
0: Buenas tardes. Tarde. ¿Cómo está la Marce?
1: ¿Cómo está, amigo Cetita?
0: A esta hora ya con hambre.
1: También.
0: Con hambre también.
1: Bueno, somos dos. Oiga, amigo Cetita, ¿me puede regalar un clásico como hoy es viernes? Y tu cuerpo lo sabe.
0: Exacto.
1: Una de las chicas Spouse.
0: Algo de eso.
1: Y nada, amigo Cetita, que tenga un excelente fin de semana. Que agrado escucharlo, amigo. Estaba muy ausente en la radio. Tengo ahí cosas por allá, cosas por acá. Así que ahí he estado medio ajetreado. Así que he estado medio distante en la radio, pero siempre en sintonía. Eso en cosas que a nadie le importa.
0: Exacto. No, a mí a nosotros no importa.
1: Saludos a todos los que están en sintonía. Saludos a todos, amigos.
0: Saludos para usted, que esté bien. Anotado ahí entonces las Expos. ¿Quién más tenemos por acá? El Mauricio Huerta por estos litros. ¿Cómo estáis, Mauricio?
2: Cetita, muy buenas tardes. ¿Cómo está usted? Espero que bien. Ya llegó el viernes.
0: Exacto.
2: Oiga. Pleito, quiero verle un tema de Michael Jackson.
0: ¿Ya?
2: Se lo voy a mandar escrito porque yo al English no le pego mucho. Así que eso es de Tita, que tenga un tremendo...
0: Escríbalo nomás. Pero... Listo, a ver, ¿cuál está? Ahí está. Michael Jackson con Don't Stop Till You Get It Now. 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Bueno, te sacaste un buen tema, chiquillo. Por acá, ¿quién está? La Anita Ramírez, buenas tardes, Anita. Eliminó el mensaje. Eliminado. Eliminado el mensaje. ¿Qué decía ese audio? ¿Qué decía? Dani Vera, ¿cómo está? Cuénteme.
3: La última canción de Bon Jovi pertenece, no a Jóvenes Pistoleros, pertenece a la película Marlboro Man y Harley Davidson.
0: No he tocado nada de Bon Jovi, yo. Se equivocó. Macarena Marín, qué bien escucharte, dice día viernes. Un tema de Poison, disfrutando el fin de semana. Saluditos, saludos para la Macarín. ¿Quién más por acá? La Mila, Daniela.
4: Hola, Cetita. Buenas tardes. Por acá, la Mila. Saludarte a ti y a todos los que ya están escuchando el programa.
0: Muchas gracias. ¿Es su nombre?
4: ¿Me puedes tocar la canción Footloose, por favor? Para animar este viernes.
0: Ok.
4: Que estés bien, que tengas buen turno y un muy buen fin de semana para ti y para todos. Chao, chao.
0: Chao, chao. Nos vamos con

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1: 12 horas con 58 minutos, estamos listos para una pequeña pausa comercial. Nos vamos con la petición de Macarena Marín. Esto es de Poison. Ya estamos de vuelta. Hoy solo música movidito. Hoy no tenemos lento, así que hay que darle de todo. Pida nomás, pida. Menos reggaetón, ni su derivado, ni ranchera, ni cumbia villera. Nada de eso. Eso no lo tenemos. Nos vamos con Nothing But a Good Time. Esto lo trae Poison. Una pequeña pausa comercial. Estamos de vuelta con más Fuera de Foco este día, viernes 15 de mayo, aquí en Radio Desierto.

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2: Son las 13 horas, 4 minutos.
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3: Ya estamos de vuelta. 13 horas con 10 minutos. Continuamos con el Fuera de Foco día viernes. Hoy es movidito. Yo me pongo los pañales. Vamos con más mensajes. Tenemos por acá, a ver, ¿dónde está el Dani Vera? Que Carlitos Becerra. ¿Cómo estáis, Carlitos? Buenas tardes, mijo. ¿A dónde anda? En Sierra Gorda, acá en Antofagasta.
4: Hola, Cetita. Muy buenas tardes. Qué grato tenerte por acá de nuevo. Día viernes. Oye, ¿podemos escuchar, por favor, a Olivia Newton-John con John Travolta con el tema de We Go Together? Se agradece.
3: Vale, anotado ahí. We go together. Oye, hablando de Carlitos, le mandamos saludos a María, que está ahí con el moco, está cansadita, está en meta trabajo. Saludos para nuestra psicóloga, sí, de ahí del Hospital Regional, y a don Carlitos también. Él es como el Jason Statham nuestro, el transportador de los paliativos. Le mandaba saludos a don Carlito, que se fue a estacionar como 20 cuadras más allá, porque está la señora del zorro ahí en el corazón de María. Hoy no se puede ni estacionar, se pasó. El Javi por acá. Hola, pelado, ¿cómo estás? ¿Qué se teje para hoy? ¿Qué tipo de música se puede pedir? De todo, ya dije ya. Todo lo que sea, pero movidito. El Jan Alark por acá. Hola, Zeta, buenas tardes. Un temazo puede ser el Common Field Noise de Slayer, please. Que tu día sea muy bueno, amigo. Muchas gracias, Jan Alar. Oye, ¿qué hay de almuerzo hoy día? ¿Tajo porotito, garbanzo, alguna cosita rica? La Elena por acá, ¿cómo está, Elenita?
5: Hola, Zetita, ¿cómo estás?
3: Bien, ¿usted?
5: Tanto tiempo.
3: ¿Y el desubicado?
5: No te había escuchado. Yo también aquí ando un poco desaparecida. Pero siempre igual tratando de escucharlo las veces que puedo. Estoy ahí con unos proyectos personales. Ajá. Así es que en la tardecita estoy como bien ocupada. Oye, todavía estará cortada la costanera. Yo voy por la Avenida Argentina y ¿ya? Hay tránsito, pero a lo mejor no. Así como qué bruto, qué menso, pero tránsito hay. Así que voy a seguir por este mismo sentido hacia el sur hasta llegar a mi destino allá, Yacolí. Un gran abrazo, Zetita, y que tengas lindo fin de semana. Chao.
3: Chao, chao. Igualmente, ahí consulté y me dijeron que era por el desfile el 21 de mayo, pero lo hicieron antes. ¿Por qué el 15? El 21 es más bonito. Debería haberlo hecho el 21, que era feriado. A ver, por acá. La Paz Ferrer desde... ¿Dónde? Desde Calama.
6: Hola,
3: la Campilla.
6: ¿Cómo está en Campilla? La Vieca de Calama, con un clima totalmente soleado. Mucho calor en este rato. ¿Sería posible algún temita de Cool and the Gun?
3: Cool and the Gun.
6: Gracias, que estés bien, cariño. Fresh. Chao.
3: Fresh, para refrescar un poquito. Ahí estamos, anotado Cool and the Gun con Fresh. Macarena Marín, gracias por la música, por Poison y Kitsch hoy día. No, pues está ahora, no toco Kitsch. En la mañana puede ser. O cuando se vaya el jefe. Nada, mentira. Juleque por acá, buenas tardes.
7: Buenas, Zeta, buenas tardes. ¿Cómo estás?
3: ¿Cómo estás, Juleque?
7: Creo que estoy teniendo un buen turno.
3: Se escucha bajito.
7: Zeta, para el viernes, volvió, estaría un tema de Alía, Back and Forth. Saludos y que tengas una buena tarde y un fin de semana.
3: Vale. Ok, anotado por acá. Y la Mila dice, oye, tu cartina es pegadiza, dice, tiene un estilo K-pop. Entre K-pop, de hecho... tiene un estilo funky. Y el K-pop, muchas de las bandas K-pop empezaron con mucho funky. Déjale, sí, pues. Y gracias por mi canción, dice la Mila. De nada. Nos vamos con más música. Nos pidió esto el Juanito Montero. Nos vamos también con el Carlito. Esto lo trae Expose con Go With Me. Y nos vamos antes con John Travolta, con la Olivia Newton-John, con We Go Together. Y continuamos con más Fuera de Foco día viernes aquí en Radio Desierto.

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1: Tres horas con 21 minutos, ya estamos de vuelta, continuamos con Fuera de Foco. Día viernes 15 de mayo. ¿Qué más tenemos por acá? ¿Quién está? Víctor Castillo por estos litros. Muy buenas tardes, ahora laborando cerca de María Elena. Te pido el tema One Love de Dr. Alban. Gracias. Y podría... A ver, pidan cosas rápido. Patricio me dice, hola, pelado, me gustaría escuchar a DJ Bobo con Everybody.
2: Everybody, tararán, tararán.
1: Oh. Y algo más rápido podría ser. El Jan Alar por acá, ayer fue por otros granados. ¡Uy, oh, qué rico! Hoy lo que no te gusta, caldo de pata, guácala. Guácala, guácala, guácala, guácala. Fretz me había pedido la Patti Ferrer. A ver, ¿por qué mandan una foto? Pero... sí, pues, una foto de una niña, una supuesta desaparición, pero no sale el nombre, dónde desapareció, cómo andaba vestida, cuándo, no aparece nada, ¿cachai? No sé. Por aquí, ¿quién está por estos litros? La Eli Pardo, ¿qué pasó? Dice, a ver, buenas tardes para mi sobrino Porfi. Hay campeonato de bebida, beneficio de Zahir. Mira qué bueno, ¿esto cuándo es? Hay inscripción abierta, equipo de 6 personas. Esto va a ser el 21, 22, 23 y 24 de mayo, desde las 14 a las 19 horas, en la cancha Palestino, en Llanquihue 3641. Mira lo mejor de esto, está prohibido el ingreso de bebida alcohólica. Bien ahí. Va a haber venta de completos, sopa y pillas, bebida y show en vivo. Para que vayan. Este 21, 22, 23, 24 están abiertas las inscripciones. Si se quiere inscribir con un equipo de 6 personas, ahí, un campeonato baby a beneficio de Zahir. Yo les mando el flyer, ¿ah? ¿Ok? Ahí estamos. Listo ahí para el sobrino Zahir, que se recupere, mijo. Póngale power. Dice, ya pelado, ponme a Foreigner con Yesterday, o podría ser Say You Will, porfis, nos dice el Javi por acá. Ok, no hay problema.
3: Mi desubicado favorito está trabajando, pues trabaja ya, hoy día hasta como las 2, 3 de la tarde.
1: ¿Está trabajando el desubicado?
3: Sale como a mediodía, se supone que a mediodía, pero ya. Ahí lo voy a pasar a buscar más tardecito, va a llevar a la perrita al veterinario que le toque control. Y lo otro, oye, llegué aquí a mi depa. Y en el pasillo había un olorcito a carbonada. Me trajo tantos recuerdos, me dio un hambre. Entonces, que le toco la puerta a la vecina para ver si me invita a almorzar.
1: Que se manda un platito, dile. Uy, ayer comí, hice pancutra. Uy, quedó un poquito para irme, así que hay que darle el bajo. El Rafa por acá. Pelaito, me gustaría escuchar a Destiny Child con Taran Survivor. Tararara. Vamos a anotar ahí a Survivor. De Destiny Child también. Nos vamos ahora con algo. Oye, no es tan movido, o sea, ¿no? Nos vamos a una pequeña pausa comercial. Escuchamos a Dr. Alban con One Love, DJ Bobo con Everybody. Y pidan más rapidito, bro. Algo más rápido, nos vamos a quedar dormidos con estos temas. Estos son como para la hora de

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1: Son las 13 horas, 33 minutos.
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1: Ya estamos de vuelta. 13 con 38 minutos. Estamos de vuelta con Fuera de Foco. Ahí sí. Me escuchaba por un puro lado. ¿Dónde nos quedamos? ¿Dónde nos quedamos por acá? A ver, hay... Ah, mira qué buena. Gracias. Hay semáforos apagados. Esto en calle Tamarugos con Pérez Sujovic. Gracias, Jorginho. Para que tengan precaución, semáforos apagados de calle Tamarugo con Pérez Sujovic. Ahí está. Gracias, Latina. El Marcelo, ¿cómo está? ¿Y Marcelo? ¿Cómo está la Flor? ¿Cómo está el Conan? ¿Cómo se ha portado? Igual que tú, ¿no?
2: ¿Cómo estamos, Zeta? Buenos días, buenas tardes.
1: Buenas tardes, ya. Pues.
2: Florcita en la casita. Uh-huh. Y el Conan, lo estoy regalando porque se ha portado muy re mal. Ayer llegué a la casa en la calle. No sé por dónde se me escapó. Ya, Zetita, regálame un temita motivado de Anders Kerman, por favor. Vale, Zeta, que tenga un excelente fin de semana, compadre. Bendiciones para ti y tu familia.
1: Igualmente, gracias. Saludos al Conan, grande Conan. Te tiene vuelto loco el Conan. ¿Quién viene por...? Oh, me mandaron porotito graneado. La Eli, a ver qué dice.
3: Mira, Zeta, ahí te envío mi menú del día. Unos ricos porotos granados. Así tipo menestrón, sin fideos, sin nada, con pura verdurita.
1: Ah, como menestrón.
3: ¿Ya? Y sanito, ¿ya? Un poquito de ensalada chilena y una cachofa con jugo de limón. ¿Qué te parece? Ya, te saco pica, ¿viste?
1: Déjale, ¡ay, qué rico! Uy, no, todavía no como porotos granados este año. No, comí en el verano, no encontré ninguna, ni congelado, pero no es lo mismo. Pero no encontré nada. Nada de eso. A ver qué mandos dicen por acá. Hola, pelado, me gustaría escuchar a Rise Like Free, el Mauri, con Too Sexy for My Love. Anotado. Lo vamos a pegar ahí con... Podría ser con el Scatman. También nos pidieron a Fred. ¿Quién fue? La Patti Ferrer Campillán. Ahí está. Cool and the Gun. Y le sumamos este pedido por acá. ¿Quién está? Mira. Y este. A ver qué foto mando por acá. ¿Esto cuándo es? Esta semana, el 15 de mayo. Ah, ya empezaba ya, hoy. El programa del 111 aniversario de Chuquicamata empieza hoy día. A ver, déjame ver. Uy, hay que ampliar esta cuestión. Es decir, claro, aquí está. Programa 111 aniversario de Chuquicamata empieza hoy, viernes 15 de mayo. Hasta el día viernes 15, sábado 16 y el domingo 17. ¡Ah, qué bacán! Y esto, ¿cómo se puede hacer para allá, para acá? Traslados, Calama, Chuquicamata. Mañana, en la mañana, desde las 9 y media hasta las 13 horas. El sábado 16 de mayo, el domingo de las 10 y las 16 horas. Y en la tarde, hoy en la tarde, viernes 15 de mayo, 16:30 y 20 horas. Y el sábado 16, 15 y 21. La prioridad de personas de la tercera edad, más un acompañante. La inscripción es presencial en la Oficina de Información Turística ubicada en calle Vivar 1536, en el edificio Espacio Parque, en Torreal, local 07, hoy en Real. Esto allá en Calama. Entonces, vayan más fácil. Calle Vivar 1536, y ahí pregunta, ¿dónde me voy a inscribir para ir a Chuquicamata? Gracias por allá. Jaimiño por acá. Hola, pero me gustaría escuchar el tema. No sé quién lo canta, pero algo de tara. Me pone tara, na, na, ta, ta. Y después, One for Me. ¿Será el You Are the One for Me de The Train? Me tinca. Puede ser ese. Nos vamos con algo de funky por acá. La Pati por estos litros. ¿Cómo estáis, Pati? Hola, tía Pati. Hola, Zeta Tanta Luna, ¿cómo has estado? Aquí andamos. Acá estamos reemplazando las reemplazaciones. Nos vamos con Cool as the Gang, continuamos con The Train. Ahora sí le pusimos un poquito más de ritmo a la cuestión. Doctor Alban y DJ Bobo me dejaron bostezando.

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1: Ya, me gustó el funky. No, así siempre me ha gustado. Lo voy a dejar ahí de cortina al chiquillo. Vamos a cambiarle corte, vamos a poner funky. Sí, para que se ponga más movido, más movido, más movido. Hoy es viernes, nuestro cuerpo. Bueno, el cuerpo ustedes lo sabe. Mi puerco no lo sabe. No. Todavía estoy esperando que Carlito nos invite a la fiesta retro con el Alexis. Ahí está. Tirón de mecha. La cruz, no voy a tocar nada. Lo voy a mandar un audio después en la tarde al DJ Perucho. ¿Quién está fuera, Catro? Hola, peladito, ¿cómo estás? Oye, ya que estamos en esta onda, estamos en toda la onda. En lo que quiera, pida lo que quiera. Que, a ver, Alfredo me dice: me gustaría escuchar a Melanquín con Respectable. Bien ahí con Melanquín. Me gustaste. Bien por acá. A ver, teníamos alguna información, ¿no? Espérate, canal de información, ¿dónde está? Mira, a ver. Esto ocurrió en calle Prat con Mata, dice, en pleno centro de Antofagasta. Pucha. Rompieron ahí unos vidrios de otro auto, como siempre. Y fue, oye, ¿a qué hora? Mediodía, en Chile continental. Ay, Dios mío. A ver, ¿qué más tenemos por acá? Es impresentable, dice, hace bastante tiempo que el terminal de buses de Antofagasta presenta diversas problemáticas, entre ellas la falta de seguridad y mantención en sus instalaciones. Vecinos y usuarios denuncian que personas inescrupulosas... Hoy voy a tener que cambiar los lentes. Estoy viendo menos. Utilizan distintos sectores del terminal como baño público, realizando sus necesidades vistas de pasajeros y trabajadores. Generando mal honor, inseguridad para quienes transitan diariamente por el lugar. Así es, yo pasaba como a las 4 de la mañana y, uy, andan las gárgolas, pero a la que pillan ahí. Hace falta más control por esos lados. Harta gárgola dando vuelta. ¿Quién más por aquí? Tin, tin, tin. Saluditos, gracias, que tengan un lindo viernes y excelente fin de semana. Igualmente para usted, Pati, la Pati Ferrer por acá también dice gracias. ¿Quién más por estos litros? El Juleque, ya viene su tema. Nos pidió a Alaya el Juleque. Y el Juleque, escuchemos el audio y después vamos a escuchar la canción y te voy a hacer bullying. No,
2: buenas, buenas tardes. ¿Cómo estás? Espero que estés teniendo un buen turno. Zeta, para el viernes, volvió, estaría un tema de Alía, Back and Forth. Saludos y que tengas una buena tarde y un fin de semana.
1: Ok, nos vamos con esto. Nos pidió el Juleque. Bien, Juleque, la canción, porque le da sonora su apodo. Algo bien movido de Alaya, me dice. Back and forth. Nos vamos con esto. Escúchalo bien movido que es. Y después nos vamos con Destiny Child. Nos pidieron Survivor. Continuamos con el Fuera de Foco. Este día no es martes. Viernes. Este día viernes. Y su cuerpo lo sabe.

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2: Son las 14 horas, 2 minutos.

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3: Ya estamos de vuelta, 13 horas con 66 minutos, algo así como las 14:06. Continuamos con Fuera de Foco, día viernes.
4: Movida, movido.
3: Y el Juleque se mate la risa. Pero es verdad, vos, Juleque. Bien, Juleque la canción. O sea, la canción es buena, pero así como para viernes.
4: Demasiado.
3: Jan Alark por acá, anotado. Vamos a ir con un triplete de rock. Ya está haciendo hambre. Sí, pues. Sí. El Jack Alan nos pidió el Common Field the Noise de Slade. Vamos a ir con algo de rock sedentero. ¿Cómo andaríamos con algo de Black Sabbath? ¿Ya se fue el jefe? Sí, ya fue a mirar. Y rematamos con Radiohead, con Tierra Extraña. Hagámosla, la hacemos. Triplete rockero, nos vamos a Common Field the Noise con Slade, Paranoid con Black Sabbath. Rematamos con Get Ready, que lo trae Radiohead. Pero antes nos vamos con... Aló, buenas tardes.
5: Hola.
3: Hola, buenas tardes. ¿Con quién hablo? Oh, le sacó el teléfono a la mamá y cortó. Niños, cuando estén en la casa, no hagan eso, niños. Nos vamos, ahora sí, triplete rockero. Este día viernes, aquí en Fuera de Foco, de Radio Desierto.

No, thank you a ti, estuvo re bueno, gracias. Guatita llena, déjale. Ya estamos de vuelta. Macarena dice, hoy está genial la música, aplauso para nosotros los auditores hasta el martes. ¿Cómo que hasta el martes? Todavía queda media hora, oiga. ¿Cómo se va a ir? No se vaya, déjale, no se vaya, no se vaya. Oiga, hijo, hija, no se vaya. Cristian, por estos litros. Hola, pelado, ¿cómo estamos? Oye, me gustaría escuchar algo de rap. Lo que sea, por favor, a su gusto. Algo de rap, ¿eh? ¿Sí? Le pegamos al baile, rapeamos también. 14:20, nos vamos a una pequeña pausa comercial. Nos habían pedido Rise and Free. Nos vamos a ir con I'm Too Sexy y con Scatman. And Scatman. 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
2: Son las 14 horas, 29 minutos.
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1: Las 14 horas con 33 minutos estamos de vuelta, continuamos con Fuera de Foco, día viernes 15 de mayo, San Pancras.
2: ¿Es San Pancras o no? ¿Estaba bien yo?
1: No, San Isidro. ¿Cuándo fue Pancracio? Ah, el martes, ya. San Isidro, y yo saludando a Pancracio. Saludos para hoy, traiga agüita. Anoche parece que cayó algo, ¿no? Estaba como medio mojadito toda la calle, la vereda. Una pequeña garúa anduvo cayendo anoche. Se viene el Mundial de Fútbol. En julio se viene julio, se viene julio, se viene julio. Y el domingo 19 de julio es la final del Mundial. Va a ser en el MetLife Stadium, ahí en Nueva York. Ah, mira. Chris Martin, líder de Coldplay, estará a cargo de la dirección del show del medio tiempo, así como lo hacen cuando juegan el fútbol americano. Y tendrá una duración estimada de menos de 25, 30 minutos. Y el show del medio tiempo y la final de la Copa Mundial de este año 2026 lo van a protagonizar Madonna, Shakira y BTS. Mira, es la primera vez que en la final del Mundial va a contar con un espectáculo. Mira tú. Madonna, Shakira, BTS. Ojalá que la Madonna no salga a cantarle al Piqué otra vez. Ya lleva como 50 años cantándole al Piqué. Ya. ¡Supéralo, mujer! ¡Supéralo! Ahí está. Mira. ¿Cuándo va a ser entonces? El día 15 de julio, ¿no? No, 19 de julio, domingo 19. En el entretiempo y la final va a estar ahí Madonna, Shakira, BTS. ¡Wow! Buena. Bien, me parece. El show de medio tiempo va a ser ahí. Primera vez en un mundial de futbolito. La Mac dice, no me voy después, no puedo conectarme. Ah, ok. Listo. Ok, ni un problema. La Clau por acá me dice, hola pelado, buenas tardes. Me gustaría escuchar a Pat Benatar con Love is a Battlefield. El amor es un campo de batalla. Anotada también. La Marce. Buenas tardes, Cetita, ¿cómo estás? Espero que tengas un buen fin de semana. Ya por aquí almorzamos y quiero escuchar a la Martica con I Feel the Heart Move. I Feel the Heart Move. Ok, bien. Beat, ahí está. ¿Viste, Juleque? Están pidiendo temas movidos. Esa es la idea. Me habían pedido a Melan King con Respectable. Antes nos vamos con Samantha Fox. Esto es I Wanna Have Some Fun. Continuamos con Fuera de Foco, día viernes, última media hora, aquí en Radio Desierto.

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1: Ok, 14:43, quemando los últimos cartuchos del día viernes 15 de mayo, porque me dicen, oye, ¿sabías tú que ahora nos van a multar por no barrer la entrada, la parte delantera de la casa? No, los van a multar. Bien hecho, bien cochina que tiene la ciudad, oiga. Estuve cachureando por ahí, sí. Bueno, yo recuerdo hace muchos años cuando vivía con mi abuelo. Todos los días mi abuelo barría en la noche antes de acostarse y en la mañanita tempranito dejaba barrio y regadito, limpiecito, porque si no te pasaban multas. Y esto acá en Antofagasta no es nuevo, claro que no, porque hay una ordenanza que existe del año 2002, así es. Si tú no barrías o por el mal estado que tienes la entrada de tu casa o tu negocio, prácticamente lo que pasaba es que aquí no se fiscalizaba. Así es. Bueno, se anuncia que comenzarán controles fuertes en distintos sectores de Antofagasta, apoyado por 130 cámaras funcionando las 24 horas. La razón. Basura, escombros, polvo, feca de animales y fronte abandonado que, según las autoridades, afectan la imagen y la limpieza de la ciudad. Bien hecho. La norma obliga a los vecinos y locales de comerciales y a los dueños de locales comerciales a barrer el frontis antes de las 9 de la mañana, mojarlo si es necesario para evitar tierra y polvo y no acumular basura ni escombros. Las multas podrían ir desde 1 hasta 5 unidades tributarias mensuales cruzadas por el juzgado de policía local. Bien hecho. Mientras algunos apoyan la medida para recuperar la ciudad de Antofagasta, otros se cuestionan si realmente van a fiscalizar a todos por igual. Ojalá que a todos por igual, pues, mijo. Exacto, a toditos por igual, a toditos nomás. Sí, pues dejemos ya, corten la cochinada, oye. Ahí la gente del camión de la limpieza debe estar botando las basuras, escombros, de todo ahí. Harta pega que tienen ahí los chiquillos. Nos vamos, continuamos con más música. Nos habían pedido a Pat Benatar, a Martica. Nos vamos con Love is Battlefy y I Feel the Heart Move. En los últimos minutos ya, de Fuera de Foco, aquí en Radio Desierto.

0: Ya estamos de vuelta, 17 horas, no, las 14:54, ya estamos listos. Ah, no, apagué el ventilador, espérenme. Ahora sí, yo escucho bien. Ya estamos listos para despedir el programa del día de hoy. A ver qué dice por acá. Tan, tan, tan, taran, tan, taran, tan, tan. Una investigación neutralizó red de venta de droga y detectó acopio de 201 kilos de marihuana en Calama. La investigación, concluyó en la detención de dos ciudadanos colombianos y la incautación de 201 kilos de marihuana que los imputados intentaban comercializar en la capital Loín. Las pesquisas se inician cuando a través de una vigilancia se detectó desconocidos ofrecían sustancias ilícitas en una plataforma de redes sociales.
1: Bueno, un cara de...
0: Ahora ya no. La tiran nomás y listo. Por redes sociales vendiendo la marihuanza. Cuénteme. ¿Dónde está la Elenita? ¿Dónde está? Acá está la Elena. Cuénteme.
2: Cerita, te cuento que abrieron el parque que está aquí al lado del balneario.
0: ¿En La Almeja?
2: Que se llama.
0: Ah, qué buena.
2: Está bellísimo, lindo, precioso.
0: Ojalá lo cuide.
2: Hay dos canchas o multicancha de baby y básquetbol.
0: Mira, qué buena.
2: Hay otra de volei, arena con arena. Oye, se pasó. Hay un colegio ahí jugando a la pelota. Oh.

0: Está bello, bello, bello.
1: Que lo cuiden.
0: Lo único que pido es que lo cuiden mucho. Está precioso como para echarlo a perder.
1: Sí, pues nos faltan. Acuérdense cuando hicieron para el otro lado el Trocadero, ¿cierto? En el mismo, ahí en el Paseo de los Eventos también. Mucha buena. Hacen algo y al otro día ya tienen rayado los agüitos. ¿Por qué no pescan el spray y se pintan otra cosa? Qué feo. Esa es lo único malo. Mi abuelo siempre decía, me gusta Chile, lo único malo, hay muchos chilenos. Y a eso se refería cuando son estos que no cuidan nada, van y destrozan. Y si después les hacen algo, no falta el que lo anda justificando. Ay, pobrecito, es que el sistema tiene la culpa. Mira, toda la culpa la tiene el sistema. Ya. Estamos listos, ya llegó mi padrino Alexis Ardiles, ya se viene Antena Retro. Nos vamos día viernes, movidito, nada de lenteja hoy día, bien me parece, aunque algunas canciones por ahí, como la del Julegue, ay, casi me quedo dormido. Nos vamos, me pidieron algo de rap, nos vamos con MC Hammer, It's All Good. Esto fue Fuera de Foco, día viernes 15 de mayo, nos escuchamos.

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1: Son las 15 horas, 2 minutos.

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2: ¿Cómo están? Buenas tardes, bienvenidos. Un gusto saludarles. Oiga, ese reloj está malo. Dice 15 horas y son las 3 de la tarde con 9 minutos. Usted acaba de manipular el reloj. Señores, quiero denunciar públicamente que Zeta, está manipulando el reloj para que yo no me enoje, pero yo no soy tonto. Los computadores tienen reloj y dice 15 horas y 9 minutos. Oiga, póngale a la hora. Está bien atrasado, ¿eh? Se va atrasando harto. Mira, tiene las 3 de la tarde en punto ese relojito. Achúntele, boiga. Ahí sí, 15, 3, 4, 5, 6, 7. Déjelo en día al tiro, mira. Ahí, 10, ahí. Justo con el cambio de hora. ¿Cómo están ustedes? Aquí estamos ya, hablando con el Z, conversando, entregando el turno del hombre que reemplazó el día de hoy a la Mae. Que creo que anda en Miami. ¿A dónde viajó ahora? Anda paseando a la Mae, lo pasa bien ya. Así que bienvenidos. Espero que estén muy bien, con ganas de escuchar buena música en compañía de Enjoy Antofagasta, día viernes 15 de mayo. 15 de mayo de esta tarde otoñal de este año 2026. Hoy San Isidro, si no me equivoco, sí, San Isidro, ¿cierto? San Isidro, así que saludos para todos los Isidro que están en sintonía. Música movidita, con ánimo. Canciones y clásicos espirituosos para seguir trabajando, sacar la pega adelante en carreteras, en la ciudad, en la minería, en la zona industrial, en el supermercado, en la farmacia, en todas partes, para estar bien animados. Damas y caballeros, hoy es un día viernes. Gracias a Dios que hoy es viernes. Comenzamos con música disco. Aquí está Peter Jakes Band, Walking on Music.

gracias a Dios que hoy es viernes. Es solo el comienzo de programa Música Disco. No es que me tengan que pedir Música Disco todo el programa. Vamos con Santa Esmeralda.

Gran comienzo de programa, espectaculares clásicos. ¿Qué les parece Peter Jakes Band con Walking on Music y The House of the Rising Sun de en la versión de Santa Esmeralda, porque hay tantas versiones? Excelente para comenzar. Es mío. Para abrigarme, cuidado, oiga, con mi chaleco, no sea así. No tengo más, pues, oiga. No, pero la tarde se pone fresquito, po. Además que tengo una comilona y después de las 6, así que me tengo que abrigar a la noche. Usted sabe que hay que cuidar la garganta en esta pega, hay que abrigar. Hay que estar como los abuelitos, abrigadito ya. Chao, amigo, que lo haya bien. El Z se retira de los estudios. Estamos recién comenzando Antena Retro 15:20. Saludos cordiales para todos ustedes. Espero que estén bien allá afuera escuchando la radio. Estamos desde el estudio número 1 de Desierto FM. Estar juntito hasta las mismísimas 18 horas 6 de la tarde. En día viernes 15 de mayo a las 4 de la tarde ya estoy preparando efemérides musicales. Y también los hechos de la música musical. Para pasar bien, para recordar grandes tiempos, grandes hitos de esta música que nos gusta tanto. Mary me dice: Alexi, ¿qué tal? Me anotas con un temazo, Joe Cocker, You Can Leave Your Head On. Gracias, Mary. Dice: por fin es viernes. Saludos, cariños para Calama. Saluditos para todos los amigos que están en Calama escuchando la radio a esta hora. Hola, Alexi, ¿qué tal? Por aquí tu amigo Cristian el Panadero. Ahora estoy por la caleta Chanayabita, cerca de Iquique, trabajando. Alexi, ponte a G&T, algo de rock latino. Hola, Cristiano, oigo, usted aparece como el cometa Halley. Ya, Cristian, anotado con algo de G&T. Ya, amigo, cuídese. Gusto saber que usted, repórtese, muchiquillo, no sean malagradecidos. No sean ingratos, eso es ingrato. Bueno, es lo mismo, ya lo dije, ya. Lo dije, ¿y qué? Oiga, Cristian, qué gusto saber de usted. Mira por dónde anda ahora. Caleta Chanayabita. Está súper fácil el nombre, Chanayabita. En Iquique, mira, la tierra del Duque. Seguramente el Duque me va a mandar un comentario. Oye, Alex, y yo tenía como 5 bololas en la caleta Chanayabita. Oh, el Duque, oye, oh. ¿Viste que se parece al Pollo Fuente? Entonces anda conquistando unas calcetineras por allá. Calcetinera, qué buena palabra. Ya. ¿Qué más me pidieron? Arrancamos chacoteando el día de hoy. Hola, Alexi, ¿cómo estás? Por fin es viernes. Quiero pedirte a Peter Brown con Love Is Just the Game.

15:26. Qué buen clásico, qué temazo. El señor Peter Brown con este Love is Just the Game. El amor es solo un juego. Antes de ir a la pausa comercial, escuchamos a Michael Bow. Con este Love on Devotion.

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1: Estamos de vuelta, seguimos después de pausa comercial. 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Seguimos y continuamos con buenos pedidos, con buenos clásicos, siempre con muy buena música. A ver, déjame cambiar a jugar aquí. Ahí sí, ya. Estamos ya con Juanito Salinas. ¿Cómo está Juanito Salinas?
2: Hola, hola Alexis Tardile. Buenas tardes, compañero. Aquí estamos como todos los días, Juanito Salinas. Hoy día viernes. Me gustaría saludarte a ti y a todos los auditores y solicitarte en la antesala de la Aún Estamos Vivos un clásico de rock latino de Soda Stereo. Si no fuera por favor, Alexis. Que tengan una linda tarde, cuídense mucho y nos escuchamos en la noche, amigo. Chau, chau.
1: Vale, amigo, cuídese, que esté muy bien. Algo de rock latino. Estamos con el pedido de nuestro amigo, cierto, también, que quería escuchar a G&T, y estamos con Gio.
3: Alexis. Amigo mío, buenas tardes. Espero que te encuentres bien. Un excelente programa. Obviamente mejor de esta casa. Salud el incontable que te acompaña cada tarde en la antena retro. En especial a mi gran amiga, la Daniela, reportero fantasma, ídolo, lo más grande de Bogotá, la mar. Cabina del Chatiro. Chatiro Molina. Ya, amigo mío, rato más, vamos a la 4 de 7. Bastante frío, como te lo he comentado, los días. Así que vamos, que se puede. Ya vamos, empezamos a descontar ya los días. Puede ser el tema de ropa, no más whisky bobo para mi interior. Un abrazo para todos nuevamente y nos escuchamos la noche en el expreso. Chapela.
1: Chao, Gio, cuídese. Noches frías nos cuenta Gio en el trabajo ahí en minería, en faena. Así que a cuidarse. Vamos a hacer una trilogía de rock latino. Entonces me están pidiendo a Soda con Si No Fuera Por, algo de G&T y el tema clásico de Ropa Noma Whisky A Go Go. Chiquillos, mañana sábado tenemos 3 horas de rock latino, ¿ya? Vamos a ir con esta trilogía, vamos a parar un poco el rock latino porque están medio ansiosos. Y claro, están pidiendo mucho rock latino y mañana de la una estamos vivos, chiquillos. Así que para que vamos dosificando un poquito los estilos, ¿vale? Gracias, gracias. Vamos con Soda, Si No Fuera Por.

0: Desde Brasil para el mundo, los muchachos de Ropa Nueva, Ropa Nova, con ese whisky a go-go. 15:49. Seguimos nuestro recorrido musical hasta las 18 horas, 6 de la tarde, el fin de semana en día viernes. Escuchen este audio que está muy simpático, ¿eh? Está muy entretenido. Escuchen este audio. Hola, tío Jesse.
1: Don Alexi, feliz viernes. Hoy es viernes, hoy toca, papá. Oye, papá, hoy es día del maestro aquí en México. Y doña Pancha es maestra longaniza como el corredor Girafales. Así que salúdala. Hola, mira, aquí viene atrás, mándale un saludo.
2: Alexi, mándame un saludo a mí, a la mejor maestra de Hermosillo, Sonora.
1: A ver, papá, mándale un saludo porque te va escuchando. Hoy es viernes, hoy toca, y lo voy a mandar. Vamos a comerciales ahorita. Ahorita te voy a decir dónde estoy, verás. Un ratito más te mando una foto para que te... No, ¿cómo estás, papá? Saludos y mándale saludos a doña Pancha. Su día.
0: Oiga, doña Pancha, doña Panchita, le salió muy bueno. Súper mexiconota ella, ¿eh? Súper mexicanota, escuchen, ¿eh?
2: Hermosillo, Sonora. Alexis, mándame un saludo a mí, a la mejor maestra de Hermosillo, Sonora.
0: Hoy es el día del maestro en México. Oiga, doña Panchita se llama Alejandra Navarrete, mira. Alejandra Navarrete. Oiga, doña Panchita, ¿por qué le dicen entonces Panchita se llama Alejandra? Acá dice, ah, se llama Alejandra, dice. Maestra. Oye, doña Panchita es maestra, sí, pues está en su día en México. Le mandamos saludos, doña Panchita. Ahí salió a almorzar a un restaurante, a algún lugar entretenido, con el tío Jesse. Doña Panchita, que pase un lindo día en el Día del Maestro en México. Que le vaya bien. Me encantó su... Oiga, usted es bien, bien mexicanota.
2: Sí, a la mejor maestra. Hermosillo, Sonora.

0: ¿Dónde andará el tío Jesse? ¿Acá? Aquí tampoco dice. A ver, acá, acá dice, ¿ah? ¡Ah! Tío Jesse se va a la playa. Dice, Bahía de Quino te espera. Va camino a la casa de la playa, tío Jesse. Muy bien, ya. Buen panorama para celebrar, tío Jesse. Excelente, saluditos. Y desde Hermosillo, Sonora, hasta Iquique, Chile, Duque Blanco.
1: Alexis Ardiles, el Duque Blanco, haciendo aplicación a Caniquique en una mañana heladita, con todo el power, la energía, y ya se nos acerca el 21 de mayo, así que a ponerle toda la, todo el style, y póngale un buen temita, mi querido Alexis. Sí, caracoles, con este temazo de Bryan Adams, con el tema I Need Somebody. El canadiense pone el nivel, mi querido emperador de las tardes. Grande Alexis, el Duque Blanco.
0: Duque Blanco desde Iquique. Saludos, Duque. Que le vaya lindo, que tenga un buen fin de semana, amigo. Gracias. Vamos con Somebody. Si viene Joe Cocker para Mary.

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1: Son las 16:01.

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2: Estimados amigos auditores, gracias por seguir Desierto FM todo el día y toda la tarde. Gracias por quedarse en sintonía. Viernes 15 de mayo, vamos a saludar a todos quienes están en sintonía y están con festejo el día de hoy. Felicidades a quienes llegaron a este mundo un 15 de mayo. Y también saludos a todos los Isidro, hoy San Isidro. Así que vamos de inmediato con efemérides musicales y hechos de la música musical. Sí, caracoles. Oye, qué bonita canción esta. Un día como hoy, 15 de mayo de 1953, hoy está cumpliendo 73 años, el señor Michael Gordon Oldfield, conocido como Mike Oldfield. Músico, compositor, multiinstrumentista y productor británico. Ganador de un premio Grammy en 1975 como la mejor composición instrumental por su álbum Tubular Bells. Yo les quiero comentar algo, chiquillos. Mike Oldfield es un músico, pero no canta. Canta más o menos así como el reportero fantasma, así súper bien canta, oye. Así que, por ejemplo, cuando él hace canciones como esta, Moonlight Shadow, él elige cantantes y los invita a poner la voz en sus composiciones musicales. Ya no está cantando aquí Mike Oldfield. Él es un músico-compositor que no canta y hace canciones y elige algunas voces, algunos cantantes y los invita. ¡Hoy está de cumpleaños! Mike Oldfield. Oye, su álbum del año 73, el Tubular Bells, fue pero súper famoso. Mira, ya les voy a mostrar un pedacito de ese álbum. Y ustedes van a decir, no te puedo creer, él lo compuso. Oye, más ratito. Un día como hoy, 15 de mayo de 1948, hoy cumple 78 años, el señor Brian Peter George Eno. Brian Eno. Compositor, cantante, artista visual, productor musical inglés. A lo largo de su dilatada trayectoria, ha trabajado con muchos músicos y en varios proyectos y varios géneros, destacando su presencia en Roxy Music junto a Brian Ferry. Hoy de cumpleaños, el señor Brian Eno. Damas y caballeros, hechos de la música musical, algunos cagüines, la chimuchina musical del mundo mundial. Un día como hoy, 15 de mayo. De 1967. Paul McCartney conoció a la fotógrafa estadounidense Linda Eastman. La vio por primera vez en su vida durante un concierto en el afamado club nocturno Bach O'Neill's, ubicado en Londres, Inglaterra. Paul McCartney estaba haciendo una presentación y de repente algo le llamó la atención. Miró y dijo, pero qué linda chica. Está bonita esa flaca, dijo. Ah, dijo, está sacando fotos. Es fotógrafa. Se hicieron señitas, se cerraron el ojo. La invitó al camarín, la invitó a cenar caballerosamente. Y en 2 años más aproximadamente, el año 69, un 12 de marzo, Paul McCartney se casaba con Linda Eastman, aquella joven fotógrafo que estaba en una de sus presentaciones. Y seguimos con Paul McCartney. ¿Se acuerdan que hace un par de semanas les comenté que se había juntado Paul McCartney con Stevie Wonder y habían hecho una canción, Ebony and Ivory? Bueno, un día como hoy, llegaba al número uno. 15 de mayo del año 82. 7 semanas consecutivas. La obra hecha por Paul McCartney y Stevie Wonder se quedaba en el número uno en el Billboard Hot 100 de los Estados Unidos. Ebony and Ivory. La canción que suena era todo un suceso musical. Estamos con Hechos de la Música en el Mundo Mundial. En la Desierto, día viernes 15 de mayo. Oye, me acordé de otra cosa que pasó un 15 de mayo. A ver si lo confirmo, ¿eh? Que no está como efeméride, pero me acordé de algo. Un hecho importante, ¿eh? Un hecho triste y lamentable. Me acordé. Un día como hoy, 15 de mayo del año 1994. Blur obtuvo su primer álbum número uno en Reino Unido. Por fin, el álbum Park Life llegaba al número uno con esta canción, Girls and Boys. Una canción curiosa, una canción simple, que nadie esperaba nada de ella. Sin embargo, el álbum conceptual Park Life y esta canción Girls and Boys terminaron por definir una escena emergente del famoso y llamado Britpop, la música pop británica. Eso pasó un día como hoy. Ahora, sigamos recordando. ¿Se acuerdan que hace un par de semanas yo les contaba que Courtney Love, la ex, la viuda de Kurt Cobain, estaba vendiendo una casa? Por fin la vendió un día como hoy, 15 de mayo del año 97. Dice la nota, dice la crónica de la época. Courtney Love por fin vendió la mansión que había publicado en un diario. En ella vivió junto a Kurt Cobain en Seattle, Washington. Una familia local, vecinos de Kurt Cobain y Courtney Love, terminaron por ser los compradores. Pagaron, escuchen chiquillos, escuchen. Le voy a bajar a la música para que sepan cuánto costó. Los vecinos pagaron 3 millones de dólares por la casa de Kurt Cobain. Increíble, oye. Un día como hoy, 15 de mayo de 1997, Oasis se convirtió en una de las primeras bandas en intentar censurar sitios web que compartían música y letras de las músicas y también los videos musicales. Oye, mala onda estos cabros, mala onda esta banda. La banda Oasis. Alexis Sánchez ya. La banda se juntó con altos ejecutivos del sello Sony Music y le propuso a la gerencia del sello iniciar una campaña para identificar todos los sitios de internet que tenían letras de sus canciones, archivos de sonido, fotografías y videos de la banda. De esta forma, se supo y se acusó a Oasis que intentaron ejercer la censura en internet. Oye, son pesados de verdad estos gallos, qué fome, ya. Me cayeron mal, ya. Tengo la última para ustedes, Hechos de la Música Musical. Vamos con más cagüines. Un día como hoy, 15 de mayo del año 2019, Adria y Anna Kim Petty, hijas de Tom Petty, recientemente fallecido, presentaron una demanda contra la viuda de su padre, Dana York Petty. En una disputa sobre el catálogo y la herencia que dejó los derechos de autor del fallecido cantante, Se dice que Dana, la viuda de Petty, intentó anular el derecho de herencia de los derechos de autor y la participación equitativa en la repartija de plata. Dana York Petty intentó quedar con el control de todos los derechos de autor y regalías de las obras que dejó el cantante y que sus hijas no tuvieran ninguna participación. La demanda de Adria y Anna Kim, hijas de Tom Petty, buscaba ser recompensadas con al menos 5 millones de dólares por daños morales. Ahora se llama daños morales. Oye, la pelea esta siempre pasa, chiquillos. Cuando el artista es muy afamado y tiene muchas canciones, ustedes saben que ellos antes se ganaba por vender discos, ahora se gana por derechos de autor, ¿cierto? Y se mueren de repente, no estaban enfermos, no se alcanza a hacer los trámites. Bueno, pasa en la vida normal también, ¿cierto? Pero aquí hablando en el mundo de la música, y queda esto dando vuelta. Si el artista con sus abogados no lo dejó claro, se arman estas tremendas trifulcas. Chiquillos, ¿saben de qué me acordé? ¿Saben de qué me acordé? Que no están las efemérides, pero déjenme ver. Ya, pero ahora no, para no dar la lata, para no esperarlo, pero lo voy a confirmar. Un día como hoy, 15 de mayo, me da la impresión que se sabe de la noticia de que Gustavo Cerati sufrió el accidente cerebrovascular. Sí, parece que un 15 de mayo, un día como hoy, en Venezuela, en un concierto, Gustavo Cerati sufre el accidente cerebrovascular después de un concierto, es llevado a una clínica. Si es que no, me equivoco, ¿cierto? Ya, lo voy a buscar y se los voy a confirmar, pero estoy 99,99% seguro. Vamos con clásicos, volvemos a la música. Ah, espérate, güey. Vamos a elegir, por supuesto, vamos a elegir la canción destacada completita de las efemérides. Yo creo que el cumpleañero, sí, yo creo que este cumpleañero, el hombre que nombramos recién, sí, yo creo que él tiene que ir, ¿ok? Ya la escuchamos completa entonces. Moonlight Shadow.

0: Muy bien, amigos, estoy de vuelta ya. Confirmado, ¿ah? ¿Eh? ¿Viste que la memoria no me falla todavía? Musicalmente, por lo menos, ¿no? Un 15 de mayo del año 2010, Gustavo Cerati ofreció el último concierto de su carrera en la Universidad Simón Bolívar de Caracas, Venezuela. Al finalizar el show, que cerraba la gira de su álbum Fuerza Natural, el músico sufrió un accidente cerebrovascular, un ACV, que lo dejó en coma por más de 4 años hasta su fallecimiento en el 2014. ¿Viste? Yo me acordaba. Un día como hoy, hizo su último concierto y sufría el ACV Gustavo Cerati. Me acordé. Ya, chiquillos. ¿Les debo algo de Brian Eno? No, perdón, de Mike Oldfield, ¿cierto? Les voy a mostrar algo de cómo sonaba el álbum que ganó un Grammy en el año 73, que es muy curioso. Ustedes van a decir, ¡ah! ¡Esa canción! Ya, seguimos. Estamos con Mila. Mila Daniela, que está en sintonía. Hola, Mila, ¿cómo estás?
1: Hola, Alexis. Muy buenas tardes. La Mila por acá, esperando que estés bien. Saludo a todos los amigos que están escuchando Antena Retro. Saludo a mi amigo Gio y hoy quiero pedirte algo de Blur. Country House, por favor. Como siempre, deseo a todos que tengan un muy buen retorno a casa, una grata jornada y buen fin de semana. Chao, chao.
0: Mila, que le vaya bien, que tenga un fin de semana regio. En los últimos tiempos, Mila, yo me he dado cuenta que ahora usted está escuchando radio el día sábado, porque ella en un comienzo, hace muchos años, me dijo Alexis, y yo le pregunté por qué no me mandaba mensajes los sábados, no aparecía en sintonía. Dijo, no, yo escucho radio de lunes a viernes. Me carga escuchar radio el sábado y el domingo. Qué ordinario, dijo, escuchar radio el día sábado, dijo. Y ahora apareció, está apareciendo el sábado a la mañana en el Aún Estamos Vivos, mañana 10 de la mañana, puro rock latino. Mila me está saludando, me está pidiendo canciones. Me parece muy bien. Aquí está su canción, Mila. La espero mañana.

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2: Avanza los minutos, avanza la hora de esta tarde de día viernes, 15 de mayo, la mitad de este quinto mes. Una tarde de otoño en este año 2026. 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Seguimos con recaditos, estamos con Antonio. ¡Antonio!
3: Hola Alexis, buenas tardes. Buenas tardes a la remanesca, remanescos.
2: Hola.
3: Que tengan un buen fin de semana.
2: Gracias.
3: Para todos, usted también, hijo. Y que tengan un buen retorno a casa. Ya que he estado con esa música buena. Patri Hernández, ¿cómo estáis?
2: Ya pues.
3: Si se puede, amigo, bendiciones. Y el Chico Bolina, ¿no? El Chico Bolina no lo he visto para nada. Y también saludo al Chico Bolina y su familia. Bendiciones, amigo.
2: Oye, Antonio, debe estar borracho, Chico Bolina debe estar curado, oiga, ¿para qué espera de ese gallo, oiga? Ya, Antonio, Patrick Hernández y Tati, la bombón diabético, estoy tocando Joe Cocker y me manda un mensaje. Hola, quiero escuchar a Joe Cocker. Oye, ¿qué les pasa hoy día? Así que le puse yo, pero Tati, estoy tocando Joe Cocker. ¡Ah, ya! Y me mandó este mensaje.
4: John Travolta, fiel de sábado por la noche, ya que tocaste Joe Cocker.
2: Ya, sin comentario, ¿eh? Saludos, Tati. Vamos con BGs y Patrick Hernández.

Patrick Hernández con Born to be Alive. 16 horas con 42 minutos. Tengo más saludos, tengo más pedidos. Tranquilé, John Wayne. Vamos avanzando de poquito. Muchachos, chiquillos. Bueno, más de alguien sabe esto que yo voy a contar. No es la panacea, pero a lo mejor alguien no sabía. ¿Recuerdan que en las efemérides musicales les dije que hoy estaba de cumpleaños Mike Oldfield? ¿Ya? Bueno, un gran músico. Yo les dije que había una canción que él se había ganado un Grammy con el álbum Tubular Bells, Campanas Tubulares, del año 73, y que una de esas partes de esas canciones, de ese álbum conceptual, que él no canta, él hace álbumes instrumentales, y cuando le sale una buena canción para que lleva voz, que es una canción vocal, él invita a alguna cantante, a algún cantante, ¿cierto? Bueno, todo eso para ponerles en contexto. Encontré la canción y encontré la película. Ustedes lo van a escuchar y van a decir, la tengo. Van a escuchar un poquito de la canción. A algunos les va a dar miedo, a algunos van a mirar para atrás y decir, ay, no pongáis esa música, me da terror. Ya, esta es la canción famosa que se ganó un Grammy. Bueno, la verdad, el álbum completo se ganó un Grammy, de Mike Oldfield. La encontré, aquí está. Escuchen, ¿eh? La van a cachar al tiro, o sea, ¿eh? Vamos a morir. Esta es la famosa canción de Mike Oldfield que se ganó un Grammy y que fue ocupada ¿dónde? ¿Dónde? Correcto, en El Exorcista. La canción más famosa utilizada en el cine de Mike Oldfield es Tubular Bells, tema principal de la clásica película de terror El Exorcista, de 1973. También trabajó para otras series, ¿ah? ¿Eh? Ya, ¿les da miedo, no? Ya, ok, ya, dejémosla ahí, no vaya. No, che, viste que estoy solo aquí en la radio. Sí, solo, mira, un edificio de 5 pisos, solo, con cuartos vacíos, con cuartos oscuros. No, sí. Ya, muchachos, ahí está, completé la información de Gustavo Cerati, que un día como hoy sufrió la ACV, dio su último concierto en vida. Le sufrió la ACV un día como hoy en Venezuela, ¿cierto? Y les completé la información de él. Como siempre, haciendo la pega y cumpliendo este humilde servidor. Vuelvo con los recaditos, vuelvo con los mensajes. ¿Dónde habíamos quedado con los mensajes? A ver, ¿dónde estamos? ¿Qué tal, Alexis? Quisiera escuchar al grupo UPA con Sueldos. Que tengas una linda tarde, Nevenka. Hola, Nevenka, bienvenida, gracias. Hola, Alexis, ponme a Queen con el tema I Want to Break Free. Mañana escucho la 1, estamos vivos, gracias. Ismael desde Mejillones. Hola, Alexis, ¿qué tal? Me reporto en sintonía, soy la Katy. Gracias, Katy, que siempre nos está escuchando, pero muchas veces está muy ocupadita y no alcanza a saludarnos. Mary me dice, Alexis, gracias por tocar a Joe Cocker. Y te quiero comentar que hoy abren Chucky Camata por el aniversario 111. Estamos el lunes con festejo, dice, los Chucky Camatinos de corazón. Yo voy a ir mañana, ¿bien? ¿Eh? Cariños para todos los Chucky Camatinos. Abren Chucky este fin de semana para celebrar el aniversario 111. Hartos cariños. El tío Jesse me manda fotos en un restaurante con Doña Panchita. Fueron a celebrar el Día del Maestro, que en México se celebra hoy. Oiga, tío Jesse, pero eso está lleno, ese local. Mira las cocinerías, los hornos. Oye, tanta gente, tío Jesse. Oye, tanta gente comiendo en México el día de hoy. Hoy está bonito el local, tío Jesse. Ya ahí le pusieron la mesita, ya, cebollita picada, limón, verdurita, ¿cómo se llama eso? De perejil, no, cilantro. Ya le están poniendo algunos agregados a la mesa, ya andan con la bendición. Andan con el yesito, con el hijo, ya. Vale, tío Jesse, gracias por compartir sus momentos con nosotros desde México y desde Mejillones. Nos pidieron a Queen.

Escuchábamos a la reina con I Want to Break Free. 16 horas con 50 minutos. Solo grandes bandas, grandes clásicos. Pídeme el tuyo hasta las 6 de la tarde juntitos. Seguimos sacando los pedidos. Foreigner con Urgent.

0: Una de las grandes bandas de todos los tiempos, Foreigner, con este Origin. 16:54. Hola Alexis, saludos desde Ovalle. Aquí andamos por Monte Patria con el Pepe Trueno. Con el Pepe Trueno. Hola Pepe Trueno. Alexis, estamos escuchando Radio Desierto. Soy Francisco. Escuchamos siempre Antena Retro. Gracias, Francisco. Gracias, Pepe Trueno. Saludos, chiquillos. Ponte Runaway de Bon Jovi. Ya, pues, chiquillos, no hay problema, está anotado. Vamos avanzando con los pedidos. Gracias, cariños para el lindo Valle. Me encanta Valle, me gusta Valle. La perla del Limarí. Alexis, hoy es el día de la piscola, me dice el Duque Blanco desde Iquique. ¿Eh? Es curadito el Duque, es curadito. Alexis, así que hay que celebrar, tomarse unas buenas piscolachas, dice, con su picadillo. Sí, buen panorama, Duque, cuídese. El Duque Blanco, ya. Hola Alexis, ¿qué tal? Mándale un saludo a mi hijo Vicente, que hoy día está de cumpleaños, 16 años. Hola, saludos. Este es mi buen amigo Ricardo Díaz. Saludos para Vicente, el bicho, está de cumpleaños hoy día. Saludos para Vicente en este 15 de mayo. Que lo pase bien. Hola Alexis, la canción que pusiste recién es del Exorcista. Correcta la respuesta del participante. Cariños para Melipilla. Saluditos para Melipilla, gracias por estar en sintonía. Recién hablábamos de Ovalle. Esto es al ladito, como a 30 kilómetros, 26 kilómetros. Luis Fabres desde Punitaqui.
1: Hola, hola, amigo Lenzi, muy buenas tardes.
0: Buenas.
1: Día viernes, mi cuerpo lo sabe. ¿Y? Así que a descansar.
0: Buena, pues, chico Molina.
1: Aquí ya estamos disfrutando, está nublado, pero está caluroso, así que está medio agradable el clima, dijo. Me gustaría que pusiera un temita.
0: ¿Qué le gustaría? ¿Qué le gustaría?
1: Espinado con Maná Santana.
0: Maná y Santana. Favor, amigo. Ya, pues.
1: Bueno, amigo, que tenga un buen fin de semana, pásela bien. Como dijo usted, más rato tenía que ir a una comilona, que cuidarse. Así que páselo muy bien, amigo. Chau, todo, cuídense. Chau,
0: Luchito, chau. Oiga, Luchito Fabre desde Punitaqui, que cuídese, que le vaya bien. Así que su cuerpo sabe que día es viernes y tiene que trabajar usted, que se anda agrandando. Digo. O si no, la patrona le pega ya.

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1: Son las 17 horas, un minuto.
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1: Regresamos de vuelta. Seguimos con nuestro programa hasta las 18 horas, cuando llega nuestro amigo Carlos Quirante, la voz del retro, aquí en nuestras frecuencias 92.1 Antofagasta, Tocopilla, Taltal, Mejillones, La Costa, el interior, María Elena, Pedro de Valdivia, Coya Sur, Sierra Gorda, Baquedano, 106.5 en directo, lo que se escucha en Calama, en Chuquicamata, en San Pedro de Atacama, en Caspana, en La Sana, y en toda esa linda zona, nuestra pampa, nuestro desierto, es lo mismo que estamos haciendo en Antofagasta. En directo, sin interrupciones ahora, lo estuvimos peleando por harto tiempo y el jefe nos dio la razón. Ya dijo, dejemos la radio directa nomás. Así que están escuchando, chiquillos, lo mismo que hacemos en el estudio número uno de la Desierto, que sale en Antofagasta, sale en Mejillones, sale directo en Calama. Para que nos sigan prefiriendo y para que tengan, por supuesto, una atención preferencial. Atención VIP para Calama. Y la sintonía online, que es espectacular siempre. Gracias, sintonía online, desiertofm.cl. Ya estamos con más pedidos. Hola.
2: Hola, Alexi, ¿cómo estás? Espero que bien, que este sea el inicio de un excelente fin de semana.
1: Eso.
2: Hoy es viernes.
1: Eso.
2: Así que, amigo, quisiera escuchar un temita de Yazú. Don't Go, por favor, para poder seguir con este sonido discotequero de los 80. Así que gracias, amigo, que tengas una buena tarde. Saludos a todos los que están conectados a esta gran antena retro. Que estés muy bien, buen fin de... Chau, chau.
1: Chau, amigo, cuídese.
2: Lo olvidaba. Desde Retiro reporta sintonía el Pato Donald Germán.
1: Eso, Patito, no olvide nunca de poner la ubicación y la identidad, que es muy importante. Vamos con Yazú y un temazo que programó Germán. Don.

0: Solo clásicos en las tardes, en Desierto FM, en Antena Retro. Para escuchar buena música, para compartir. Ahí estábamos con Real Life y en este Runaway. No, perdón, Send Me an Angel. Ahora sí viene Runaway. Estaba leyendo más abajo. Sigo con los mensajes y recaditos en este día viernes, fin de semana en Radio Desierto. Alexi, buenas tardes, reportando sintonía, saludarte a ti y a toda la audiencia de Radio Desierto. Regálame un tema de In Excess, Suicide Blonde. Jorge de Viña del Mar, te mando un abrazo, Alexi, gracias por alegrarnos en la ruta. Oiga, Jorge de Viña del Mar, que le vaya bien. Cuídese mucho. Y tengo anotado ahí el tema de In Excess. Muchas gracias. Hola, Alexi, ¿qué tal? Buenas tardes. Esperando que tengas un buen día viernes, quisiera pedirte un tema de Hall & Oates, si es que se puede. Saludos para ti, soy David. Hola, David. Si se puede, pues amigo, encantado, está anotadito. Saluditos, saluditos. Hola, Alexis, estoy escuchando la radio con mi mamá Erika, desde Calama. ¿Puedes poner una canción de Aretha Franklin? Aretha Franklin. En serio, sí. El otro día escuché a un gringo en un video que presentaba a un presentador, presentaba en una entrevista a Aretha. Todos nosotros le decíamos Aretha. Y él dijo, ladies and gentlemen, Aretha Franklin. Aretha. Mira. Ella está escuchando la radio todos los días, Alexis. Y siempre, y yo siempre que estoy con descanso, soy Cari. Hola, Cari. Saludos para ti, para tu mamita, para tu madre Erika, y tengo notadito ahí también el tema de Aretha Franklin. Seguimos con más. Alexi, buenas tardes. Saludos para ti, para la Desierto, para Antena Retro. Me reporto en sintonía. Muy buena la música, los clásicos inmortales. Aún estoy por aquí, por la Perla del Norte. Saludos cordiales. Soy el talquino patiperro, como usted me bautizó. Ah, Ricardito, ¿cómo estás, Ricardo? Ricardo Galdames. El talquino patiperro que le encanta Real Life me dice, oye, Alex, el medio temazo de Real Life. Ya, segurito, segurito. Saludito, saludito, porque dije segurito, segurito. No, pues saludito, saludito, dije segurito, segurito. Ni que fuera prevencionista de riesgo el Ricardo, segurito, segurito, ya. Ya, Ricardo, usted de aquí para adelante es segurito, segurito. Nada que ver, ya. Las cosas de día viernes, las cosas que van pasando en día viernes. Hola.
1: ¿Cómo estamos, Alexis? Marcelo por aquí, ya falta poquito para irse a la casita, Alexis. Sí. Ya cantó Gardel, así que estamos bien.
0: Ah, la quincena.
1: A darle nueva. A sumar y no restar. Ya te regalamos un temita de los efemérides de Kurt Cobain, cualquiera. Porque la que tocaste ahí, vale, Alexis, que tengo una excelente tarde. Ahí estaremos la nochecita con mi amiguito, el Conan.
0: Oye, esto, Marcelo, ¿cómo estáis? Bienvenido. Estos antojos están pasando bien seguido, ¿ah? Que yo uso un trocito de canción para hacer las efemérides musicales y para musicalizar los hechos de la música. Y escuchan un tema que yo saco y dicen, ah, quiero el de la efeméride. Está pasando bastante, bastante seguido, oye. Me piden a Bon Jovi con Runaway. Se nos viene Nirvana. Vamos a hacer una combinación 80-90 de buen rock.

Yeah, el sonido que pidió Marcelo, Nirvana, Come As You Are. Desde Viña del Mar, quieren escuchar a INEXES, luego la pausa comercial. 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
2: Son las 17 horas, 31 minutos.

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1: De vuelta con la última parte de nuestro programa, de vuelta con Antena Retro hasta las 6 de la tarde, cuando llega nuestro compañero a hacer su programa, La Última Tarde con Carlos Quirante. Damas y caballeros, 25 minutos nos separan de la hora 18, vamos con más pedidos. Saludamos, ánimo a quienes están trabajando, les queda poquito por salir ahora a las 6, a las 7, a las 8, a las 9, a las 10. Mucho ánimo, bueno, así está la cosa, ¿cierto? Y por supuesto, a quienes están lejos de casa, lejos de su ciudad, lejos de su región, especialmente a los amigos de Más del Norte, amigos y amigas de Más al Sur de nuestro país, que es larguirucho y flacuchento, ¿cierto? Y que llegan a trabajar aquí a esta zona importante, zona minera. Saluditos, mucho ánimo. Ya estamos con más pedidos. Hola.
2: Hola, amigo Alessi, Jorge por estos lados. Quisiera pedir un temita, amigo Alessi, de Santana, si es posible, de Jingo. ¿Ya? Y un saludo para usted y toda la audiencia. ¿Ya?
1: Jingo.
2: Y en especial un saludo a toda la gente de Bonitaqui.
1: Eso.
2: Que anda por estos lados trabajando.
1: De Bonitaqui, mi amor.
2: Haciendo el empeño.
1: Eso.
2: Saludo también a los compañeros de trabajo acá en el taller. Estamos a todo ritmo con la música. Gracias.
1: Gracias, Jorgito. Que le vaya lindo, que le vaya espectacular. Jingo de Santana. Jorge, que es de Bonitaqui, se está ganando la vida aquí en el norte, en Antofa. ¿Y quién era que me había pedido el respect? Que estaba con la mamita. Oh, se me perdió. Sí, por ahí estaba. Me dijeron que estaban. Ah, Erika. Erika está con su hija, con Cari, y me pidieron a Aretha Franklin con Respect. Vamos entonces, ya suena los primeros acordes de Jingo de Santana.

0: Ahí estaba entonces para Erika y su hija Cari, que están escuchando la radio juntitas y querían disfrutar este tema Respect. 17:43. Hola Alexi, buenas tardes, ¿cómo estás? Espero que muy bien. Soy Paola de Calama, la esposa de Jorge. Pasaba a saludarte junto a mi esposín. Queremos pedirte a Queen con Innuendo. Te dejamos un abrazo gigante. Saludos Paola, saludos Jorge, que esté muy bien. Muchas gracias. Que les vaya regio. Alexi, ¿qué tal? Oye, mi hermana desde Talca va a pedir un clásico. Ya, pues amigo, que me escriba, no hay problema. Saluditos. Oye, Alexi, ¿qué tal? ¿Cómo estás? Soy Carlitos Rodríguez. Oye, Calama está muy frío a esta hora. Hay que ponerse un chalequito, dice. Y más ratito el Montgomery. Ya, ok. Hola, ¿qué tal? Un saludo especial para mi hermano Ricardo Galdames, de su hermana Jacqueline de Talca. Pongan un tema de Metallica. Hola, Jacqueline de Talca, recién estaba hablando con tu hermano ahí, Ricardo. Gracias, Jacqueline, gracias por pedir canciones. Adivinen quién apareció. Cariños para Talca, cariños para Talca. Adivinen quién apareció. El más loco de todos, el reportero fantasma con sus cabezas de pescado e incoherencias.
1: Buenas tardes, la RD y Antena Reto. En este momento viene apareciendo lo más grande que ha botado la mar, el reportero fantasma 2.0 y el inmortal. Alexi, en estos momentos estoy aquí en África. En África, Alexi, estoy en vivo, en directo, vía streaming, transmitiendo. Estoy aquí con una jauría de perros asesinos. Voy a hablar aquí con el líder del perro. Oiga, señor perruno, yo soy representante de la RD, mandado acá a solicitarle a ustedes. ¿Qué opina usted de Antofagasta? Ya entendí. Dice que viene, que quiere venir para acá a entrevista con Alexi Ardiles. Oiga, y de nuevo, Alexi. Yeah. En estos momentos, la industria televisiva y cinematográfica está enfocada en llevarme a mí a la tele, Alexi, a la reality show. Entonces estoy viendo cuánto van a pagar a un importante personaje acá en Tomagasta, que es el reportero fantasma. Ya acabó el minuto, ya, Alexi. Nos vemos. El lunes yo cierro la entrevista. Saludos, tío,
0: reportero. Oiga, la entrevista con el perro muy buena. Yo pensaba que iban a bailar el baile del perrito junto, oiga.
1: Buenas tardes, la RD y Antena Reto. En estos momentos viene apareciendo lo más grande que ha botado la mar, el reportero fantasma 2.0 y el inmortal.
0: Ya.
1: Alexi, en estos momentos estoy aquí en África. En África, Alexi, estoy en vivo, en directo, vía streaming, transmitiendo. Estoy aquí con una jauría de perros asesinos. Voy a hablar aquí con el líder del perro. Oiga, señor perruno, yo soy representante de la RD, mandado acá a solicitarle a ustedes. ¿Qué opina usted de Antofagasta? Ya entendí. Dice que viene, que quiere venir para acá a entrevista con Alexi Ardiles. Oiga, y...
0: Oiga, usted está cada día peor, oiga, ya. Cuídese, reportero. Gracias por su locura, oiga. Mira, va hablando, entrevistando a los perros, ya. Si ya no haya que hacer, ya. Este reportero, ya. Cuídese, reportero. Gracias por su gran aporte todas las semanas con sus locuras que hace reír a nuestros amigos auditores. Hola, Alexi, ¿cómo estás? Ja, ja, ja, dice ese reportero fantasma, dice, está... Está con África, dice. Ah, está en África. Con unas garzonas de la chopería estará, pues dice, oiga, no se habla ahora ya. Ok, vamos con... Me pidieron a Hola Notes las últimas canciones.

0: Ahí estaba el pedido de Hola Notes con ese Private Eyes. 17:50, volvemos con los recaditos, con los mensajes, los últimos ya, para ir despidiendo el programa. Alexis, esperé casi 4 horas para escuchar las tonteras del reportero fantasma, dice. Está más rayado que cuaderno de parvulario. Oye, se pasó. Pobrecito. Y la gente tiene que aguantar. ¿Qué quiere, oiga? Aquí está el reportero de nuevo.
1: Miau, miau, miau.
0: Mira, ahora sé que... Oiga, reportero, su gato, más que gato, es como Gatúbela, oiga.
1: Miau, miau, miau, miau.
0: Oiga, alguien que controle ese viejo, córtele la wifi, quítale el teléfono, por favor. Dice Alexis, estoy aburrido, no tengo nada que hacer. Se nota, oiga. Ya, reportero, gracias, aquí tiene a la gente contenta y muerta de la risa, oiga, con sus locuras. Y nos vamos, despidiendo ya. Ya. ¿Qué dice el Duque Blanco? Dice Alexis, dile al reportero, dice ese loco, que yo estoy reportándome desde Afganistán. Afganistán, eso es, con los talibanes. Ya, otro loco más, ya. Gio muerto de la risa del reportero fantasma. Saludos para Vicente Díaz, que está de cumpleaños el día de hoy. Hartos saluditos. Y nos vamos. A ver. Ya, vamos a cerrar con... Cerramos con Metallica, me están pidiendo Metallica desde Talca. Ya, tiremos algo de Metallica. Algo motivadito para cerrar un gran día viernes. Y esperando que tengan un gran fin de semana. Diviértanse, pásenlo bien, pero cuídense moderadamente. Perdónenme la frase, pero no se vayan al chancho. No se vayan al chancho, de a poquito. Mira que ya nos tenemos ni los 20 años de antes, oye, ni los 30, así que...

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4: Son las 17 horas, 58 minutos.

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0: todo listo, todo dispuesto para arrancar el programa de esta tarde. Viernes 15 de mayo. ¿Cómo están, muchachos? Bienvenidos al programa del día de hoy. Bienvenidos a la última tarde. Estamos ya reunidos, los fanáticos de la RD, los fanáticos de la 921 Antofagasta 106.5 Provincia de Loa, saludando a los amigos que se conectan con nosotros a esta hora. En Copiapó nos escuchan en el 88.7. En Tocopilla nos escuchan a esta hora, como siempre, en la señal 93.7. Saludos para los amigos de Tocopilla.
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0: Estamos en la última tarde. Recuerda, en vivo y en directo hasta las 21:30. Sí, 21:30 minutos. Vamos a estar con ustedes aquí en la última tarde de la RD, con todos tus sonidos favoritos. No te olvides, 70, 80, 90, 2000, lo que recordamos aquí en la RD. Así que arrancamos el programa. Ah, el número de WhatsApp. No te olvides, para comunicarse con la radio.
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0: Ahí está, número de WhatsApp de la última tarde, para que se puedan comunicar con nosotros, para que puedan enviar sus saludos, para que puedan programar sus clásicos favoritos. Así que vamos luego con los mensajes. +56 55 238 6830. Reiteramos el WhatsApp de la última tarde a comunicarse con el programa.
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0: Arrancamos. Bienvenidos a la última tarde.

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3: Son las 18 horas, 28 minutos.
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Escuchamos el sonido del rock latino aquí en la última tarde, en día viernes. Viernes 15 de mayo, mitad de mes ya. Mitad de mes y estamos en vivo y en directo aquí en la RD. Aprovechamos de saludar a nuestras frecuencias, como siempre, a la gente de Antofagasta.

0: del programa. Vamos a estar siempre, como todos los días, hasta las 21:30. Saludamos a la gente de Tocopilla.
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0: DJ Perucho, un aplauso para Tocopilla. Más 56 55 2 38 68 30, el WhatsApp del programa. Me voy de inmediato con el WhatsApp. Tengo por acá un saludito para el amigo Alberto de Calama. Saludos, Alberto. Me está pidiendo algo de los Pet Shop Boys el amigo Alberto. A ver si seguimos ahora con algo de los Pet Shop Boys. DJ Perucho, por favor. Para el amigo Alberto. ¿Quién más por acá? Buenas tardes. ¿Con quién tengo el gusto? ¿Cómo estás?
2: Hola, buenas tardes, amigo Caldito. Saludo desde Calama, Jorge. Hola. Por acá.
0: Calama, Calama, ya. Jorge, mira, cortito saludo. Saludos ahí para el amigo Jorge, que está en sintonía también del programa. Pet Shop Boys, antes de continuar con los clásicos, complaciendo a esta hora en día viernes, fin de semana, en la última tarde de la RD.

0: escuchábamos el sonido de Sandra aquí en La Última Tarde. Seguimos en el programa de este día, viernes. Y seguimos con más mensajes. Tú también te puedes comunicar con el programa. Hola.
1: ¿Cómo estamos? Carlito, Marcelo por aquí. Aquí estoy cocinándole al Conan, haciéndole algo de comida.
0: Mira, qué bien.
1: Y a los perros de la calle.
0: Me parece.
1: Carlito, regálame un temita de Mod Stalking, por favor.
0: Listo.
1: Aquí para motivar la tarde.
0: Perfecto, amigo.
1: Vale, Carlito, que tenga un excelente regreso a casa. Bendiciones para ti y tu familia.
0: Marcelo, buena labor la que haces tú, ¿ah? No te conocía esa faceta, me sorprende. Y me gusta a la vez. Bien ahí con el alimento para los perritos de la calle. Me parece fantástico, así que te mando este aplauso, amigo. Y saludos ahí para el Conan, que también es uno de nuestros auditores. Claro. Más 56 55 238 68 30. Número de WhatsApp de La Última Tarde. Vamos con el tema para Marcelo. Seguimos en el programa del día de hoy, La Última Tarde, en fin de semana.

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1: Son las 18 horas, 57 minutos.
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0: Continuamos en esta tarde de Sonidos Clásicos en la RD. Comunícate con el programa ahora. Comunícate con nosotros ahora, súper fácil.
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0: Ahí te comunicas con el programa. Vamos con mensajes. La gente se sigue comunicando con La Última Tarde. Hola,
2: Carlitos Quirante, muy buenas tardes.
0: Buenas.
2: Parece que había mucho tráfico hoy día. Pensé que ya no llegaba.
0: No, llegamos.
2: Oiga, siempre. Podemos escuchar a Rod Stewart con Piensas que soy sexy, por favor, en honor a mi padre.
0: Mira.
2: Un abrazo, amigo.
0: Gracias, amigo. Para su padre, entonces, en honor a su papito, ¿ya? Perfecto, lo anotamos acá, amigo Carlito Gritón Becerra. Amigo de Cuchi Cuchi Ñau Ñau tenía que ser. Oye, nadie le aprieta el cogote y grita. A ver, sigo con mensajes. Carlito Becerra. ¿Cómo será curado Carlito Becerra? Hola,
3: Carlito, buenas tardes a ti y a los auditores de la RB.
0: Gracias, amigo.
3: Oscar desde Santiago, comenzando Oscar. Un fin de semana aquí y terminando mi jornada de trabajo.
0: Saludos.
3: Quisiera escuchar a Jovanotti con la canción Go Jovanotti Go. Un buen saludo para todos, sigamos con la buena música y a escuchar las mejores canciones.
0: Vale, amigo, un abrazo grande para usted. Saludos para los auditores que también nos escuchan online cada tarde. Desde la hora 18 están

0: Zona de pedidos en la última tarde de la RD. Seguimos en vivo y en directo con el programa de este día, viernes 15 de mayo. Agradecimientos, como siempre, a todos nuestros auditores que están ahí conectados con nosotros, ¿eh? Especialmente la gente de Calama. 106.5, donde siempre nos entregan una gran sintonía.
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0: Así que agradecimientos a Calama. Y también saludos para la gente que nos escucha en Chihuichihu, La Sana, Sierra Gorda, en Quillagua, en María Elena, en La Carretera. Saludos para todos. Buenas tardes.
2: Muy buenas tardes, Carlito, reportando sintonía ya en casita, amigo. Hola, a ver si me regala un clásico de Ajá. Una versión exclusiva de la Radio Desierto. Es amigo Carlito. Saludos a Carlito Becerra, que anda, se comió galletas, grito.
0: Así es. Así es. Tiene toda la razón. La gente lo dice. Por algo la gente lo dice, Carlito Becerra. Sí, pues.
3: Aquí nomás, pues.
0: Señoras y señores, seguimos con clásicos en la última tarde. 19 con 16 minutos en la RD, día viernes, fin de semana. Y por supuesto, sonando los mejores clásicos

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2: Son las 19 horas, 26 minutos.

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1: Señoras y señores, estamos de regreso en La Última Tarde. En vivo, ¿eh? Como siempre, los mejores clásicos, los mejores sonidos en la RD.

Estamos completamente en vivo y en directo en día viernes. Viernes 15 de mayo ya. Lo mejor de los clásicos, lo mejor de aquellos sonidos inolvidables aquí en la RD. Tengo algunos saluditos por acá. Voy a aprovechar de enviar uno ahora. Es para el amigo Germán. La Pau, que va a esta hora ahí recorriendo las calles de la ciudad de Antofagasta, me comenta que Germán es un amigo que trabaja en una aplicación y que siempre escucha el programa. Así que, amigo Germán, este aplauso es para usted. Gracias por la sintonía, amigo. Gracias por preferirnos cada día y estar ahí con nosotros. Le inyectamos power a este fin de semana.

0: programa de este día viernes aquí en la última tarde de la RD. 19 ya con 42 minutos. A ver, aprovechemos de revisar algunos mensajes a través del WhatsApp y aprovechemos también de saludar a la gente de Copiapó que a esta hora nos escucha en el 88.7. Saludos para Copiapó. Nos escuchan también como cada día en Tocopilla. Saludos para Tocopilla.
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0: En Antofagasta.
2: Antofagasta 92.1.
0: En Calama
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0: Calama. Saludos como siempre para la gente de Calama. Voy a reiterar el saludo, recién lo di. Para el amigo Germán, que trabaja en una aplicación a esta hora, conduciendo su automóvil y escuchando la última tarde, según nos cuenta la PAO, y el auditor del programa. Gracias muchachos, ¿ah?, por estar siempre ahí con nosotros. Hola.
3: Hola, hola a todos los que están escuchando la última tarde. Hola. Feliz viernes y que todos tengan un magnífico fin de semana. Bien. Hola Carlitos.
0: ¿Cómo estás?
3: En esta oportunidad te voy a pedir a Future City con Ugly Love.
0: Ya pues, algo de los 90 ahí para la amiga. Mira, recién escuchamos 90, así que siempre tenemos que ir matizando ahí los clásicos. Así que para la próxima media hora incluimos el tema que me está pidiendo la amiga, que se llama Pauli. La amiga Pauli que está ahí en sintonía del programa. Vamos con Concan. Desde Calama me piden este clásico con Cal, lo que suena en la última tarde.

0: Tarde noche de buenos sonidos aquí en la RD, temas solicitados. La mayoría de los clásicos que estamos escuchando a esta hora son temas solicitados por ustedes al más 56 55 2 38 68 30. Reiteramos, DJ Perucho, por favor, WhatsApp RD.
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0: Buenas tardes.
2: Hola, hola, amigo Caldito Girante, ¿cómo estamos, amigo?
0: Hola. Muy
2: buenas noches.
0: Bien, bien.
2: Acá reportándolo una vez más. Bueno, acá andamos con la familia ya, con Julieta Amaral, la patrona Palta, Marta Andrea.
0: Saludos.
2: Que ayer ya llegaron del viaje ya, así que...
0: Qué bueno.
2: Acá andamos dando una vuelta, comprando unas cositas ahora para poder compartir algo ahí. Los tres en la casa.
0: Mira qué bien.
2: Salud. Y bueno, pedirle un temita ahí. Algo bueno, usted sabe, 80, no. 90.
0: Ya pues.
2: O Fandango, usted sabe ahí esas mezclas buenas que usted pone. Hoy día no trabajamos la aplicación porque estoy chocheando con mi familia acá, que mi hija le fue súper bien ayer, así que...
0: Mira qué bueno.
2: Eso, amigo.
0: Listo, amigo.
2: Muchas gracias. Saludos.
0: Saludos. Gracias, gracias. Más 56 55 2 38 68 30. Un saludo, dice, por favor, para Vicuña, aquí taxiando y escuchando Radio Desierto. Saludos ahí para los muchachos de entonces de Vicuña, que están a esta hora también sintonizando el programa. Gracias por la sintonía nuevamente. Estamos recordando los 70, los 80, los 90 y algo de rock latino también por ahí. ¿Por qué no? ¿Qué clásicos del rock latino bailábamos en la discoteca en aquellos años? ¿Eh? Sí. Bueno, el que vamos a escuchar ahora es un poquito más noventero, pero era un clásico que se bailaba muchísimo. Uno de los mejores clásicos o uno de los mejores temas de Los Prisioneros de Chile. Me refiero al Estrechez de Corazón, que me lo pidió la amiga Carolina de Calama.
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0: Así que vamos con este clásico, Los Prisioneros.

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1: Son las 20 horas, 2 minutos.
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